Vabbè, Federico. Se te pongo una orillita que cualquier cosa ras.

¡Guitarra! ¡Guitarra! ¡Oye, Bazán! Esto está que hay que tratarlo como una mujer bonita. ¡Una se pone brava! ¡A ver! ¡Ay, ay, ay! ¡Ay, ya, muchacho nuevo! ¿Será que tengo mucha fuerza? Pequeña, Atencio, saludo. Huele a café. ¡Ah, ah! Ahí, comando, Alex, saludo. Y Eri anda regañado, anda suelto ahí.

Ian Prata, Juan Samaniego, amigo Calito Bravo, saludo. Calo Bravo, no es muy bravo nada. La gente del 20 de

si Dios quiere, ahí estaremos. De julio.

señor. Y así lo dice, así lo dice. Juega el Puma Samaniego. Ian Peralta, el artista de la tierra margareña. En el Jardín Olimar, en Sama Grande, PC.

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1: Oye, tremenda décima, sí señor, a través de Radio Península, la superpotente de Panamá, 93.9 FM, en la fiesta del amigo Euridio Bravo. Estamos acá en Sabana Grande de PC, Arrín, Jolimar, iniciamos la décima, el aguerrido Águila Azuero, Miguel Antonio Rivera. Mañana vamos rumbo a Santana, su jardín allá, cómo no, Miguel Rivera.
2: Cómo no, Dios primero, allá la actividad festiva de nuestra amiga Raquelita Castillo. Yo cantaba una décima de Joaquín Molière, de Puerto Rico, conocido como el Pitirri Bajardeño.
1: Bien, como no, señora, por acá Tanasi Ojo, el artista de las matas de las minas. Nos cantaba tremenda la décima. Los dos primeros pies suyos. Y dos de Manolo Soriano. Como no, tremenda la décima, hermano. Oye, por acá la amiga Lola, bienvenida al amigo Chacaque Salamín, el día 21 de diciembre, vamos rumbo a la tierra de Borrola de PC. La fiesta del amigo Chacaque Salamín. Habrá excelente cantadera, corrida de toros y baile con la música de Alejandro Torres y las estrellas de ritmo. Saludos, le manda Elías Cárdenas. Está en sintonía en la ciudad capital, como no, hermano. Y te cuenta, y eso que hoy anda ronco. Me dijo hace un momento que estaba ronco, no sé.
3: Los sedeños en Bellacagua.
1: Te diste cuenta, esta noche llega Minguito Sáenz.
3: El Paladín.
1: Baby Huerta.
3: El imán de público en Panamá.
1: Y la maquinaria roja.
3: ¿Cómo no? Con transmisión de
1: Radio Península. Sí, señor. Usted anda hoy. Festival del Tinte. Mira, se pintó el cabello hoy también. No son las canas. Son las canas. Yo pensaba que era que se había pintado el cabello. No, son las canas. Tranquilo, hermano.
3: Siga mirando a ver qué más ves pintado.
1: Espera. ¿Cómo no? Nazario Chayo Pinto. En total sintonía. La gente de la farmacia salvando vidas. Saludos, hermanazo. Nazario Chayo Pinto. En total sintonía, por acá también la bienvenida a la amiga Lady Ramos, el próximo año 17 de julio. Vamos a estar allá en las Lagunitas de los Pozos. Tremendo evento de cantadera, festival bailable, transmite Radio Península, tremendo el evento. Invita a la amiga Lady Ramos a ese gran evento. ¿Mira usted? ¿Festival de qué?
3: El Chihuahua.
1: Eso no, es como un perrito de esos pequiné. El Chihuahua la da un poquito más. El Chihuahua tiene un ladrino más fino. Sí, sí, para que sepa, es pequinés ese. Sí, sí.
3: ¿A usted sabe mucho de perro?
1: Afuera, bien, como la seguimos en vivo. Llegó el Torbellino Fest. Próximo año, hermanazo, llegó para acá el amigo Davidcito Ramos. Vamos rumbo al Torbellino Fest, volumen 4. Próximo año, viernes 5 de marzo, en el Jardín Linete, en la calle arriba de Los Pozos. Tremendo evento de cantadera, Miguelito Rivera, Tanasi Ojo, Rubén Moreno, guitarra del Maromero, Raúl Mendoza, Ian y Chiquito Peralta. Tendremos también homenajeados en ese gran evento. En el baile llega Nenito Vargas y la poderosa maquinaria de Plumas Negras. Sí, señora. Invita al Torbellino de Avecito Ramos y familia. Transmite Radio Península. Es el tremendo evento. De igual manera, por acá la bienvenida. Llegó mi hermanazo Lucho Barba. Uno de los abanderados el próximo viernes allá en Macaracas. En el Jorón Macaraqueño llegó por acá el amigo Lucho Barba. Lunes 8 de febrero, lunes de carnaval. Nos vemos como es tradición los carnavales 2027. En la residencia del amigo Lucho Barba. En la Colorada de los Santos, cantadera Puertas Abiertas, Sandíbal Delgado. También estará Jorge González, Richard Rodríguez, guitarras de Víctor Moreno, Eliezer Moreno. Tremenda discoteca típica. Ya lo saben, solamente pagan los piones. Entrada totalmente gratis para el público. Cómo no, hermano, invita a Lucho Barbe, señora, Víctor Murillo y señora a ese tremendo evento. No te lo puedes perder. Cómo le fue ya de piedra a Lucho Barba. Todo bien, tranquilo y esmaliciado. Lo llevaron ese día a la fiesta. Vamos a llevar un ratito a la fiesta, cómo no, mi hermano. ¿Cómo no? ¿Cómo no, amigo Víctor Murillo? Está en Tolé hoy. ¿Cómo no, mi hermano Víctor Murillo? Saludos cordiales. Por acá, saludos para el amigo Chico. Me dicen si quieren hablar, me avisan. Es que ando medio mal hoy, cualquier cosa me avisan. Chico Vergara, por acá presente, mi hermano Chico Vergara. Viene el evento de Chico Vergara, viernes 25 de septiembre. Nos vemos en la tierra, cueña la tierra, que jala. Habrá cantadera. Lili Samaniego, Yasmín Muñoz, Alexis Pimentel, guitarra Edwin Martínez, padre e hijo, baile con el montañero mayor, Alfredo Fello Escudero. Invita al amigo Chico Vergara a ese tremendo evento. Ahí está en compañía del amigo Atanasio Ojo. Saludos cordiales. Bien, Satrush por Radio Península. Estamos ubicados en,
3: cómo no, la tierra de Sabana Grande de PC, Jardín Yolimar, del amigo Chano Moreno. Y la familia, cómo no, muy contentos, animados. El amigo Euridíades Bravo está atendiendo al público, saludando, estrechando manos. Y cuando la fiesta suya, anóteme, ¿cuándo es la fiesta? ¿Dónde tengo que ir a pagar el peón? ¡Para allá voy! ¿Cómo no? Ese Euridíades Bravo, el hombre del Tinti, no lo conocía con la barba nueva. Barba nueva, cabello nuevo. Y señor, saludos. Yo en antes pasé la cuña del amigo Javier Bazán. Pero me dijeron, dice, compa, ahí pasó algo. Digo, ¿qué pasó? Dice, ¿le faltó algo? 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Señor, ahí alquilamos carrera de sapo, no, porque sapo no hay, carrera de sapo no hay. No, señor. Carrera de muñeco tampoco hay, los muñecos no. Muy bien. Del amigo Javier Bazán le alquila para matrimonio, cumpleaños, bautizo, todo evento festivo, lo que usted tenga de fiesta, Javier Bazán. 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Bueno, levante la pata, no la mano, como que pata. 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John Eliezer, Harry Calderón, estamos una buena hora, compa, estamos bien. Ya me dijo, desde que ahora por los días de Navidad, le voy a regalar un carro. ¡Eh!
1: ¿Cómo que le iba a regalar una posta? Yo pensaba que era una posta que le iba a dar.
3: No, me dijo, sí, compa, mire, ya se acabó el problema que esté. No, Miguelito no lo quiere que acá, el otro no lo quiere que acá, el Lino no lo quiere que acá, Eddie Cárdenas menos. ¿Usted me lleva? Fuera, no lo lleve el perro. Bien, no, John Harry me va a regalar un carro. Pero eso sí, no me dijo si es de juguete o es de verdad. Bien, saludo hermano, saludo cordialísimo. Bien, continuando, hablando de cosas serias y buenas, seguimos adelante compartiendo este momento festivo, Casa Agropecuaria Larisa, en Chitré y en PC. 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También nos vemos mañana donde Raquelita Castillo, homenaje a Ronald Saavedra. Vamos temprano para allá a transmitir a través de Radio Península, la mamá de Tarzán, una fiesta extraordinaria en el Jardín Orgullo de Azuero, donde un amigo mío tiene una cuenta pendiente, sí, señor, allá cuando me administraba Miguelito Rivera. ¿Sabes que Miguelito es buena gente? Miguelito, una cajita pita ahí, Miguelito, después te la pago. Ahí está. Miguelito, una botellita seco, después te la pago. De todo, el par. Y apuntando, yo me di cuenta de la cuentecita, va llegando a los $300. Un amigo mío, sí, que ahora representa a una cervecería, pueda que ahora sí pague. Muy bien, no digo nombre. 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Y yo voy a terminar por aquí porque ya me bajo y no sigo molestando acá en la tarima. Tradicional fiesta de Irving Maure y familia, viernes 29 de enero en la mata de Atalaya, juego y monta de toros, tamboritos, cantadera, Salomón Moreno, Eddie Cárdenas, Yasmín Muñoz, Jesús Cortés, Josep de Gracia y Didimo Chávez en las guitarras, en el baile, mano a mano explosivo, Víctor Bernal y Vladimir Atencio, invita a Irving Maure y familia. Complacido de estar compartiendo con ustedes en esta gran festividad. Gracias a cada uno de ustedes que vienen a representar su pueblo, su evento, su jardín, su comercio, y están en Sabanarán de PC. No he visto a Pichapato. Pichapat, ¿dónde estará mi amigo? Enrique Monterrey. Saludo cordialísimo. La bienvenida, cuando venga, que me traiga la gallina que me debe. Eliezer Rodríguez Cedeño.
4: Cómo no, muchísimas gracias, colega Eddie Cedeño, tremendo locutor panameño. Definitivamente que sí, vamos entonces por acá a recordarle a través de Radio Península, Jardines Jolimar, acá donde estamos ubicados en Sabana Grande de PC. Señoras y señores, viene la fiesta en el Lanzal de las Minas. Nos preparamos con tiempo para el 15 de mayo 2027 en el Jardín Coturicentro de la Cima. Habrá tremenda cantavera, Miguelito Rivera, Alexis Pimentel, Salomón Moreno, Laida Revellano y Chiquito Peralta en la noche. Manuel González invita a mi hermanazo José González y familia y el pueblo del Nanzal de la Mina. Oye, peón ganado, peón pagado. Transmite Radio Península ese magno acontecimiento. Así que aprovecho para saludarles de manera muy especial. Por acá también quiero invitarles al Tito Fest, volumen número 4. Vamos a estar en el área de los estacionamientos del cuadro deportivo de Chupave, Macaracas. Ahí estaremos en tremenda cantadera. Le voy a recordar cuándo es. Sábado 27 de febrero, llega Armando Aiprúa, Raquelita Castillo, Ernesto Ojo, la guitarra de Eddie Moreno, Víctor Rodríguez Ocaña, después el último torrente, la discoteca Electro Power. Invita a mi hermanazo Tito Caballero, está también a esta hora disfrutando de este magno acontecimiento. 26 de diciembre, viene la tan esperada fiesta en la pista El Valle, en el Ave María de Ocú. Ahí estaremos donde habrá corridas y toros. Habrá Cantavera, Miguelito Rivera, Alexis Pimentel, Richard Rodríguez, la guitarra de Chenito Araúz. Seguidamente Festival Bailable con la buena música de Celcito Quintero. Ya lo sabe, invita a la gente de la pista El Valle. Claro que sí, en plena sintonía. Por acá vamos a recordarle el 21 de diciembre. Viene la feria de Borrola de PC. Viene el Pre-Navidad Fest, volumen número 4. Lunes 21 de diciembre. Borrola de PC, mi gente, corrida y montas de toro, Cantavera, Miguelito Rivera, Raquelita Castillo, Richard Rodríguez, en la noche, Alejandro Torres, cordial invitación de mi hermano el alma, Changengue Salamín, está por acá en vivo y a todo color, mi hermano Changengue Salamín, saludos cordiales de bienvenida, domingo 14 de febrero, vamos a estar en el área de El Toldo, El Caimito, en el área de Tumaco, de la mesa de Macaraca, habrá Cantavera, Eury Ríos, Efraín Córdoba, Alexis Pimentel, la guitarra de Alexis Atencio y Oriel Ramos, baile con la buena música de Eric de Gracia, invitación de mi amigo Braulio Bultrón, claro que sí, familia, también todos ellos forman parte de la sintonía de Radio Península.
1: Bien, ya estaremos en ese gran evento, hermano, ya estaremos en la fiesta de mi compadre Braulio Bultrón con la señal de Radio Península 93.9 FM. Viene el próximo torrente de inmediato por acá, pero antes los amigos del taller de soldadura Mendieta y Llano y Pierre de Macaracas, las mejores carrocerías a nivel nacional, las encuentra usted en Llano y Pierre de Macaracas, allá con el amigo Carmen Mendieta. Allá tenemos el día 4 de noviembre en el jardín y el recreo celebrando las fiestas patrias, habrá desfile de carretas y tremendo sarao. Llega Alejandro Torres y Miquito Sáez y Alejandro Torres los invita el amigo Carmen Mendieta, los amigos del taller de soldadura Mendieta en Llano y Pierre de Macaracas. 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Por acá también la bienvenida al amigo Sendo Montenegro e Inés de la Rosa. El saludo cordial que nos acompañan por acá, como un saludo especial. Por acá también queremos indicarles que viene con todo el evento que organizan los amigos del Festival del Hielo, volumen 3, en Espino Amarillo, en Macaracas, sábado 13 de febrero 2027, Toldo Nueva Ilusión. Ahí habrá Corrí, Monte Toros, Discoteca, Murga, Cantadera, Lili Samaniego, Raquelita Castillo, Armando Esprúa, guitarras de Ian y Chiquito Peralta, baile con Miguito Sáez, Maybe Huertas y la Maquinaria Roja invita la amiga Bielga Gutiérrez, el amigo Francisco Cañín Cortés, a ese tremendo evento, no te lo pierdas. Ahí estaremos con la señal a través de la superpotente de Panamá Radio Península. La superpotente, hermano. Bien, por acá también estaremos en el evento, sé por acá, 31 de octubre, Puerto Bolívar de Parita. La fiesta del amigo Moisés Monchito Meléndez, habrá Cantadera con Miguelito Rivera, Tano Mojica, Antonio Saturno, Angélica González, guitarra José de Gracia, Tidimo Chávez, baile con la música de Giancarlo Quintero, el orgullo de mi tierra, invita el amigo Monchito y Moncho Méndez a ese tremendo evento. Bien, señoras y señores, en el próximo torrente de inmediato voy a la mesa de mi hermanazo Mario. Llegó por acá Mario Pinto. Vamos a estar el día sábado 5 de diciembre, aquí en los Corralillos de PC, cerquita a Sabana Grande de PC, como no. Ahí estaremos en ese tremendo evento del amigo Mario Pinto. Habrá Cantadera, Corrida y Monte Toro, Festival Bailable. Llega el Miura, llega Cito Gómez, los defensores de la cumbia, invita a mi hermanazo Mario Pinto, ese tremendo evento, dice que va el viernes 11 rumbo a la tierra macaraqueña, por un macaraqueño, fiesta de fundación.
4: Hermano, por allá está el licenciado Oscar Rodríguez, mi compadre, vamos para allá el sábado 20 de febrero, si Dios lo permite. Ahí estaremos en el Turicentro, en el Transmayo, en el Calabacito de los Pozos. Habrá corridas de toros, cantadera y el evento histórico sábado 20 de febrero con el amo, dueño y señor de la cumbia en Panamá, Alfredo Fello Escudero. Invita al licenciado Oscar Rodríguez y familia. Ya lo sabe, usted no se lo puede perder. Lunes de carnaval, tradicional fiesta de Ramón Calderón en el Pájaro de PC. Ahí estaremos en tremenda cantavera, Raquelita Castillo, Miguelito Rivera, Hermes Ojo, Atanasio Ojo, la guitarra de Chedito Raúz, Eddie Moreno, festival bailable con la buena música de Joselito Quintero. Invita a Ramón Calderón. Claro que sí, ahí estaremos en ese magno acontecimiento. Señoras y señores, nos preparamos a través de Radio Península, desde el Jardín Jolimara, a esta hora de la noche.
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4: Peralta, Chiquito Peralta, dos grandes valores del departamento de Cuerda. Definitivamente que hace poco dije un evento histórico. También quiero decir que ver a Chiquito Peralta y a su hijo Ian Peralta, definitivamente que es algo histórico también, hermano. Me acuerdo cuando llegaba Ian a las cantaderas con su papá Chiquito, hace aproximadamente 17 años, 20 años, y llegaba Ian, un niño, con ese talento, con el acordeón a veces también, y hoy día verlos nuevamente en el escenario profesionalmente los dos, definitivamente que es algo histórico. Así que se le felicita enormemente a usted, Chiquito Peralta, por ser un ejemplo a seguir, ejemplo de papá y ejemplo en la décima panameña también. Ian Peralta, definitivamente que es un caso fuera de serie, el talento que tiene, impresionante. Ian Peralta, yo voy a pedir un aplauso para estos dos personajes, para el papá Chiquito Peralta y para Ian Peralta. Venga, un aplauso. Definitivamente que se lo merecen, hermano. Fuera de serie, los dos. Chiquito Peralta, Ian Peralta, fuera de serie. Y vamos a escucharlo precisamente en este próximo torrente para que vean la calidad de artista de la cual le estamos hablando. Vamos al cuarto torrente, entonces, ¿sí? ¿Ok? ¿Estamos listos, preparados? A esta hora de la noche a través de Radio Península, Jardín Jolimara. Nos vamos en el torrente de Gallino, en tiempo lamento.
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4: De la cual hacíamos mención. Chiquito Peralta, Ian Peralta. Viene otro gran valor de la décima panameña. Otro personaje que vimos nacer en estos andares de la décima panameña. Lo vimos caminar. Hablamos del hijo, del sentimiento. Aquí está Atanasio Ojo.
6: ¡Hola! Muchas gracias.

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¡Oba! ¡Bien! ¡Bien, Peralta! ¡Esas cuerdas! ¡Oba! ¡Vaya, hombre! ¡Vaya, Camilín!

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1: ¡Ama! ¡Ay! ¡Sentimiento! ¡Ama! ¡Ay, Echeo! 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

0: por cortesía de Seco Herrano, lo que toma para más, hermano.
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0: Arín Jolmar en Sala Grande, MC. Sí, señor. Y la señal de radio.

por cortesía de Seco Heredano, porque iniciaba la décima, señor Atanasio Ojo, el artista de las matas de las minas, el hijo del sentimiento de Manuelito Rodríguez, el terrorista, cómo no, por acá Miguel Antonio Rivera nos contaba, señor, la secuencia del tema, hermano, expuesto por acá por este gran artista de la décima panameña, como lo es el artista de las matas de las minas, el hijo del sentimiento, Atanasio Ojo, bien. Oye, Ian Peralta, tremendo concierto de cuerdas, Ian, chiquito Peralta, cómo no. Ahí está el galán macaraqueño, qué destreza. Bien, cómo no, tremendo artista de la décima panameña. Próximo viernes 11 de septiembre, vamos rumbo al Jorón Macaraqueño en Macaraca, fiesta de fundación. Tremendo evento de cantadera con Miguelito Rivera. Estará Ernesto Ojo, guitarra, Ian y Chiquito Peralta. Baile por primera vez con Tavo Flores y los tipiqueros. Atención, las mujeres 3 balboas, los hombres 5 balboas. Tremendo el evento que se espera, baile gratis. Los invita el profesor Nelson Valdés y ahí Marcelo, yo mismo, compa, ya nos vemos en Macaracas. Un evento que patrocina Cerveza Soberana y Seco Herrano, lo que toma para mi hermano. Sí, señora. Oye, para acá la amiga Luisa Pérez está en total sintonía. 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Oye, pero acá también viene en total sintonía, viene rumbo al Jardín Jolimar en San Juan de PC, la fiesta del amigo por acá, Bolivia de Bravo, Festival del Tinte, tremendo el evento, viene en sintonía. Por acá viene el cumpleaños de Luis Cuevas, ya lo saben, sábado 22, viernes 22 de enero de 2027. Tremendo evento que se espera en el Fueguito Bar de Chitré. Y habrá cantera con Ernesto Ojo, Atanasio Ojo, Rubén Moreno, Chan García, guitarra de Dimo Chávez, José de Gracia. Después el último torrente, discoteca típica, los invita el amigo Luis Cuevas. Habrá homenaje al amigo Atiel Caballero y Atanasio Ojo. Serán homenajeados en ese tremendo evento. Bien, yo voy a la mesa de mi amigo Lucho Barba. 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Llegó mi primazo por acá. Llegó mi amigo Sebastián Chan Cedeño. Por acá, hermano. El saludo cordial. Chan Cedeño. El amigo Chichín Rodríguez también. La gente del Guásimo de Los Santos. Sí, señor, que nos acompaña esta noche. Llega por acá la música. Llega Miguito Sáez, Mavis Huertas y la Maquinaria Roja. En este sábado espectacular. Allá en la mesa del amigo Iván Rodríguez. Saludos cordiales. Por acá también llegó la gente de Río Villa, Las Minas. Llegó el amigo. Por acá Euclides Bonilla. Llegó mi hermanazo, el Rigo Bonilla, chofer designado ahí, también en esa mesa. El saludo cordial y en tremenda organización allá en el Festival de Feria de Alfredo Espíritu Santo en la Mina de Herrera. Tremenda organización para amigo Cris Bonilla, Alexis Bonilla, toda la familia. Rigo Bonilla casi se suma el último día. No hay problema, hermano. Ahí está mi amigo Rigo Bonilla. El saludo cordial. 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Por acá también quiero saludar a los amigos que están en total sintonía. Por acá, en el área de las Lagunitas de Los Pozos. Allá vamos a estar el domingo 20 de septiembre. Domingo 20 de septiembre estaremos en el 15 años de María Victoria Pérez Marín. Ahí habrá corrido en Monte Toros. Excelente cantadera, Federico Ramos e Isabel Flores. Guitarra de Daira Bultrón, el amigo Aurelio Rodríguez. Baile con Ángel Samaniego, los soñadores de mi tierra. Tendremos también tremendo brillo.

0: Brindis, desde las 2 de la tarde, un tremendo brindis, ya lo saben, a puertas abiertas será el evento, solamente paga los peones, invita al diario Niquita Pérez a ese tremendo evento, y tenemos con la señal de Radio Península en ese gran evento.
1: Muchísimas gracias, colega Eibar Cedeño. Vamos para allá, como no, mi hermanazo. Oye, queremos recordarle gran fiesta en el Bar Villera José Luis, en Peña Morada de PC. Vamos a estar allá el 20 de febrero. Habrá buena música desde tempranas horas, seguidamente tarde de Cantavera, Atanasio Ojo, Richard Rodríguez, la guitarra, ahí estará Alberto Moreno, estará Tedín Barba. Y después el último torrente llega la buena música de los alegres cachimbones de la Arena de Chitré. Cordial invitación de José Calixto Bravo y familia. Oye, peón ganado, peón pagado, compadre. Así que le damos el saludo especial de bienvenida a todos estos empresarios que dicen presente por acá. Estamos en el Jardín Olimara, en Sabana Grande de PC, tradicional fiesta en Puerto Berrío de Parita. Vamos a celebrar a lo grande este próximo 31 de octubre a través de Radio Península. Ahí estaremos en tremenda cantavera, Miguelito Rivera, Tano Mojica, Tadacio, Antonio Saturno, Angélica González. Vamos a estar en el Festival Bailable con la buena música de Giancarlos Quintero, ya lo sabe, el orgullo de mi tierra. Invita a Moisés y Monchito Meléndez para ese magno acontecimiento. Así que le damos el saludo especial a todas estas maravillosas delegaciones por acá. Presentes también los amigos del Torbellino FES, volumen número 4. Lo vamos a celebrar el viernes 5 de marzo. Colega Eddie Cedeño, allá estaremos en tremendas corridas de toro. Vamos a tener cantadera. Miguelito Rivera, Tanasi Ojo, Rubén Moreno. Todo esto va a ser en el Jardín Linet, en la calle arriba de Los Pozos. Vamos a tener por allá la guitarra de Raúl Mendoza y Andy Chiquito Peralta. Después el último torrente llega Nenito Vargas, la maquinaria que ruge en Panamá. Los Plumas Negras, homenajeados, Girlanis Quintero, Franklin Guillena. Invita a mi compadre Davidcito Ramos y familia. Quiero aprovechar para invitarles también a la tarde cervecera. Ven y disfruta de las cervezas bien frías, licores nacionales e internacionales. Venta de comida también. Esto va a ser en la Canoa de Los Pozos, en la Casa Local del Pueblo de la Canoa, el 30 de enero. Oye, con tiempo, de veras que está ganando los piones el amigo Saúl, el amigo Salvador, Pepo Saavedra. Así que anótelo en la agenda festiva, 30 de enero. Allá estaremos en el área de la Canoa de Los Pozos. Tengo más por acá. Vamos a recordarle también las patronales del Nanzal de las Minas. Lo vamos a celebrar a lo grande, allá en el Nanzal de la Mina, Turicentro de la Cima, Altos del Nanzal, sábado 27 de marzo. Cantadera, Eddie Cárdenas, Angélica González, Atanasio Ojo, la guitarra de Johanna y Alberto Moreno, baile con la buena música de Edward Vergara. Ese día homenaje a Carmen Barría, al igual que a José González. Invitación de el amigo Ismael Barría, Rolando Ávila y el pueblo del Nanzal de las Minas. Oye, por acá está el licenciado Oscar Rodríguez. Invita para su magno acontecimiento, sábado histórico, allá en el Calabacito de Los Pozos, Turicentro del Trasmayo, Corrías del Toro, Cantadera y el máximo exponente de la cumbia en Panamá, Alfredo Fello Escudero. Cordial invitación del licenciado Oscar Rodríguez y familia. Así que el saludo sumamente especial. 2 de enero. Vamos a estar en las guavas arriba de Ocú, en la pista 2 de enero. Tremenda cantadera, señores y señores. Cae sábado también. Llega Alfredo Fello Escudero, cordial invitación del maestro Guillermo Chávez. Colega Eddie Cedeño, con más impresiones, más detalles importantes a través de Radio Península.
0: Muy bien, como no, gracias por el brindis de la cena. Sí, señor. Ya que el jefe mío hoy es Euridiades Bravo. Sí, ya que el jefe no me ha pagado la cena, gracias que usted me la brindó, hombre. ¡Cómo no! Allá comí rabadilla de pato. Ya lo sabe. Bien, honorable representante del corregimiento del Pedregoso de PC y presidente del Consejo Provincial de Herrera, el amigo Maximino Mino Gustavino, que sigue trabajando por el pueblo y está presente. Le gusta compartir con la mitad, le gusta escuchar la cantadera, le gusta estar donde está la gente buena, la gente chévere, la gente del pueblo, aunque no sea en el pueblo de él, pero comparte con todos los amigos. El amigo honorable representante Maximino Mino Gustavino. Saludo cordialísimo para la gente, los amigos acá del corrimiento de San Hernández de PC. tradicional fiesta de Irving Maure y familia, viernes 29 de enero en la mata de Atalaya. Habrá juego y monte de toros, tamborito, cantadera, Salomón Moreno, Eddie Cárdenas, Yasmín Muñoz, guitarra de Jesús Cortés, José de Gracia, Didimo Chávez. En el baile llega mano a mano explosivo Víctor Bernal y Vladimir Atencio. Te invita Irving Maure y familia. Antes que se me olvide, a lo que me reportan sintonía, no tengo data, no tengo señal. Así que los que me están escuchando, el amigo de Aguamina, Toño Ortega, que siempre sintoniza las transmisiones, saludos cordiales, no tengo señal para aquellos que me van a reportar. Ahora, si me llaman y me dictan el número de una tarjeta de $20, ya la cosa cambia. Yo no pido tarjetas caras. Qué bien. Y eso me hace recordar algo que me pasó a mí. Bien, tremendo evento festivo. Jardín Yolimar, Jardín Yolimar, el Saunarán de PC, jardín del amigo Chano Moreno, que está muy contento. El amigo Enrique Monterrey, saludos cordiales, Enrique Monterrey, ahí en compañía del Maximino Mino de Gustavino, que están compartiendo el momento festivo y escuchando la cantadera. 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Saludo al amigo Lucho Barba y comitiva. El saludo cordial mandó lejos al socio. Se fue para Tolé, donde el Hacho Santa María. Saludo cordial. 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Mañana nos vemos en el Jardín Orgullo de Azura, en Santana de los Santos. Electrizante tarde de cantadera, donde estarán grandes troveros de la décima panameña, grandes decimistas de Panamá. Y en el Festival Bailable llega Jonathan Chávez y los triunfadores. Invita a Raquelita Castillo, la reina de cantores y locutores. Homenaje al amigo Ronald Saavedra, ejecutivo de eventos típicos del Seco Herrerano. Vamos adelante, Changengue Salavín. Saludos, Sendo Montenegro, señora Inés de la Rosa. El saludo cordialísimo. Vienen los guitarristas, venga Jan, venga Chiquito Peralta, Juan Samaniego, viene el que viene, vengan a la tarima, vamos con el torrente. Vienen los cantadores, Eliezer tiene algo de información, mientras que brindo con cerveza Soberana. ¿Ah? 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Sí, muy bien. Very well, thank you.
1: Oye, qué bien, ¿eh? Oye, cómo habla de bonito mi compadre Eddie Cedeño. 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Oye, aprovecho para saludarle también disfrutando de la cobertura de Radio Península. Voy a saludar a Lady Ramos, claro que sí, Lady, está por acá Lady Ramos, el saludo especial 17 de julio, vamos a estar en la Lagunita Veloposo. Oye, tremenda cantavera y festival bailable, Lady Ramos está por acá también participando de este magno acontecimiento. Estamos en el Jardín Yolimara, acá en Sabana Grande, de PC, vienen arribando a Tarima Lonce, grandes artistas del departamento de Cuerda, Jan Peralta, Chiquito Peralta, vienen los trovadores, ya por acá está el Águila de Suero, Miguel Antonio Rivera, para proseguir este magno acontecimiento en el centro de Las Minas, señores. 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Ok, listo, preparado entonces, maravillosos artistas del departamento de Cuerda, público por doquiera, a esta hora de la noche, a través de Radio Península, definitivamente que la cobertura a nivel nacional. A nombre del maestro Guillermo Chávez, 2 de enero estaremos en su evento de cantadera y el montañero mayor Alfredo Fello Escudero. Preparados estamos entonces, Jan y Chiquito Peralta, desde el Jardín Olimar, Sabana Grande de BPC, porque nos vamos en el torrente de Montijano. Ahí está una de la noche. Señores y señores, llenos de mucha alegría, de mucho entusiasmo, la máxima panameña en su máxima expansión, acá en Sabana Grande de PC, a través de Radio Península, aquí está el Águila de Azuero, Miguel Antonio Rivera.

¡Ay, me Darinel! El año siguiente, tratamos en la fecha, ya que 24 de julio vamos para Chupá de Macaraca, hermanito. Ahí estamos hablando. Muchas gracias.

Chama de la Colorada. Vaya saludo. Allá estaremos en la fiesta de Diógenes de León, si Dios lo permite. 24 de enero.

0: a caballo, a potrillo, a potrillo. ¡Ajá! ¡Qué bien! ¡Qué bien! ¡Cómo no! ¡Muy bien! ¡Oh! ¡Muy bien! ¡Qué manera de iniciar ese hermoso torrente delante de esta gente! ¡Qué bonito al terminar! Yo me puedo inspirar con una mente inspirada y para toda esta fanaticada, lo digo con empeño, le pregunto a Eddie Cedeño Miguel, ¿usted de quién cantaba?
1: Este verso extraordinario lo hizo Cholo Carrasco, que escuchó sonar el casco del caballo literario. Fue Rocinante que a diario llevó batallas constantes bajo estrellas muy brillantes mientras la noche se esfuma, pero llevaba la pluma de Don Miguel de Cervantes.
0: ¡Oh! ¿Te diste cuenta? Muy bien, ese verso viajó al espacio con una mente tan fina. Y el hijo de las minas, usted se llama Atanasio. En un momento de ocio, un momento de alegría, ya que pasa por la mente mía, en este verso improvisado, ya que estás a mi lado, qué bonita tu poesía. ¿De quién cantabas?
2: Al compás instrumental, ya tomando un punto fijo, usted a Miguel le dijo que iba para terminar. No sé para dónde va a viajar, porque usted es un hombre sano. Y en un modo muy liviano, pues yo le contestaré el verso que yo canté de Manolo Soriano.
0: ¡Oh, el torpedo de la décima! ¡El torpedo de la décima cubano, chico! ¡Chico, tú sabes dónde son los cubanos! ¡Tú sabes! ¿Tú sabes dónde son los cubanos? ¡Pues los cubanos son de Cuba! ¡De Cuba, chico! Yo leí un chiste... Y voy a decirlo, que no está tan colorado. El hermano de Fidel se estaba muriendo, llegó la muerte a buscarlo. Y dice, no. Y me jaló por la copeta, ¡pum!, a la muerte. Y llegó Fidel, dice, hermano, tenemos que viajar. Yo de aquí no me voy. Y después ese es otro. Ya me enredé yo. Fidel dice, yo quiero que entierren los pies míos en tal lugar, porque era donde yo empecé a caminar. Quiero que la mente mía la entierre en tal lado, porque ahí era que yo me sentaba a pensar que no sé qué cosa. Y viene el tipo y le pregunta a ese, Fidel, y entonces, el ano, ¿dónde te lo enterramos? ¿Será en todo Cuba? Porque te cagaste en Cuba, chico. ¡Oh! Un chiste, si usted lo escucha en las redes, yo lo puse en las redes mías. Búsquelo para que vea, el chiste está muy bueno. Muy bueno, bueno, bueno. El otro es otro, ese otro que empecé es otro chiste cubano. Compa, esto ya en las redes, usted escucha toda clase de cosas. Y yo no sé cómo los gobiernos de cada país permiten todas estas vulgaridades, todas estas cosas que se escriben a través de las redes.
3: ¿Cómo no? Oye, definitivamente que sí. ¡Chico! Eddie Cedeño, vamos entonces por acá rapidito a darle el saludo especial de bienvenida. Llegó Rubén Castro, compadre, hombre. Ese señor viene de David Chiriquí.
0: Es como dice el compadre, compita. Llegó un hombre de peso.
3: Ah, sí, llegó mi compadre. La gente del Llantero Fest, volumen número 3. Claro que sí, mi hermanazo. Vamos a celebrar el cumpleaños de Rubén Andrés Castro a lo grande con tremenda cantavera, señores y señores. Hermano Ayprúa, Richard Rodríguez, ahí estará Eddie Cárdenas. En la noche baila con la buena música del Miura Tumba Cerca, Cito Gómez y los defensores de la cumbia. Esto va a ser, anótelo en la agenda festiva, mi hermano, en el jardín de Julia Siret, allá en el Caratillo de Macaraca. Ahí estaremos el día viernes 12 de marzo. Que recuerde que peón ganado es peón pagado. La entrada general, $5 solamente. Cordial invitación de mi compadre Rubén Castro, a quien aprovechamos para darle ese saludo efusivo de bienvenida a la Jardina Yolimara, acá donde estamos ubicados en Sabana Grande, de PC, a través de Radio Península 93.9 FM Estéreo. Vamos a celebrar también los 15 años de Guadalupe. Ojo, lo vamos a celebrar el sábado 16 de enero. ¿Dónde es que vamos a estar el sábado 16 de enero? En la Taguara. de Macaraca. Ahí estaremos en la Tahuana de Macaraca, compadre, el 16 de enero. Ahí estaremos, habrá matanza gratis. Cantavera, Only Núñez, Richard Rodríguez, Rubén Moreno, la guitarra de Pacífico Valdés, Ricardo Herbazán, baile con la buena música de Chimino Moreno. Invita a Alexis Cano, Bion Ganado, Bion Vagado, compadre, Eibar Cedeño. Así que nos preparamos para ese magno acontecimiento. Por acá quiero recordarle también de manera muy especial que vamos a estar el día 2 de enero de fiesta, allá en las Guavas de Ocú. Mi hermano, el 2 de enero ahí estaremos en tremenda cantavera. Estarán los grandes versificadores, Dano Mojica. Ahí estará participando Toñito Vázquez, Oliver Mendoza. En la noche, Alfredo Fello Escudero, la salsa montañera. Cordial invitación del licenciado, cordial invitación del maestro Guillermo Chávez. Así que usted prepárese para ese magno acontecimiento. También por acá quiero recordarle de manera muy especial lo que va a ser la tradicional fiesta en Puerto Perillo de Parita el 31 de octubre. Habrá cantavera, Miguelito Rivera, Tano Mojica, estará Antonio Saturno, Angélica González, baile con la buena música, Bellán Carlos Quintero. Cordial invitación de Moisés y Monchito Meléndez, Radio Península. Ahí estaremos en vivo y a todo color.
0: Bien, como lo colega, usted mencionó la fiesta de mi hermano Kenny Atencio. El 2 de enero, allá estaremos, hermano, con la señal de Radio Península. Estaremos en Cantadera Completa y Festival Bailable, allá en el Club de Alía, que es de Rosario de las Minas. El año pasado estuvimos allá, bueno, este año estuvimos allá, así que el otro año volvemos, Dios primero. Allá estaremos en la fiesta de mi hermano Kenny Atencio, que nos acompaña por acá, mi hermano. Como no, un saludo cordial, de igual manera. Ahí está el licenciado Marcos Vergara, próximo año, sábado 12 de junio. Tremenda matanza, tremenda cantadera, tremenda discoteca típica en la Sabaneta de los Pozos. Tremendo evento que se espera en las fiestas de San Antonio, en el Jardín Hermanas Vergara. Habrá cantadera, matanza, ya lo saben, y tremenda discoteca típica. Por primera vez estaremos transmitiendo una discoteca, mire, por primera vez, sí. Dentro del contrato dice de transmisión de 5 piezas de la discoteca. Así que ahí estaremos, mi hermano, como no. Bien, con el licenciado Marcos Vergara. Oye, para acá también la bienvenida a los amigos que vienen con todo, el amigo Ismael Barría, Rolando Ávila. Nos vemos en el Lanzar de las Minas, patronales de Lanzar de las Minas, Turecento de la Cima, en Alto de Lanzar de las Minas, sábado 27 de marzo, sábado de gloria. Habrá cantadera con Eddie Cárdenas, estará Angélica González, Atanasio Ojo, guitarra de Johan y Alberto Moreno, baile amanecida con el zurdo del acordeón Eduardo Vergara. Y los Tigres Musicales, gran homenaje a Carmen Barría y José González. Invita al amigo Ismael Barría y Rolando Ávila del pueblo de Lanzar de las Minas, que nos acompañan por acá, como un saludo cordial. Por ahí también está presente mi hermanazo. Por ahí está mi primo Sebastián Chan Cedeño, que el próximo año es el 14, sábado 14 de agosto. Tremendo el evento, hermano, en el Marisol, en la Colorada de Los Santos. Habrá tremendo evento de Cantadera. Festival Bailable, estará Jorge Albino Gómez en ese evento. Invita a mi hermanazo Sebastián Chan Cedeño a ese tremendo evento. Y si es Cedeño,
4: es Cedeño.
0: ¿Cómo no? Oye, mi hermanazo Enrique Monterrey, toda la comitiva que lo acompaña en mesa, mi saludo, mi respeto para usted, toda la comitiva en mesa, hermano. ¿Cómo no? Ese es jefe. ¿Cómo no? Para su padre, como no, que nos acompaña por acá, Enrique Monterrey, y toda la comitiva en mesa brindando. Consejo Relano, ya fue a la fonda de nuevo. Vaya a la fonda nuevamente. Ah, ¿cómo es? ¿Cómo se llama?
4: El Popular Peach Pat.
0: ¿Cómo no? Ah, ahí toda la comitiva en mesa. Por acá también queremos saludar a mi compadre Braulio Bultrón, en total sintonía, a los amigos en el Tumaco de Macaracas. Ahí estaremos el domingo 14 de febrero, celebrando el Día del Amor y la Amistad, con tremendo evento. Habrá cantadera, baile, con música de Adere, gracias al conjunto Amores de mi Tierra. No te lo puedes perder. Bueno, pues ahí me estoy perdiendo esa cuña que usted está enseñando ahí, ya me la sé. ¿Cómo no? Mi hermanazo Sapo Trucho, antes que venga usted, también queremos indicarle por acá el Torbellino Fest, volumen 4. Nos vemos el viernes 5 de marzo en el Jardín El Linete, en la calle arriba de Los Pozos, con tremendo evento de cantadera. Miguelito Rivera, Atanasio Ojo, Rubén Moreno, en la guitarra de Raúl Mendoza, Ian y Chiquito Peralta. En el baile llega Nerito Vargas y la maquinaria Plumas Negras. Invita al Torbellino, a Davidcito Ramos y familia. ¿Cómo no? Importante también señalar a los artistas que estarán en esas grandes cantaderas. ¿Cómo no? Por acá estaremos anunciando el cumpleaños de Miguel Rivera el próximo año. Estaremos anunciando. El otro año ya son 50 años ya de canto. 50 años de canto el próximo año. ¿Cómo no? Así que estaremos celebrando ese tremendo evento. 19 de marzo. Ahí estaremos con la señal de Radio Península. Estamos en vivo. Jardín Jolimar, en San Juan de PC. Esta noche llega.
4: ¿Cómo no? La arrolladora maquinaria Plumas Negras. Roja, perdón. La maquinaria roja de Minguito Sáez. Es que cargo la mente con Nenito.
5: Está empezando, Nenito.
4: ¿Ah? No, no.
5: ¿Está pensando en Nenito?
4: Estaba pensando en Nenito, mira. Bueno, ahora cuando llega Minguito dice, ya yo te escuché, debe ir para de Nenito, pues. Patronales de la Candelaria en PC. Nos vemos en la Candelaria de PC los días 7 y 8 de febrero 2027. Sábado 6 de febrero, amarre de la barrera y tarde de discoteca. El domingo 7 de febrero, corrida Simón de Toros, alegre tamborito. Y en el baile llega Alejandro Torres, las estrellas del ritmo. El lunes 8 de febrero, corrida Simón de Toros, alegre tamborito. Y en la noche llega Raúl Aparicio, el nuevo sol naciente. Invita a Caride Hernández y familia. El saludo cordialísimo que están presentes. Seguimos adelante, compañero. En este gran evento festivo, con la buena tarde de décimas panameñas, que de una forma u otra están llenando lo que es el folclore nacional en cualquier parte del mundo. Viene la fiesta de Eibar Cedeño y de Nelson Valdés, 11 de septiembre, Jorón Macaraqueño, un solo lugar, una fecha, varios caminos para llegar y un solo evento festivo. 11 de septiembre, nos vemos viernes en el Jorón Macaraqueño, tarde de cantadera, tamboritos, murga, fuegos artificiales, alegría, chicas lindas de todas partes van llegando, cómo no, necesitamos bastante gorrero para esa fiesta. ¿Ah? En el festival bailable llega Tavo Flores y los tipiqueros, $3 las mujeres, $5 los hombres, y los varones, $5. Ya, ok. Transmite Península. Oh, yo creo que a mí me buscaron para esa fiesta. A mí me buscaron para esa fiesta. Llevo como 3 años de estar animando allá en el Jorón, compa. Dice, no, en el otro evento le pagamos. En otra fiesta, Chan Cedeño. Van como 3 o 4 eventos que voy a animar a esa fiesta de los Valdés Cedeño. El otro año te pagamos. Y yo esperando. Otra cosa que le iba a decir antes de bajarme. Acabo de hacer 3 contratos. 3 contratos para ir a echar chiste en unas fiestas que vienen por allí. La gente le gustó el chiste y eso que el chiste... Y, dale, también, por favor, ya me buscaron 3. Sendo Montenegro fue el primero. Dice, compa, usted... Poveda se le queda chiquito. El difunto este que se murió grandotote. También se quedó chiquitito. Por favor, usted es un bárbaro con la lengua.
5: Se queda chiquito.
4: Bien, cómo no. Bien, cómo no. Venga, el departamento de cuerdas. Viene el próximo torrente de inmediato. Viene el próximo torrente, hermano. Venga, el departamento de cuerdas. Oye, Festival del Poroto, volumen 3. Creo yo, cómo no, volumen 3. Festival del Poroto. Allá en Río La Villa, Las Minas. Viene el evento el lunes de Carnaval, lunes 8 de febrero. Tremendo el evento. Habrá cantadera, Atanasio Ojo, Eddie Cárdenas, Yasmín Muñoz, guitarra Díaz y Chiquito Peralta. En la noche llega la música de Jorge Albino Gómez, con el acordeón de Michael Cárdenas, el dúo en Panamá. Gran homenaje a Basilia Hernández y Ovidio Ramos. Los invita el amigo Clides Bonilla, Josette Bonilla y familia, que están presentes por acá. Saludos a mi hermanazo, ahí está Rigo Bonilla, también en mesa, compartiendo con nosotros el tremendo escenario. Viene Minguito, esta noche por acá, Minguito Sáez, y la Maquinaria Roja, Jarín Jolimar en San Juan de PC. El evento festivo del amigo Euridiades Bravo en el Festival del Tinte. Venga por acá el departamento de cuerdas, venga el departamento de cuerdas, ¿quién le toca? No sé si a Juan El Pluma Samaniego le corresponde la salida a Miguel. ¿Le corresponde a usted? Atanasio. ¿Le corresponde a Atanasio Ojo? Venga para acá, mi hermanazo Atanasio Ojo. Pero antes, el colega Eliezer Rodríguez, en vivo por Radio Península.
3: 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Voy a saludar a mi hermano Mario Pinto. ¿Cómo andamos, Mario Pinto, hombre? Saludos especiales a la gente buena del área de los Corralillos de PC. Nos acompañan por acá también en el Jardín Yolimara, en el área de Sabana Grande de PC. Dice por acá mi amiga Gilla Pérez. Dice que manda un abrazo grande. Dice para los trovadores, para los guitarristas, para los locutores y para este público en general, a nombre de Gilla Pérez, allá en los Cerritos de los Pozos, el saludo sumamente especial. Viene por acá la fiesta del Lanzar de las Minas, 15 de mayo. Vamos a estar allá en el Turicentro La Cima. Tremenda cantavera, Miguelito Rivera, Alexis Pimentel, Salomón Moreno, la guitarra Bellana y Chiquito Peralta en la noche. Manuel González invita a José González y familia, y el pueblo del Nanzán de las Minas, peón ganado, peón pagado. Oye, el amigo Euclides Barría también invita para ese magno acontecimiento, transmite Radio Península. Así que aprovechamos para saludarle de manera muy especial por acá el sábado 27 de febrero. Vamos a estar de fiesta, claro que sí, esto va a ser en el cuadro, en los estacionamientos del cuadro deportivo de Chupave Macaraca. Vamos a estar en Candavera, sábado 27 de febrero, Armando Aiprúa, Raquelita Castillo, Ernesto Ojo, en la guitarra Eddie Moreno, Víctor Rodríguez Ocaña, después el último torrente, llega Electro Power, la discoteca Electro Power, invitación de mi compadre Tito Caballero y familia. Aprovecho para saludarle, por acá vienen los muchachos del departamento de Cuerda, viene Ian Peralta, Chiquito Peralta, claro que sí. Queremos recordarle que el Cedro de los Pozos presenta un evento que no te puedes perder el sábado 6 de febrero. Gran corrida, montas de toro en la noche, Celcito Quintero y los insuperables. Corría la invitación de Brian Gaitán y el pueblo de El Cedro de los Pozos. Saludos especiales por acá, Changengue Salamín, mi hermano. Changengue Salamín. Vamos a estar de fiesta. Pre-Navidad Fest, volumen número 4 en el área de Borrola. De PC, ahí estaremos de fiesta, claro que sí. Esto va a ser el lunes 21 de diciembre, allá en Borrola de PC, corrida y montas de toro. Cantavera, Miguelito Rivera, Raquelita Castillo, Richard Rodríguez. En la noche llega la buena música de Alejandro Torres. Cordial invitación de mi compadre, Changengue Salamín. ¿Cómo andamos, Changengue? ¿Todo bien? Ok, ¿dónde está el licenciado Vergara? Oye, saludo a mi hermanazo Marcos Vergara. Está por acá, licenciado Vergara, la gente del área de Los Pozos, la gente de la Sabaneta de Los Pozos. Le damos el saludo cordial de bienvenida. Vamos entonces al próximo torrente. Ya por acá, Ian Peralta, Chiquito Peralta, se están preparando. Viene la salida para Atanasio Ojo, ese gran artista, ese gran valoro de la décima panameña. ¿Cómo lo ves? Atanasio Ojo, Gilla Pérez me reporta la sintonía. Claro que sí, Gilla Pérez, gracias por eso reporte de sintonía. Recuerda que yo llego por cortesía del Llantero Fest, volumen número 3. Claro que sí, vamos a estar de fiesta en ese magno acontecimiento el viernes 12 de marzo en el Jardín Julia Siret, en el área de El Caratillo de Macaracas. Ahí estaremos en Candavera, Armando Aiprúa, Richard Rodríguez, Eddie Cárdenas, Atanasio Ojo. Le corresponde iniciar este magno acontecimiento, Atanasio. ¿Listo? Ok, estamos listos y preparados a esta hora de la noche, Jardín Yolimara, acá en Sabana Grande. DPC, Ian, Chiquito Peralta, público por doquiera, a través de Radio Península, nos vamos en el torrente de Guajiro Cubano. Tremendo el escenario para estos grandes artistas de la décima panameña, para estos valores sin igual. A través de Radio Península, el hijo del sentimiento, orgullo de las matas de las minas, provincia de Herrera, la máxima expresión de la décima panameña, muy bien representada a través de Atanasio Ojo.
6: ¡Uada!
2: ¡Sí, sí! Alexis Cano, Rubén Castro.

0: Ahora hay la modalidad de robar sobre un caballo. Allá en Antón le detallo, hubo un asalto, yo sé. Sobre un caballo se ve, pues cómo anda todo eso. El caballo quedó preso y el maleante se fue.
1: Así es la vida, los animales, como siempre sufriendo. Vea qué se hizo Federico Ramos, ¿eh? A ver si ahora se tira un versillo con nosotros aquí. Vi por ahí y de pronto se... ¿Así está ahí mismo? Caraca. Buen amigo, buen trovero.

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y ese concierto de cuerdas por cortesía del licenciado Alberto Ríos. Próximo año, sábado 3 de abril, Jardín Linet, en la calle arriba de Los Pozos. Canta Deri, baile con Jorge Romero Gómez. Ahí estaremos con la señal de Radio Península. Sí, señor.

El amigo Darinel Caballero. ¡Listo para el arranque! Hermano Socorro, Chito Díaz y Alisa Vega.

0: señor, sí, señor. Qué bien, Ian Peralta, Chiquito Peralta. Oye, por cortesía de los amigos de Seco Herrano, lo que toma para más, hermano, iniciaba Atanasio, ojo, el artista de las matas de las minas, lo contabas. De su propia teoría, un tema de actualidad, cómo no. Por acá, Miguel Antonio Rivera.
1: Una décima de Omar Santiago, oriundo de la Isla del Encanto, Puerto Rico. ¿Quién sería que inventó el cuento cuando hubo un movimiento sísmico en el área de las minas? Y mandaron a buscar al hombre, averiguando dónde era el epicentro. Y el gobernador dice que llamó al alcalde y dice, oye, localízame el epicentro ahí de... Dice que había un hombre que se llamaba Epicentro González y lo trajeron a Mancha Madera, a la alcaldía. ¿Sabía ese alcalde de placas tectónicas de la falla de San Andrés y demás?
0: Y te cuenta, hermano. ¡Wow! ¿Cómo no? Tremenda la décima. Estamos en vivo, Jarín, Julimar. Estamos en San Grande de PC, en el Festival del Tinte, la fiesta del amigo Euribiades Bravo. Esta noche llega Minguito Sáez, Mavis Huertas y la Maquinaria Roja. Oye, por acá está el amigo Chichaco Jiménez, los amigos del Chichaco Resort, de los Cantos de Parita. Pues ahí también está presente.

0: el amigo Álvaro Jiménez, 17, jueves 17 de septiembre, cumpleaños el amigo Álvaro Jiménez, en la pista Chichaco Resores, Los Cantos de Parita, competencia en Monta de Toros, premios de 100, 75 y 50 balboas, baile con el montañero mayor Alfredo Fello Escudero y la tropa de los montañeros, invita el amigo Álvaro Jiménez y familia, sé tremendo evento, no te lo pierdas. Por acá también la bienvenida a mi hermanazo Tomás Ballesteros, que nos acompaña por acá, el amigo Tomás Ballesteros, próximo año 26, sábado 26 de junio, vamos rumbo bajo de Güera de Macaracas, Jarín Yaricel, habrá tremendo evento de cantadera, en el baile estará Celcito Quintero y los insuperables, invita a mi hermanazo, por acá el amigo Tomás Ballesteros, transmite el evento Radio Península, 93.9 FM, abanderado el amigo Sebastián Chancedeño, padrino de la fiesta completa, dice, cómo no, por acá viene en sintonía, el amigo Ricardo Valdés, Mayra Marín, la gente viene con todo en el Ricky Fest, volumen 8, Jarrín el Triunfador, en los Pozos de Herrera, 27 de noviembre, viernes 27 de noviembre, habrá cantadera con Richard Rodríguez, Raquelita Castillo, estará Tanasi Ojo, Miguelito Rivera, guitarras Deddy Moreno y Chelito Luz, en el baile llega Menguito Sáez, y la maquinaria roja en ese gran evento, no te lo pierdas hermano, no te lo puedes perder, por acá de igual manera, el amigo Lucho Barba, el lunes, lunes de carnaval, lunes 8 de febrero, nos vemos en la residencia del amigo Lucho Barba, nos vemos en la Colorada de los Santos, evento tradición de carnavales, un evento a puertas abiertas, habrá cantadera con Aníbal Delgado, Jorge González, también estará Richard Rodríguez, guitarra de Víctor Moreno, Eliezer Moreno, en el Festival Bailable Tremenda Discoteca Electro Power, entrada gratis, solamente pagan los peones, invita a mi hermanazo Lucho Barba y señora Víctor Murillo y señora, transmite Radio Península, dígame. Padrino de la cantadera, Changuengue Salamín, de los tres trovadores, los guitarristas. Cualquiera cosa también le paga Radio Península. Por ahí me dijo Changuengue, no hay problema, hermano. Como un paquete completo. Bien, para acá también queremos saludar a los amigos, la amiga Luisa Pérez, la administradora del Jardín Nayelis. En San Luis de los Santos viene la inauguración de ese tremendo jardín con la amiga Luisa Pérez. Habrá brindis, discoteca típica, muchas sorpresas. Eso será el sábado 12 de septiembre en San Luis de los Santos. No te lo puedes perder. Celebrando los cumpleaños de Edwin y Viviana, no te pierdas ese gran evento, invita a la nueva administración, la amiga Luisa Pérez, tremendo el evento que se espera, y por acá también está presente los amigos del Festival del Poroto, de la Villa de las Minas, el amigo Euclides Bonilla, José Bonilla y familia los invitan al Festival del Poroto, en la Villa de las Minas, lunes 8 de febrero, lunes de carnaval, cantadera, Atanasio Ojo, Eddie Cárdenas, Yamil Muñoz, guitarra Ian y Chiquito Peralta, en el baile llega Jorge Balbino Gómez, con el acordeón de Michael Cárdenas, el dúo de Panamá, en homenaje a Basilia Hernández y Ovidio Ramos. Invita a Euclides Bonilla, José Bonilla y familia al pueblo de Río La Villa de las Minas en ese tremendo evento festivo. Sí, señor, que están por acá ganando los piones. Parece a tremenda actividad, hermano. Bien, por acá también queremos saludar a mi hermanazo. Llegó por acá Alexis Cano. Búsqueme la cuña de Alexis Cano, Alianza, si la tiene por ahí, hermano, que se me olvidan los trovadores. El sábado 16 de enero, en el Turicentro de La Taguara, en Macaracas. Tremendo el evento que se espera. Ahí habrá matanza durante el día, celebrando los 15 años de Guadalupe. ¡Ojo! Tremendo evento de cantadera. Estará en tarima. Hombres Núñez, también estará Richard Rodríguez, Rubén Moreno, guitarra de Pacífico Valdés y Ricaute Repasán. Baile con Chimino Moreno, invita al amigo Alexis Cano a ese evento. Búsqueme también el Llantero Fest. Vamos a estar en el Llantero Fest el día viernes 12. Viernes 12 de marzo próximo año. Cumpleaños del amigo Rubén Andrés Castro. Habrá tremendo evento de cantadera. Armando Isprúa, Richard Rodríguez, Eddie Cárdenas, en las guitarras espectaculares, estarán en la guitarra por acá, no hay guitarrista todavía en la cuña, como no, eso serán en el Jardín Julia Cirete, en el Caratillo de Macaracas, baile con Cito Gómez, en ese gran evento, no te lo puedes perder, pion ganado, pion pagado, entrada general 5, Balboas, invita al amigo Rubén Castro a ese gran evento, y el Llantero Fest. ¿Quién viene? ¿Zapotrucho? ¿Cetruch?
1: ¿Cómo no bien, Patrick? Ok, seguimos adelante, compañero. ¿Cómo anda, Rubén? Alexis Cano, mi respeto, saludos cordiales. Patronales de la Candelaria de PC, los días 7 y 8 de febrero de 2027, el sábado 26, amarre de la barrera y tarde de discoteca, el domingo 7 de febrero, corrida Simón de Toros, alegres tamboritos, en la noche llega Alejandro Torres y las estrellas Ritmo. El lunes 8 de febrero, corrida Simón de Toros, alegres tamboritos, y en el baile Raúl Aparicio, el nuevo sol naciente, invita Caride Hernández y familia. Por ahí estaremos en esa gran festividad con estos amigos de la Candelaria. Seguimos adelante, el honorable representante del corregimiento del Pedregoso de PC y presidente del Consejo Provincial de Herrera, Maximino Mino Bustavino. Saluda a este público presente, a la provincia de Herrera, como no, a todos los moradores del corregimiento del Pedregoso de PC. Un abrazo, un estrechón de mano y le desea lo mejor para todos ustedes. 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El amigo Rigo Rodríguez, ejecutivo de eventos a nivel nacional. Y ahora asesor legal o supervisor por acá por el área de provincias centrales, John Eliezer Harris Calderón. ¿Cómo no? ¡Qué bueno! Muy bien. Seguimos. Ya sabemos dónde hay que ir a gorrear a Miguelito. Ya está bueno para que esté gorreando. Tradicional fiesta de Irving Mauri y familia, viernes 29 de enero, en la Mata de Atalaya, juego de toros, tamboritos, cantadera, Salomón Moreno, Eddie Cárdenas, Yasmín Muñoz, guitarra de Jesús Cortés, José de Gracia, Didimo Chávez, en el baile llega, mano a mano explosivo, Víctor Bernal, Vladimir Atencio, invita a Irving Mauri y familia, Javier Basante, alquila el equipo para matrimonio, 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Seguimos adelante, compañero. Viene la cantadera, sigue la cantadera. Los cantores a la tarima, guitarrista a la tarima. Allá está la gente, donde está Chichaco Resort, el Álvaro Resort y toda la gallada. Corronchito Díaz, el saludo cordial. Por ahí, Davidito Ramos y la joven, ¿cómo que se llama? Ramos. Ella está presente también, que tiene un evento.
2: Lady Ramos.
1: ¿Cómo?
2: Ladies
1: Ramos.
2: Tiene fiesta el 17 de julio.
1: Tiene fiesta el 17 de julio, mañana, la otra semana. Y ya. Allá nos vemos en el Salón Festival. Euclides Bonilla. Saludo cordial a la gente del Festival del Poroto, que está presente. Ahí está también el amigo trovador de la décima panameña, Federico Ramos. Saludos cordiales para el Puma Alfonso. Gracias por el regalo al Puma Alfonso que está allá al fondo. El Puma Alfonso.
2: El Puma
1: Rams. El Puma Rams. Allá, como no, yo estoy aprendiendo inglés aquí, chico. Yo tengo una hembra que es soldado en Ucrania.
2: Dile que te mande plata.
1: ¿Qué? Me llamó y me dice que yo soy norteamericana y estoy en Ucrania. Mire, para que vea, a través, en serio, fue que me escribió. Y yo te escucho y me gusta cómo tú hablas. Bueno, la conversación se entabló. Yo le dije a mi esposa, mira lo que me están escribiendo. ¿Cuánto va que esto es estafa? Esto es estafa. Me mandó una foto y otra foto, una foto bien bonita. ¿Qué pasa? Que nos fuimos en el cuento y el cuento, cuando yo busqué inmediatamente de a dónde era el número, ella me dice que estaba en Ucrania. Cuando yo busqué el número que me llamaron, la persona que me llamó estaba en Nigeria. Yo le escribí, digo, joven, disculpe Miguel, digo, disculpe joven, usted no está en Ucrania, usted es de Nigeria. Dice, no, es que yo... compré allá el chip y ese lo cargo por acá. Digo, mándeme un video de ¿cómo se llama? Los tanques de las patrullas, pues. Dice, ay, al ratito voy. Dice, mira que lo que pasa es que se me terminó la tarjeta del celular. ¿Tú me puedes regalar una? Digo, ¿cómo no? Muy bien, yo te la regalo. Digo, ¿qué tarjeta es? Acá en Panamá es tal y tal y tal y tal. Bueno, me mandó la tarjeta. ¿Y cuánto cuesta esa tarjeta? Dice, la más barata cuesta $50. $50 se la compro yo a mi esposa. Voy a comprar, ¿qué tarjeta para quién? Ni para mí. Mira que ando sin data. Ahora voy a comprar tarjeta para otra. Copa, ella lo que querían es, eso es estafa.
2: El brindis,
1: estafa, eso es estafa. Y lo están utilizando en todos los medios. En estos días me llamaron que me había ganado un premio, que tenía que mandar $30. Después me llamaron que me había ganado $1,000, que tenía que mandar $60. Va, compa, yo soy gallo viejo, ya jugó. Le jugó yo acá en esas trampas, que va. Pero Miguelito Rivera tiene otra información que no tiene nada que ver con mi comentario.
3: No, absolutamente nada. Federico, ellos van a tocar un instrumental a petición de los anfitriones. A mí me dieron una décima cortita. Yo no sé quién hizo eso. Lo involucra usted. Sí, empieza que los nombres están... A veces no sabemos ponerle los nombres a las personas. Sí, señor. Casi siempre a la mujer le ponen muy mal el nombre. Aunque lo mismo en el hombre también suele suceder. Yo he podido conocer a una Carlota vestida, flaca, muy mal repartida, y conozco una muy fea, que cuando llega pelea y le llaman bienvenida. Allá por Playa Gorgona conocí una tal Engracia, que aquello es una desgracia por fea y refunfuñona. Conocí una tal Simeona, que tiene un riñón fundido, y allí mismo en el ejido, al lado de una venduta, conocí una benvenuta que tiene el labio partido. También allá por San Rafael, conocí una negra escueta, dulce llaman a esa prieta y en cambio es como la hiel. También conoció Miguel a un locutor que al hablar nadie lo podía callar, pues dicen que sabe mucho, que le llaman sapo trucho y no sabe ni saltar.
1: ¿Viste? También que iba la décima, mira. Ah, la décima iba muy bonita, chicos, pero ¿quién te hizo ese último pie? ¿Quién hizo ese último pie para meterlo preso? De una vez.
4: Changuengue, fue Changuengue, ok. Mi hermanazo, vamos a darle cobertura por acá rapidito a dos menciones que tengo pendientes por acá. Quiero recordarle de manera muy especial la tradicional fiesta en Puerto Pelillo, Beparita. Vamos a estar el 31 de octubre. Habrá tremenda cantamera, ya estaremos. Estará Miguelito Rivera, Tano Mojica, Antonio Saturno, Angélica González. Señoras y señores, la noche baile con la buena música de Jean Carlos Quintero y el orgullo de mi tierra. Cordial invitación de mi hermano Moisés y Monchito Meléndez, que están por acá también. Le damos el saludo efusivo de bienvenida. Viene otra por acá, lunes de carnaval. Vamos a estar de fiesta, tradicional fiesta de Ramón Calderón en el Pájaro de PC. Ahí estaremos con tremenda cantavera, Raquelita Castillo, Miguelito Rivera, Ernesto Ojo, Atanasio Ojo, la guitarra de Chenito Araúz, Eddie Moreno. En la noche, baile con la buena música de Joselito Quintero. Cordial invitación de mi hermano Ramón Calderón. Dice por acá, aquí está. Jardines, el encanto. Atención en los cantos de Parita, 17 de septiembre. Vamos a estar con tremendo campeonato de montas de toro, premio de 175 $50. En la noche, baile con la buena música del máximo exponente de la cumbia en Panamá, Alfredo Fello Escudero. Cordial invitación de Álvaro Jiménez y familia. Oye, por acá está Álvaro Jiménez, Chicheco Jiménez. Saludos especiales de bienvenida. Vamos entonces por acá. Chiquito Peralta, tienes un instrumental especial para este público presente acá en el Jardín Yolimara, para todos los oyentes de Radio Península.
5: Sí, gracias, Eliezer. Quiero dar las gracias a todos los presentes y radio oyentes que están en sintonía de Radio Península y por el TikTok en vivo de Jean Javier Peralta. La verdad, no acostumbramos a esto. Siempre hacemos un espacio en cada terminación de un torrente, una piececita, pero el papá de Uribiade nos agarró allá y dice, yo no puedo aceptar que se vayan sin tocarme una pieza, pero de las viejas. Yo, bueno, mire, déjeme que hable con Ian, porque ya yo nada más soy acompañante. Yo tengo más de 9 años que no registro la guitarra. Cuando yo hacía dúo con Raúl Mendoza, nos íbamos de tú a tú. Pero ya yo no repico, no nada, nada más acompañar. Entonces déjeme que hable con Ian, si se sabe algún tema de esos viejos. Ahí está, mire, está ahora mismo un tema que nos pidió practicándolo ahí. Para complacer al papá de Uribiade, porque es el que paga la dinera. Yo siempre he dicho, nosotros los artistas nos debemos al público que está en la cantadera. Porque a veces usted sube un video a las redes y todo el mundo comienza a plomear a uno, pero son gente que nunca lo veo en una cantadera. Entonces nosotros nos debemos al público que está aquí y al empresario que nos paga a nosotros. Si ellos quieren que les toquemos ranchera, lo que quiera, verso, lo tocamos porque ellos son los que nos pagan a nosotros. Si quiere que toquemos lo que ellos quieran, ellos son los que deciden. Así que vamos a hacer esfuerzo, no lo acostumbramos. Sí, en pedacitos en los torrentes, pero vamos a ver cómo salimos. Y también quiero mandarle el saludo a Lady Ramos, 17 de julio. Vamos por primera vez para las lagunitas de la fiesta de mi amiga Lady Davidcito. Allá estamos el 5 de septiembre, el 6 estamos por allá abajo. Ahí está el God of Fest, 12 de marzo, Alexi, 16 de enero. Ahí está mi compadre Chan, 14, mire, 14 de agosto, pero si me pongo a mencionar y darle fecha a todos los que están aquí, hay una emisora que está transmitiendo y nos vamos a alargar mucho. La gente quiere encantadera y vamos a complacerlo.
4: Así que nos preparamos para un instrumental, señoras y señores, de parte de Chiquito Peralta, de parte de Ian Peralta, dice por acá reportando la sintonía Yuri Rodríguez. El hombre grande de Bebedero de Tonosí está en plena sintonía. Por acá Edgardo Pérez, también la gente de Belchumical de las Minas, también en plena sintonía, claro que sí. Vamos a escuchar a estos dos grandes artistas del departamento de Cuerda. Vamos a escuchar al papá y al hijo. El hijo y el padre. Vamos a escucharlo en uno de estos instrumentales especiales para los empresarios, para el público presente, para los oyentes de Radio Península, para las cámaras de BCM Production y también el TikTok de Ian Peralta, en vivo y a todo color. Así que vamos a ponernos de acuerdo por acá. De manera muy especial, impresionante todo lo que se está viviendo acá en Sabana Grande de PC. Mucho público. Oye, la gente viene preparado para la Candavera y el Festival Bailable con la Maquinaria Roja, Minguito Sae. Así que a nombre de los empresarios, a nombre de Radio Península, aquí estamos para llevar a la faz del país este bonito momento, este gran acontecimiento, donde los artistas del departamento de Cuerda nos van a regalar un instrumental. Para todos ustedes, aquí está Mombocina y Amanecer en la Colorada.

0: dijo que no se podía. Ahí está. Venga ese aplauso bien fuerte. Venga el aplauso fuerte, fuerte. Ahí están los aplausos para Ian Peralta, Chiquito Peralta, Momposina y Amanecer en la Colorada. Vaya, Ian Peralta, la hiciste toda tuya, mi hermanazo. Felicidades, Chiquito Peralta, de veras que sí. Estamos complaciendo por acá al papá del amigo Uribía de Bravo. Claro que sí, Jardín Yolimar en Sabana Grande de PC. Aquí estamos ubicados, señoras y señores. Tremendo el ambiente maravilloso que se vive acá a través de Radio Península 93.9 FM Estéreo. A ver qué tengo por acá pendiente antes de que venga el departamento de Trovadores. Jardín Luna de Miel. Vamos a estar en el Chumical de la Mina, colega Eddie Cedeño, el sábado 21 de noviembre. Ahí estaremos en tremenda cantavera, Alex Pimentel, Joel Rodríguez, Sergio Ríos. En la noche, Festival Bailable con la Buena Música de Yosmar Pimentel, la agrupación Raíces Ocueña, Corea la invitación de los hermanos Mayeli Pérez y Edgardo Pérez. 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Está en plena sintonía a esta hora de la noche de Radio Península.
1: Bien, Eliezer, distinguido público presente, oyentes de Radio Península. Las personas se distinguen debido a sus actitudes, su manera de tratar, de compartir con el pueblo. Se le rinde homenaje a un gran amigo, a Lenín Mudarra. Lenín Mudarra, que laboró por varios años en el Seco Herrerano. Nuestro amigo Lenín Mudarra, del Alto de Guararé. Y también se le va a rendir homenaje a Breiner Cedeño, BCM Producciones. Este es sorpresa, Breiner. Sí, venga a la tarima. Yo no sé quién vino por parte de Lenín Mudarra, pero parece que él no viene por otros motivos, compromisos de la empresa en la cual labora ahora. Y el amigo Oriviades tiene a bien, pues, entregarle a la persona que enviaron para que lleve el pergamino. Y también a BCM Producciones, ingeniero Breiner Cedeño, por el carisma, por el cariño, por el respeto, la atención con las personas. Qué bonito, ¿verdad? Qué bonito gesto, un gesto emprendedor de parte de este promotor, joven promotor, que se ha distinguido por el Festival del Tinte. El Festival del Tinte, que él mismo suele cargar esos tintes. Yo antes lo miré y yo me quedé mirando. Y este viene de allá de Irán, ¿será? El barbudo.
2: Parece ruso.
1: Bueno, ok, bien. Festival del Tinte, número 5. El Tinte San Arande de PC. Jardín Yolimar, San Arande de PC. Confiere pergamino en honor al mérito a Guillermo Lenín Mudarra Díaz. Hay hombres que no solo caminan por su tierra, sino que se convierten en parte de su esencia. Hoy rendimos un profundo y merecido homenaje a Guillermo Lenín Mudarra Díaz, un hijo orgulloso del Alto de Guararé, cuyo trabajo y calidad humana dejan huellas imborrables en el corazón de quienes han tenido el privilegio de conocerlo y trabajar a su lado. Amigo, con una calidad humana intachable y esa humildad que lo caracteriza, te brindo este humilde homenaje por tanto, dado en San Arande de PC a los 5 días... del mes de septiembre de 2026, Euridiades Bravo, Festival del Tinte 2026. Nuestras tradiciones viven, Hato de Guararé presente. Como no, Popeye, ahí está, Popeye recibe el pergamino de Lenín para entregárselo, ya que son parte de la familia del folclore nacional y también compartieron y han compartido momentos en la compañía Varela Hermanos. Euridiades Bravo, por unos tiempos también participó y colaboró en esta empresa de Varela Hermanos. De igual forma, Lenín Mudarra, hijo del honorable representante del Alto de Guararé, Lenín Mudarra el Viejo. Muy bien, vamos a ceder ahora la oportunidad al compañero, colega y amigo, Eibar Cedeño, director de transmisiones de Radio Península, para que le dé cabida, le dé lectura al pergamino para nuestro amigo y hermano que lo conocí tomando video en un celular chiquito de esos gallitos que no tenían ni cámara. De foquito. ¿Y qué está ahí? Tomando video. Y era gallito, mirá. Usted empezó con celular y ya, y una cámara pequeña, una cámara de las pequeñas, igual de una chiquita que yo tenía. Estoy hablando de cámaras pequeñas. Bien, señor Eibar Cedeño, ya se le quitó la fiebre. Eibar Cedeño está malito de salud, pero bueno, no hay problema, de la lengua la carga bien. Bien, cómo no. Oye, Jardín Julimar, en Sabana Grande, empecé la fiesta del amigo Euribíades Bravo en el Festival del Tinte. Sabana Grande, empecé homenaje al amigo Breiner Cedeño, BCM Producciones. Hay huellas en el tiempo, jamás logra borrar, porque no se marcan sobre la tierra, sino en el alma de quienes tienen el privilegio de compartir el camino. Hoy, desde Sabana Grande, empecé, nos tenemos con el corazón lleno de gratitud, nostalgia y respeto para rendir un sentido homenaje a Breiner Cedeño, un visionario cuya pasión, entrega y creatividad transforman cada proyecto en una obra de arte memorable. Breiner no solo construyó un proyecto profesional, edificó un legado fundamentado en excelencia, el trabajo incansable y una calidad humana insuperable que deja una marca imborrable en cada persona que cruza en su camino. BSM Producciones, los número uno, borrando fronteras, desde Sabana Grande, de Los Santos a los 5 días del mes de septiembre de 2026, con mucho aprecio y cariño, su amigo Euribíades Bravo. Fuerte aplauso para amigo Breiner Cedeño, BSM Producciones, en este tremendo evento. El hombre de las cámaras, claro que sí, hermano, graba corrida de toros, la Solibre, cantaderas, festivales bailables, calidad incomparable. Con BCE Producciones, los número uno. Vamos a ver entonces por acá, Euribíades, si tienes palabras. ¿Cómo no? No puede ser también. No sabemos, hermano. No sé si Breiner tiene algunas palabras por acá, Breiner Cedeño. ¿Cómo no, hermano? BCE Producciones, por acá, con la señal de Radio Península. De igual manera, mi hermanazo, por acá, Popeye recibió el pergamino de mi hermanazo Lenín Mudarra.
0: Colega Eibar Cedeño, ¿cómo no, mi hermano? Breiner Cedeño, yo quiero hacer un breve comentario para Breiner Cedeño. Definitivamente hace aproximadamente 20 años iniciamos la carrera también animando los eventos de tardes de cantavera, festivales bailables, había corridos de toro, tamborito, y ahí llegaba nuestro gran amigo Breiner Cedeño. Así que hay que felicitarle de manera muy especial. Él ha tenido la oportunidad de codearse con aquellos empresarios hace aproximadamente 20 años. De ahí hacia acá ha tenido la oportunidad, valga la redundancia, de compartir muchos eventos, muchos escenarios, muchas tardes de cantadera, corridas de toro, el folclor panameño. Así que creo que se merece de manera muy, muy especial este homenaje. Se lo merece porque a través de su página, a través de BCM Production, podemos nosotros palpar ese folcloro, ese mensaje de cada trovador, de cada artista, definitivamente que se merece el homenaje. Y quiero pedirle a este público maravilloso acá en el Jardín Yolimar, Sabana Grande de PC, para Breiner Cedeño, un fuerte aplauso porque lleva el folclore en la sangre.
2: Gracias, Elisa. No me esperaba esto de Uribea, de verdad que me agarró por sorpresa. Y como tú lo has dicho, son 20 años ya desde 2007 que empezamos con este hobby, porque era un hobby cuando empezamos y después se volvió una profesión y a la vez oportunidades para los muchachos que han pasado por las cámaras de BCM Producciones, que en realidad ya no sé ni cuántos son, pero ya superan los 20 muchachos que siempre han estado trabajando conmigo. Y para mí es un honor estar recorriendo el país prácticamente y llevando todo lo que es la cultura, el folclore de Panamá, fuera de las fronteras del mismo país. Y bueno, somos afortunados porque nos siguen muchos países y es duro subir, pero es mucho más duro mantenerse. Y aquí estamos, siempre con la misma humildad que nos caracteriza, y gracias Uribiade por esto. Me agarraste sorpresa.
1: Ahí están entonces las palabras. Humilde trabajador, como es el amigo Brenny Cedeño. Viene el homenaje de inmediato. Por acá nos indica el amigo Miguel Antonio Rivera. Viene el homenaje. Vamos a cantarle al amigo Lenín Mudarra y también al amigo por acá, Brenny Cedeño. No sé si en el homenaje viene Federico. Federico Remo viene en el homenaje, ya que viene el verso del homenaje. No sé, Federico, como invitado especial de parte de Miguel Antonio Rivera. Viene el homenaje para cantarle a Brenny Cedeño y también a mi hermanazo Lenín Mudarra. La gente ha delato, como no. Honorable Maximino Bustamino, saludos cordiales, también nos acompaña por acá, saludos cordiales, el compañero de Enrique Monterrey, toda la comitiva en mesa, gracias por el brindis acá a Tarima, el saludo cordial, señoras y señores, Torrente Cogido, Federico Ramos para cantarle a estos dos grandes homenajeados, venga por acá, Brady Cedeño, venga Popeye también en representación de mi amigo Lenín Mudarra, bien, y nos vamos en el torrente de... ¡Ya, Chino! ¡Chitré! ¡Chitré! ¡Chitré! Y para cantar al amigo Lenín Mudarra y a Brenny Cedeño, BSM Producciones, un invitado especial, un artista, el nuevo Gavilán, aquí está Federico Ramos por Radio Península.
3: ¡Gama, guitarra! Pérez, Chiquito Peralta, Ian Peralta, Miguel Antonio Rivera, gracias por la oportunidad. Brainer Cedeño y la representación de Lenín Mudarra.

0: mondarra al compás de dos guitarras tomando seco el verano.
1: ¡Qué bien, colega! ¡Chitarra! Chiquito Peralta, ¡Chiquito Peralta! ¿Cómo se hace?

estaba en mi casa cuando Atanasio me escribió, celebrando los 50 años de matrimonio de mi papá y mi mamá. Le dije, yo le caigo allá a Atanasio, no se preocupe.

Aquí hay gente que lo quiere, que su grabación profiere. Cuando se acercan las barreras, si hablamos de cantadera, ese es

0: 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Sigue borrando fronteras desde el pueblo panameño.
1: ¡Qué bonito, colega! ¡Che, guitarra!
2: Bien, Peralta, chiquito Peralta. ¡Qué manera! ¡Mario Pinto! ¡Changueña, Salamí! ¡Luchito Alba!
3: De que vamos llegando a la Colorada de los Santos.

hable personal. De manera especial, al compás de la guitarra, hoy Federico les narra, lleno de tanto diseño,

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1: Oye, Ian Javier, chiquito Peralta, se le cantó a los homenajeados, a Lenín Ubarra, por la gran amistad que le une con el amigo Euribiades Bravo y compañeros de trabajo. Ya los dos están independientes en otro trabajo, pero la amistad prevalece, que es lo más importante en el camino de la vida. ¡Epa, pelado! ¡Oh! ¡Vaya! ¡Uva!
2: ¡Vaya, Ricardo!

0: Oye, excelente improvisación para los homenajeados, buscando allí dentro del repertorio imaginativo, extrayeron lo bueno para perfeccionar una hermosa décima para estos homenajeados. ¿Lo dije bien?
1: Ya.
0: ¿Perfectamente bien?
1: Bueno,
0: muy bien. Todavía soy lingüístico. Yes, man. Ok, bueno, seguimos adelante. Mañana nos vemos allá en su jardín. Orgullo de Azor en Santana de los Santos. No se vaya lejos. Atanasio ni Miguelito, respiren profundo. Viene el llanto y gallino picado, porque viene Minguito Sáez, la maquinaria roja. Colega Eliezer, si quiere añadir algo mientras que ellos toman un pequeño receso para que respiren, no se bajen, solamente un momentito. De un B. Ah, bueno, dígame algo ahí.
2: Perfecto, mi hermanazo. Vamos entonces por acá rapidito a recordarle. Oye, viene la fiesta de mi hermano Tomás Ballesteros. Viene el Ballesteros Fest, volumen número 2, claro que sí, sábado 26 de junio, donde habrá tremenda tarde de Cantavera, Raquelita Castillo, Yasmín Muñoz, Armando Aiprúa, Alexis Pimentel. En la noche llega por primera vez Abajo de Güera, Celcito Quintero y Los Insuperables. Invita a mi hermanazo Tomás Ballesteros. Oye, el saludo especial para mi compa Tomás Ballesteros, también nos acompaña por acá. Vamos rapidito antes de que venga ya, venga el próximo torrente. Queremos recordarle también de manera muy especial a nuestros patrocinadores de 4 a 6 de la tarde a través de Radio Península. Señoras y señores, Leandero Fest, volumen número 3. Invitación especial a celebrar el cumpleaños de...
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0: ¿Cómo se disfruta un amor escondido?
1: Edwin Acevedo. Ya van dos veces que usted me desprecia a una pareja.
0: ¿Yo?
1: Le conseguí una ya. En el Compacheye fue.
0: Ah, sí.
1: No
0: aquí,
1: la miró.
0: Aquí cerca.
1: No la quiso mirar.
0: No puede ser.
1: No, y estaba más bonita que Dianche. Mira que tenía

¿Dónde está la gente que dice que el mejor festival es el Festival de la Langosta? ¿Ah? Y que este festival hay que hacerlo como 3 veces al año, ¿no? Sí, ¿verdad?

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1: Vamos con el otro tema. Ya, vamos pues, vamos.
2: Vamos pues.

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1: Una melodía que nace de la inspiración del amigo Elvin Gutiérrez, dice así: échame en el cartucho.

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1: En estos momentos le traemos lo nuevo para todos ustedes. Luis Vaso se inspiró y aquí está Cupido Mentiroso.

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ante Dios nuestro Señor. Dios Todopoderoso tenga misericordia de nosotros, perdone nuestros pecados y nos lleve.

0: Oremos. Señor Dios, de quien nos viene la redención y a quien debemos la filiación de hijos adoptivos, protege con bondad a tus hijos que tanto amas, que estamos aquí reunidos en Macaracas, y a quienes nos acompañan a través de Radio Península, para que todos los que creemos en Cristo obtengamos la verdadera libertad y la herencia eterna. Te lo pedimos por nuestro Señor Jesucristo, tu Hijo, que contigo vive y reina en la unidad del Espíritu Santo y es Dios por los siglos de los siglos. Vamos pues a sentarnos, escuchemos ese mensaje que Dios nos trae.
1: La liturgia de este domingo coincide en el tema de la caridad fraternal. El profeta no solo es aquel que anuncia algo de parte de Dios, sino también aquel que denuncia y reprende. Toda la ley de Dios encuentra su plenitud en el amor, en la importancia de reunirnos en su nombre. Escuchemos.
2: Te he constituido centinela para la casa de Israel. Cuando escuches una palabra de mi boca, tú se la comunicarás de mi parte. Si yo pronuncio sentencia, es malvado, y tú no lo amonestas para que se aparte del mal camino, el malvado morirá por su culpa. Pero yo te pediré a ti cuentas de su vida. En cambio, si tú lo amonestas para que deje su mal camino y él no lo deja, morirá por su culpa, pero tú habrás salvado tu vida. Palabra de Dios.

De la carta del apóstol San Pablo a los romanos. Hermanos, no tengan con nadie otra deuda que la del amor mutuo, porque el que ama al prójimo ha cumplido ya toda la ley. En efecto, los mandamientos que ordenan: no cometerás adulterio, no robarás, no matarás, no darás falso testimonio, no codiciarás, y todos los otros se reúnen en este: amarás a tu prójimo como a ti mismo. Pues quien ama a su prójimo no le causa daño a nadie. Así pues, el cumplimiento pleno de la ley consiste en amar. Palabra de Dios.

0: Señor esté con ustedes. Proclamación del Santo Evangelio de nuestro Señor Jesucristo según San Mateo. En aquel tiempo Jesús le dijo a los discípulos: si tu hermano comete un pecado, ve y amonéstalo a solas. Si te escucha, habrás salvado a tu hermano. Si no te hace caso, hazte acompañar de una o dos personas para que todo lo que diga conste por boca de dos o tres testigos. Pero si ni así te hace caso, díselo a la comunidad. Y así ni a la comunidad le hace caso, apártate de él como un pagano o un publicano. Yo les aseguro que todo lo que aten en la tierra quedará atado en el cielo, y todo lo que desaten en la tierra quedará desatado en el cielo. Yo les aseguro también que si dos de ustedes se ponen de acuerdo para pedir algo, sea lo que fuere, mi Padre Celestial se los concederá, pues donde dos o tres se reúnen en mi nombre, ahí estoy yo en medio de ellos. Palabra del Señor.
1: Gloria a ti, Señor Jesús.
0: Señor, que no seamos sordos a tu voz. Decíamos con el Salmo que la liturgia de este domingo, en la 23ª semana del tiempo ordinario, nos presenta. Y qué bueno que sigamos en ese camino de escuchar la palabra de Dios para que nos ilumine la vida y podamos tomar decisiones desde la fe. Y eso nos va a dar esa firmeza, esa tranquilidad que Dios quiere para nosotros, como dice todo el Antiguo Testamento: el justo es el que hace la voluntad de Dios. Y que tengamos eso claro para que vivamos y celebremos la vida. Las últimas cuatro semanas de la liturgia hemos venido escuchando los evangelios donde Jesús nos invita a todos a asumir una responsabilidad personal en la vida espiritual, en la relación con Dios. Ahí no tiene que ver nada ni la abuelita, ni el papá, ni el nieto, ni el hijo, ni el cura, ni el obispo, ni el papa. Es usted solito el que tiene que asumir unos compromisos personales. Hablábamos de cultivar la fe. Recordemos hace 20 días cuando Pedro caminaba sobre el agua y dudó y vaciló. Todos dudamos y vacilamos, pero tenemos que levantarnos de las caídas. Y como nos lo mostraba la mujer cananea hace 15 días, una fe firme, clara, que Jesús dice: mujer, qué grande es tu fe. Allá tenemos que llegar todos. Y todos tenemos distinto ritmo de vida, de avanzar, de crecer en la fe, pero tenemos que purificar la fe como esa mujer cananea. Y las cosas del mundo son secundarias. A veces somos tan pobres en la fe que nos detenemos en las bobadas del mundo para no llegar a Dios, en los obstáculos del mundo, como predicaba Juan Bautista: allanen, limpien el camino para que Dios pueda llegar y quedarse con nosotros. La semana pasada, insistiendo personalmente en que tomemos la cruz, asumamos las dificultades de la vida para poder seguir a Jesús. La vida y la relación con Dios no son un paseo, no son una fiesta, no son una rumba, no es un paseo. La relación con Dios y la vida espiritual siempre tiene algo de cruz y punto. Lo dijo Jesús, no me lo inventé yo. Arrancamos esta semana a reflexionar sobre el camino espiritual acompañados. Es que la vida espiritual no la vivimos solos, y vamos a empezar tres domingos donde Jesús va a insistir en la importancia del acompañamiento del otro para vivir la fe. Eso es otra cosa complicada. porque es que el mundo moderno nos invita a pensar que usted puede hacer lo que le dé la gana y que nadie se meta y que no lo moleste y que lo deje solo. Pues la vida cristiana no se vive ni se crece solo. Escuchábamos hoy en el Evangelio. Lo vamos a escuchar nuevamente la próxima semana y lo vamos a escuchar en 15 días. Es que necesitamos crecer en la vida espiritual, en la relación con Dios, acompañado de unas personas. ¿Qué nos decía esa primera lectura de hoy? Es un texto del profeta Ezequiel, precioso, un texto de 2650 años que nos trae un mensaje claritico. ¿Qué le dice Dios al profeta Ezequiel? Yo lo voy a mandar a predicar un mensaje a Israel. Ay de usted si no lo predica, si el que está en el error porque usted no predicó, se condena, usted es responsable de esa condenación. Pero si usted predica el mensaje y el otro hizo lo que le dio la gana y no quiso cambiar y no quiso corregir y se condena, usted se libra de la condenación del otro. Eso pasa hoy. A veces venimos a misa para que el Padre nos felicite por las bobadas que hicimos. Pues yo no lo voy a felicitar. Esta semana me dijeron y me gustó mucho una expresión. La semana pasada hablábamos de las personas que no hacen caso a la voluntad de Dios y no son precavidos, que son insensatos. Y con la fiesta de Llano de Piedras, unos borrachos se fueron a quererse matar en Chupá. Y me dijo un señor, que yo creo que no tiene ni el bachillerato, esos son unos idiotas, padre, que beben toda la noche y se montan en un carro. No lo dije yo, pero lo felicité y le dije, tiene toda la razón. Entonces me va a tocar, según algunos, sacar un pergamino para felicitar a los tres que se estrellaron en la mañana, borrachos de beber toda la noche. Tengo que sacar pergaminos para felicitarlos, Carlos. Usted me consigue las direcciones, por favor, para felicitar a los idiotas esos. Según algunos, yo tengo que felicitarlos. Ojo que el Evangelio es claro, el profeta Ezequiel es claro, el que hace bobadas, anúncielo para que cambie, y si no cambia, pues que se condene. ¿Y cómo decía el Salmo? Ojo, ayúdale. Andaban juntos. ¿Cómo? No seamos sordos a la voz de Dios. Usted puede hacer lo que le dé la gana en su vida, haga lo que quiera, pero escuche la voz de Dios. Y ojo, que Dios no se le va a aparecer a usted en la cama a las 5 de la mañana, levántese que tiene que ir a trabajar. ¿Quién le va a decir a las 5 de la mañana, levántese que tiene que ir a trabajar, Carlos? Ah, mírenla ella, eso sí, ahí sí lo veo bien. Lo va a mirar la mamá o la esposa. Y su mamá o su esposa puede ser la voz de Dios. Es que Dios no se le va a aparecer a usted. Donde Dios se le aparezca a las 5 de la mañana, tenemos entierro mañana. El infarto es fulminante. Pero Dios manda a sus mensajeros. Lo que pasa es que cuando uno no quiere oír, no oye. Por eso hay que decirle todos los días a mi Dios lo que decía el Salmo. ¿Qué decía el Salmo? Que visite el otorrino para que destaque el oído. Que lo tengamos destapado para poder escuchar la voz de Dios. Textos preciosos hoy. La segunda lectura de San Pablo le escribe a los romanos recordándole que hay que cumplir los mandamientos. Pero antes de cumplir los mandamientos hay que amar al prójimo. Esa es la esencia del cristianismo. Y en eso tenemos que poner la fuerza. Y llegamos a ese texto del Evangelio, que es el que nos va a mostrar tres domingos cómo la vida espiritual la tenemos que recorrer caminando acompañados. Y Jesús nos invita a precisamente a que escuchemos y veamos lo que hace el compañero, el hijo, el hermano, el amigo, para corregirlo. Llevamos insistiendo con los jóvenes de la confirmación y de la Eucaristía. Hay que venir a la misa el domingo y a la catequesis. Y los papás sacan excusas, esos muchachos, como que son unos experimentos de las universidades de medicina, inventando, porque todos es que viven en el hospital. A mí no me crean tan pendejo. Que el muchacho cada 8 días a la hora de la catequesis está en el hospital. Entonces déjelo allá, por Dios, que se le va a morir ese muchacho. Pero para jugar fútbol está aliviado, para irse para de camerones en las vacaciones están aliviados, pero para venir a catequesis están enfermos. ¿Para qué vamos a confirmar un cadáver? Déjenlo en el hospital o páselo para el cementerio. ¿Ustedes creen que yo voy a necesitar de esos muchachos en la fe? Si usted como papá no lo educa y no le exige responsabilidad, usted es el que se va a ver encartado con ellos. Entonces no le juguemos a dos bandas a Jesús. La tarea suya como papá es educarlo y corregirlo, el evangelio de hoy. Ahora dirá que los muchachos que no han venido todo el año, les vamos a dar pergamino el día de la confirmación por excelencia. Tal vez no se confirman. Es que ¿para qué vamos a ser malos cristianos? Y si el papá es el que acagüetea en la casa, entonces ¿qué le podemos pedir a ese muchacho? Nada. Por eso la comunidad cristiana tenemos que caminar acompañados. Yo recuerdo que hace como 10 años hubo un boom en el planeta Tierra con los hijos. Entonces los papás se montaron en un bus. Y es que yo quiero ser el mejor amigo del hijo mío. Yo prediqué, pero muchísimo. Usted no tiene que ser el amigo de su hijo, olvídese de eso. Usted tiene que ser buen papá y punto. Es que el papá es la autoridad, es el que representa, es el que acompaña, es el que guía, es el que corrige. El buen amigo es el que alcahuetea. Entonces el papá no puede ser buen amigo, pues. El papá tiene que ser buen papá. Y el papá corrige, orienta y le muestra el camino al hijo para que no haga bobadas. Para que pueda escuchar y no sea sordo a la voz de Dios. Eso es el evangelio y esa es la vida cristiana. Pero unos papás que le alcahuetean a los muchachos el día de la catequesis, déjenlo en su casa. Yo le dije a los catequistas, el que ajuste 3 faltas porque está enfermo, déjenlo en el hospital para que lo cuiden allá. Es que no podemos volvernos, que qué pecado, que qué pobrecito, que qué Ave María. Ay, pobrecito, los 3 borrachitos que se estrellaron en Chupá el miércoles, media semana, después de beber como macho asoleado toda la semana. Pobrecito. Pobrecito el diablo que no alcanzó bendición. No, es que tenemos que exigirnos un poquito más. Y pobrecito no, el borracho que se monte a manejar, ojalá que el carro que lo atropelle sea grande para que no quede encamado 10 años. Es que a veces nos dejamos llevar de la costumbre social. Vaya y beba y parrande toda la noche, pero no sea irresponsable y no coja un carro. Si usted quiere matar, mátese. ¿Cuántas veces matan un viaje de peatonales inocentes o muchachitos o personas de familia por la irresponsabilidad de un borracho? Ojo, que eso es evangelio. Y tenemos que decirlo, gústele a quien le guste. El borracho que amaneció bebiendo va a decir que el padre, ¿qué le importa? Pues sí me importa, porque hay una comunidad en riesgo. Y hay que decir que están equivocados. Faltaba más. Entonces los curas nos tenemos que quedar callados. Pues ahí me dijeron esta semana que yo no podía opinar de las bobadas de ustedes. No puedo opinar. Tengo todo el apinadero alimentado y formando para decir. Es que si yo no lo digo, ¿quién lo va a decir? El evangelio de hoy. El que se equivoca, corríjalo. Si no, llame testigos. Si no, dígale a la comunidad. Y si no, apártelo de usted. ¿Cuántas veces generamos en nuestras familias un montón de desórdenes por quedarnos callados? Levante la mano el que haya oído decir que manejar droga, vender droga, comprar droga, consumir droga es lícito, hermoso y maravilloso. A ver, ¿quién ha oído eso? Al que cojan con droga, vendiendo droga, comprando droga, consumiendo droga, la autoridad va a tomar decisiones. Es que el padre nos mandó, no, yo tengo cosas más importantes que hacer. La ley es muy clara. pero sí puedo opinar sobre esas cosas que le hacen daño a una comunidad. Y a usted les rasca el ombligo y les hacen así porque el padre dijo, es que sí puedo opinar como le parece. Esa es mi tarea. Lo acaba de decir Ezequiel hace 2650 años. Ay del pastor que se quede callado ante las bobadas de ustedes. Qué bueno que tengamos eso claro, que crezcamos en la fe, que pongamos a Dios en nuestra vida, que no seamos arbitrarios tomando decisiones, porque eso nos va a alejar de Dios, nos va a alejar de la salvación. El próximo domingo va a ser en esa misma línea el Evangelio. ¿Cuántas veces tengo que perdonar a mi hermano? 70 veces 7, siempre. Eso es muy difícil. Uno como catequista, con unos muchachos que no vienen y se los aguanta, que los eche, le dije. Ah, y entonces Carlos, ¿no? Ojo con eso. Es importante que asumamos esa tarea. Es que el bienestar es para usted en mañana. Y que todos los días sigamos creciendo y madurando en la fe, para que podamos, como dice el Antiguo Testamento, ser justos. ¿Y quién es el justo? El que hace lo que Dios dice. Es que eso no es lo que el Padre diga. ¿Cuántos padrecitos hay que les encanta ir a beber y se van a beber con ustedes toda la noche? Porque el cura se vaya a beber con usted toda la noche, no es que está bien. Eso no es lo que nos manda Dios a que tengamos claro. Ojo, es importante repetir el salmo. Que no seamos sordos a tu voz y que usted y yo, como bautizados, no se les olvide que también en ciertos momentos somos la voz de Dios. La voz de Dios no es el cura, es la palabra de Dios. Y usted y yo en cierto momento podemos ser la voz de Dios para alguna persona, que así sea. Ustedes creen en Dios Padre Todopoderoso, Creador del cielo y de la tierra, de todo lo visible y lo invisible.
1: Sí, creo.
0: Ustedes creen en Jesucristo nuestro Señor, que nació de María la Virgen, padeció bajo el poder de Poncio Pilato, fue crucificado, muerto y sepultado, resucitó al tercer día y está sentado a la derecha de Dios Todopoderoso. ¿Ustedes creen en el Espíritu Santo, la Santa Iglesia Católica, la comunión de los santos, el perdón de los pecados y la vida eterna?
1: Sí, creo.
0: Levantemos nuestra mano derecha, digamos todos, esta es nuestra fe.
1: Esta es nuestra fe.
0: Esta es la fe de la Iglesia.
1: Esta es la fe de la Iglesia.
0: Que nos gloriamos de profesar.
1: Que nos gloriamos de profesar.
0: En Cristo Jesús, Señor nuestro.
1: En Cristo Jesús, Señor nuestro.
0: Amén.
1: Amén.
0: Vamos a presentar las súplicas al Señor y digamos todos, escúchanos, Señor.
1: Escúchanos, Señor.
0: Oremos por la Iglesia, el Papa, los obispos, sacerdotes, religiosos y religiosas, para que anunciemos el Evangelio con fidelidad. Oremos.
1: Escúchanos, Señor.
0: Oremos por nosotros que estamos aquí reunidos celebrando esta Eucaristía en Macaracas y por quienes nos escuchan a través de Radio Península, para que sigamos creciendo en la fe y en el amor a Dios, teniendo claro que no seamos sordos a su voz. Oremos.
1: Escúchanos, Señor.
0: Pidamos por todos los enfermos, especialmente los que están en clínica, los que están encamados, las personas que los acompañan y los cuidan, para que les dé salud corporal y espiritual. Oremos.

0: por un favor recibido y por la salud de Xiomara Ramos, oremos.
1: Escúchanos, Señor.
0: Oremos por todos nuestros familiares y amigos difuntos, especialmente Horacio Arquímedes de Gracia, Gloria Mina Delgado en su primer aniversario, Nelva Ucarín Moreno Barba en su primer aniversario, Edgar Elías Nicosia, Rubén Darío Rodríguez Vergara, para que les perdones los pecados y los recibas en tu reino, oremos.
1: Escúchanos, Señor.
0: Oremos por nuestra comunidad de Macaracas y los que nos acompañen en estas fiestas que empezamos, para que transcurran en paz y armonía, con cordialidad y serenidad, oremos.
1: Escúchanos, Señor.
0: Padre misericordioso, esta súplica y la que hay en el corazón de todos nosotros, las presentamos por Jesucristo nuestro Señor.
1: Amén.
0: Podemos sentarnos.

0: Oremos, hermanos, para que este sacrificio mío y de ustedes sea agradable a Dios Padre Todopoderoso.
1: El Señor reciba de tus manos este sacrificio para alabanza y gloria de su nombre, para nuestro bien y de toda su santa iglesia.
0: Amén, Señor Dios, fuente de toda devoción sincera y de la paz. Concédenos a nosotros aquí reunidos en Macaracas y a quienes nos acompañan a través de Radio Península, honrar de tal manera estos dones de tu divinidad que al participar en estos misterios quedemos unidos en un mismo sentir. Por Jesucristo nuestro Señor.
1: Amén.
0: El Señor esté con ustedes.
1: Y con tu espíritu.
0: Levantemos el corazón.
1: Lo tenemos levantado hacia el Señor.
0: Demos gracias al Señor nuestro Dios.
1: Es justo y necesario.
0: En verdad es justo y es necesario. Es nuestro deber y salvación darte gracias, Padre Santo, siempre y en todo lugar, por Jesucristo, tu Hijo amado. Por el que es tu palabra hiciste todas las cosas. Tú no lo enviaste para que hecho hombre por obra del Espíritu Santo y nacido de María la Virgen fuera nuestro Salvador y Redentor. Él en cumplimiento de tu voluntad para destruir la muerte y manifestar la resurrección extendió sus brazos en la cruz y así adquirió para ti un pueblo santo. Por eso unidos al coro de los ángeles cantamos sin cesar.

Santo eres en verdad, Señor, fuente de toda santidad. Por eso te pedimos que santifiques estos dones con la efusión de tu Espíritu, de manera que se conviertan para nosotros en el cuerpo y en la sangre de Jesucristo nuestro Señor, el cual cuando iba a ser entregado a su pasión voluntariamente aceptada, tomó pan, te dio gracias, lo partió y lo dio a sus discípulos diciendo: tomen y coman todo de él, porque esto es mi cuerpo que será entregado por ustedes.

mismo modo, acabada la cena, tomó el cáliz, dando gracias, de nuevo lo pasó a sus discípulos, diciendo: tomen y beben todo de él, porque este es el cáliz de mi sangre, sangre de la alianza nueva y eterna, que será derramada por ustedes y por muchos para el perdón de los pecados. Hagan esto en conmemoración mía.

Hermanos, aquí está Jesucristo. Este es el sacramento de nuestra fe. Así pues, Padre, al celebrar ahora el memorial de la muerte y resurrección de tu Hijo, te ofrecemos el pan de vida y el cáliz de salvación, y te damos gracias porque nos hace dignos de servirte en tu presencia. Te pedimos humildemente que el Espíritu Santo congregue en la unidad a cuantos participamos del cuerpo y de la sangre de Cristo. Acuérdate, Señor, de tu iglesia extendida por toda la tierra, con el Papa León y nuestro Obispo Rafael y todo el pueblo redimido por ti. Atiende los deseos de nuestra comunidad aquí reunidos en Macaracas. Acuérdate de nuestros hermanos que han fallecido. De una forma especial oremos hoy por Horacio Arquímedes de Gracia, Gloria Mina de Delgado en su primer aniversario, Nelva Eucarín Moreno Barba en su primer aniversario, Edgar Elías Nicosia, Rubén Darío Rodríguez Vergara, para quienes pedimos que les perdones los pecados, recíbelos en tu reino, admítelos a contemplar la luz de tu rostro. Ten misericordia de nosotros que estamos aquí reunidos en Macaracas celebrando esta Eucaristía. Oremos por los que nos acompañan a través de Radio Península, en sus hogares, los que están enfermos, encamados, los que no pudieron asistir. Fortalécelos en la fe. Que todos estemos atentos para no ser sordos a la voz de Dios que nos habla en todo momento y de muchas formas. Oremos de una forma especial por la salud física y espiritual de una familia, en acción de gracias a María Auxiliadora, a Jesús Nazareno y a Santa Teresa de Calcuta por el doctor Abel Edgardo Morales, a San Antonio de Padua por un favor recibido y por la salud de Xiomara Ramos. Fortalécenos a todos en la fe, con la Virgen María, la Madre de Dios, con San José su esposo, con los apóstoles y cuantos vivieron en tu amistad a través de los tiempos, merezcamos por tu Hijo Jesucristo compartir la vida eterna y cantar tus alabanzas. Por Cristo, con Él y en Él, a ti Dios Padre omnipotente, en la unidad del Espíritu Santo, todo honor y toda gloria por los siglos de los siglos. Todos formamos una comunidad, una familia. Todos tenemos que caminar el camino de la fe juntos, acompañados. No podemos estar solos. Por eso necesitamos quien nos corrija, nos acompañe. Por eso oremos como Jesús nos enseñó: Padre nuestro, que estás en el cielo, santificado sea tu nombre. Venga a nosotros tu reino, hágase tu voluntad en la tierra como en el cielo. Danos hoy nuestro pan de cada día, perdona nuestras ofensas, como también nosotros perdonamos a los que nos ofenden. No nos dejes caer en la tentación y líbranos del mal. Líbranos, Señor, de todos los males y concédenos la paz en nuestros días, para que, ayudados por tu amor y tu misericordia, vivamos siempre libres de pecado y protegidos de todo mal, mientras esperamos la gloriosa venida de nuestro Salvador Jesucristo. Señor Jesucristo, tú que dijiste a los apóstoles: la paz les dejo, mi paz les doy, no tengan en cuenta nuestros pecados, sino la fe de tu iglesia, conforme a tu palabra, concédenos la paz y la unidad, tú que vives y reinas por los siglos de los siglos. La paz del Señor esté con ustedes. Compartamos todos un saludo de paz.

0: Hermanos, este es el Cordero de Dios, este es el que quita el pecado del mundo, este es el que nos habla todos los días de distinta forma y a través de distintas personas. Dichosos nosotros que hemos sido invitados a participar de esta cena.
1: No soy digno de que entres en mi casa, pero una palabra tuya bastará para...
0: El cuerpo y la sangre de Cristo guarde mi alma para la vida eterna.

0: Oremos. Concede, Señor, a tus fieles que estamos aquí reunidos en esta mañana de domingo en Macaracas y a quienes nos acompañan a través de Radio Península, que fortalecidos con tu palabra en el sacramento del cielo, podamos aprovechar de tal manera tan grandes dones de tu Hijo amado, que merezcamos ser siempre partícipes de su vida, el que vive y reina por los siglos de los siglos. Vamos a sentarnos, quiero compartir con ustedes una pequeña reflexión que nos puede ayudar a todos en nuestra vida espiritual. Las funciones del sacerdote es actuar como ministro sagrado para administrar los sacramentos, guiar espiritualmente a la comunidad y predicar el Evangelio con claridad. La homilía es la explicación o reflexión del sacerdote, el diácono o el obispo que pronuncian durante la misa para explicar las lecturas bíblicas del día a la vida cotidiana de los fieles. Explicar implica tomar sinónimos, antónimos y palabras que nos den mayor claridad del mensaje de la palabra de Dios, porque el español es muy rico y tiene muchas palabras que nos pueden ayudar a decir lo mismo, para que haya mayor claridad. La homilía no es para felicitar al pecador, sino para invitarlo a que cambie, corrija y agrade a Dios, y que vivir en armonía con las personas, como nos dice la liturgia de hoy, es lo que debemos buscar. Bien lo dice Jesús en el Evangelio, en Mateo 11:25 y en Lucas 10:21. Te doy gracias, Padre, Señor del cielo y de la tierra, porque has escondido estas cosas a los sabios y entendidos y se las has revelado a la gente sencilla. La humildad, según la definición de la Real Academia de la Lengua Española, nos dice que es un razonamiento o plática para explicar las materias de religión al pueblo. Se realiza después de proclamar el Evangelio y busca alimentar la vida cristiana. La homilía está ligada estrictamente a la liturgia de la palabra y brota de los textos bíblicos proclamados en la celebración. Se puede usar sinónimos y antónimos. Un sinónimo es una palabra o expresión que tiene un significado igual o parecido al de otra palabra dentro del mismo idioma. ¿Para qué sirven los sinónimos y los antónimos? Sirven para evitar repeticiones, ayudan a no buscar la misma palabra muchas veces en el texto o en la homilía. Enriquecen el lenguaje y permiten expresar de una forma variada, clara, bonita y explícita el mismo tema. Cuando utilizamos los sinónimos o los antónimos, no estamos insultando. Los trae el idioma para que entendamos y comprendamos la invitación a corregir y a cambiar, cuando de pronto no queda claro. Cuando utilizo sinónimos, no es mi culpa que se sientan ustedes ofendidos, sino que los invito a que comprendan mejor el mensaje de la palabra de Dios. No olvidemos que una opción del cristiano es ser buen administrador de los bienes que tenemos, y tratar de hacer buen uso implica que podamos opinar al respecto. Tenemos claro que son sus bienes y haga lo que quiera con ellos, pero Jesús nos da ejemplo en las parábolas de los administradores que le dieron talentos, a uno 10, a otro 5 y a otro 1. Usted debe ser buen administrador de sus bienes. La semana pasada alguien vino a amenazarme en la oficina de que no le gustaban mis palabras y que iba a ir a contárselo a Monseñor Valdivieso o a Monseñor Ulloa. Ojalá lo haga. Ellos saben bien lo que dice el Evangelio, lo que es una homilía y lo que debemos hacer. Y no olvidemos que amenazar es lo que deteriora una sociedad. Hace 40 años Colombia empezó con los narcotraficantes a amenazar las autoridades y hoy es uno de los países más violentos del mundo. Si me van a amenazar por lo que digo, en mis reflexiones puedo morir tranquilo y pasar a la hoguera si quiero, porque estoy cumpliendo con mi vocación de ser un buen pastor y predicar con claridad el Evangelio. Dios les pague. El Señor esté con ustedes. Y la bendición de Dios, Padre, Hijo y Espíritu Santo, descienda sobre ustedes y los acompañe siempre.
1: Amén.
0: Podemos quedar en paz. Feliz domingo, feliz semana. La Virgen los acompañe. Dios les pague por venir.

Claro que sí, amigos oyentes de la superpotente de Panamá Radio Península 93.9 FM. Ha sido entonces la transmisión de la Sagrada Eucaristía desde el Templo San Juan Bautista en Macaracas, en la misa dominical a través de Radio Península, la radio de nuestra gente. 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La Sagrada Eucaristía que estaremos transmitiendo todos los domingos a las 8:30 de la mañana desde el Templo San Juan Bautista en Macaracas. Que pasen todos un excelente día.

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0: Buenos días. Esta es la superpotente de Panamá Radio Península. Bueno, escuchamos entonces la Eucaristía desde el Templo San Juan Bautista de Macaracas. Y bueno, es grato saber pues que van a estar, se va a estar transmitiendo todos los domingos de 8:30 a 9:30 la Eucaristía. Si ya escucharon el mensaje, un buen mensaje, muy bonito mensaje, y espero que le hayamos puesto cuidado a todo lo que la palabra de Dios decía ahí en la homilía, en la mañana de hoy. Así es que nos ha dado la bendición nuestro Padre Celestial. Así es que vamos avanzando. Entonces traigo tema a cargo de Jonathan Chávez y la Nueva Fuerza de los Triunfadores. Saludo a Juni Pinto, que viene en sintonía. Ay, mamá mía. Hoy viene más chino que nunca. Es fácil, compa.
1: Prendió la mañana.
0: Un compadre mío que le hacían sopita, le echaban huevo, le echaban camaroncito, dice. ¿Qué va?
2: Espera, ¿cómo?
0: Eso parecía de todo, parecía Río Crecido. Y no hubo manera de levantarlo. Acostado ahí arriba unos trapos viejos. Fuera de trapo viejo. ¡Y qué lío! Voy a decir una cosa que... Bueno, yo no voy a decir que no libé licor, no tomé. Yo cuando estaba en transmisiones, ¡oh! ¡Dios mío! Como dijo Juni Pinto, uno cree que se acaba.
1: Mi amor.
0: Y lo peor de todo es que uno como locutor, como animador de eventos, uno va a, cuando baja de la tarima, usted en la mesa ahí tiene una, dos, tres, cuatro botellas de aguardiente, pero usted se va de mesa en mesa y usted llega y le da la mano a uno de esos empresarios, esos promotores de eventos, y lo primero, él le está dando la mano por un lado y por el otro lado le está brindando la botella para que se tome el trago. Y eso es, no, chorreado, que se vea. Y yo pasaba por esas mesas en chorrerita, ese jardín grande, y uno recorría toda la mesa. Digo, no es que uno sea gorrero, no es eso. Que la gente le invitan a uno
1: mientras
0: que se tome el trago. Hombre, y yo les voy a decir una cosa. Yo creo que nosotros, uno cuando se viene de esa fiesta, uno trae como de tres, cuatro botellas de aguardiente en la azotea, allá arriba. Oh, a veces llegaba a la casa y así yo me levantaba muy asustado y recorría el carro, le daba la vuelta completita a ver si, ¿qué va? Bien, todo bien, gracias a Dios. Una solita vez me pasó un caso. Yo venía muy satinado de Tonosí, un baile del Mechi, el piano Vergara, allá en la cancha pública, y me encuentro yo con unos amigos míos allá. Entre ellos estaba la Chucureña. ¡Oh!
1: La quiero.
0: He mudado una bebida aguardiente después de la transmisión. Yo guardé todo el equipo al carro, andaba solito y me he venido yo ahí después de la Laja. Aquí en Macaracas, después de la Laja de Macaracas, área Llano de Piedra, había un árbol de, yo creo que era frijolillo, si no me equivoco. Pero estaba grueso la pata ahí, así el árbol ese. Y yo venía, imagínese usted cómo venía yo, que cuando yo pasé por al lado del árbol, el árbol tenía como... Yo calculo que tenía como un metro fuera de la vía, de la carretera. Y yo venía... Ahí dejé la oreja del carro. En ese árbol. Gracias a Dios solamente fue retrovisor. Pero usted se imagina. Son cosas. Y uno, yo estaba por allá con los amigos y uno no se pone a pensar yo, que yo tenía que viajar solo, lejos de allá de Tonosí, acá a Caracas. No es fácil. Y así, hasta que un día yo dije, ya yo no le voy a dar más dolor de cabeza a mi mamá. Por lo menos con el aguardiente, ¿no? Sí, y entonces yo tenía un hijito de 3 años y yo estaba, eso fue ya la gota que derramó el vaso de aguardiente. Yo estaba sentado en la sala viendo una pelea de, yo no me acuerdo si era Mike Tyson que era, pero ya eso fue como repetición, creo yo, porque fue en la mañana y tenía una cerveza así en la mano y el hijo me dice, tenía 3 años, ¿qué quería de eso? Yo le dije, no, eso está muy malo, el hijo. Y me preguntó que por qué yo tomaba, me lo tomaba, pues, si estaba mal. Me fui a la cocina, cogí una mesmosca, no sé cómo le dicen bien, y la agarré y le di una raspadita arriba del platillo de la cerveza. Y le eché un chorrito ahí a la y le di una vueltita. Y él estaba entretenido. Yo le dije, mira, ve que tú estás muy mal. Metí el dedo así, se lo di. Pero dije, papá cachino. Papá, estamos malos. El día que se bebe un trago, yo le voy a ser sincero. Yo digo, una cerveza refresca, 2, 3 cervezas refrescan a uno. No hay problema. El problema es cuando ya usted se pasa de ahí. De la cerveza, porque yo le voy a decir una cosa, que yo un trago, o sea, que no lo haya nunca bueno, nunca. De ninguna clase. Yo no voy a mentir, así que, pero pues uno es loco, digo yo. No hay otra explicación ahí, ¿eh? Y pues ese día nació o se agrandó, utilizando una palabra de nosotros acá, la idea de dejar el aguardiente. Y bueno, gracias a Dios, yo no necesito de aguardiente para animar una cantadera, para animar un baile, para estar aquí en la cabina. Y yo no digo que no me tome 2, 3 cervezas, pero más de ahí no me hace nadie pasar, se los aseguro. Eso sí se los digo con propiedad. Yo dije que no me vuelvo a emborrachar nunca como lo hacía antes. Dios primero y nunca me deje retornar a esa etapa. Uno va como adquiriendo un poquito más de responsabilidad, digo yo, porque el emborracharse y uno manejando es ser irresponsable. Gracias a Dios yo nunca tuve accidente así cuando andaba en transmisiones. Porque solamente esa vez que le arranqué la oreja al carro. Pero de ahí, todo bien. Así que bueno, yo lo único que le digo a las personas que están tomando aguardiente, yo no le digo a nadie que no tome, que quiere tomar, puede tomar, eso es su decisión, esto se trata de decisiones. Pero sí le digo una cosa, si usted va a una fiesta y piensa tomar aguardiente, llévese a alguien que lo traiga con bien a la casa, que no beba aguardiente, y que usted sepa que si sucede algo es porque fue algo que ya no se podría evitar, pero usted se puede matar a alguien, puede destrampar su carro, puede tantas cosas que pueden pasar que uno no se da cuenta absolutamente de nada, porque eso sucede. Así es que a forma o manera de mensaje les digo esto, uno nunca piensa cuando está tomándose sus tragos allá en las fiestas que en casa tiene hijos, hijas, esposa, tiene madre, padre, gente que se preocupan por uno, familias que se preocupan por uno y amistades. hay alguien que también sé yo que toda la vida me lo decía en las actividades. Lijo, no tome. Así, lijo, no tome. Así, lijo. Te está tomando mucho, me decía. Y ya por último me decía cosas muy duras. Y yo oh. Pero hoy le agradezco mucho esos consejos. A mamá Gilla, de los Cerritos de los Pozos. Señora, la que estimo muchísimo. La quiero como una madre, porque de verdad yo sentía la preocupación de ella, y ella me llamaba ese otro día y me decía: a ver, hijo, ¿llegaste bien? Me decía, yo sí, gracias a Dios estamos bien. Y esas cosas son las que calan en el corazón de uno. Y no somos familia, en realidad somos hermanos entre nuestro Padre Celestial, pero para mí es como una madre. Y ella me dice a mí: usted es como un hijo para mí. Así es que esas son las cosas que calan en la vida de uno, que de verdad le dan oportunidad de a veces reivindicarse o de seguir adelante y no tener tantos problemas, porque el aguardiente ocasiona muchísimos problemas. Y bueno, lamentablemente es así, y hay que decirlo. Usted es una persona tranquilo y todo lo demás. Mientras no se tome un trago, cuando usted se toma un trago, usted piensa que usted puede estar con un carro. Si eso sucede.
2: Sentimientos.
0: Es increíble. Así que bueno, gracias a todos por escucharme. Y ahora sí voy a dejar el tema, porque Juni Pinti está bravo conmigo. Yo le envío el saludo cordial, hermanazo Juni Pinto, le encanta este tema, así que saludos cordiales. Viene en camino hacia Macaraco, yo no sé si ya llegó, así que saludos cordiales. Como dije, usted puede tomarse sus tragos, puede emborracharse si quiere, como dije, son decisiones, pero cuando usted está manejando, trate de no tomar, y si va a tomar, busque a alguien que le lleve con bien a su casa, porque usted tiene familia, tiene mamá, papá, esposa, hijos, y no quisiéramos darle una tristeza en sus vidas. Así que quiero enviarle saludo por acá a la gente de Playa Chuzo en Tortí, Chepo, para la familia Barría Antunes, Dorindo Barría, para Juni Barría, Edilma, Edigna Barría y Edigna Antunes. Así que para ustedes el saludo cordial, muchas bendiciones. Por allá por Playa Chuzo, Tortí de Chepo, saludos cordiales, bendiciones allá a toda esa gente. Está en sintonía.

Oye, Unipinto, me ha hecho usted acordarme de un personaje, gran amigo de nosotros, muy gran, gran familia. Así mismo es.

0: Hay quien enviarle saludos hasta la Gran Chorrera, en el sector de la Arboleda. Sintonía, la gente que está en sintonía, oriundos de acá, de las minas de Herrera, Tierras Altas, las minas. Saludos cordiales, muchas gracias. Bendiciones por allá, por la Arboleda. Están en sintonía. Hay que enviarle saludo también por acá, por el sector de Chitré, en la barriada del Rosario, en Chitré. El saludo cordial a toda esa gente de la barriada del Rosario. Por allá mucha sintonía siempre de la superpotente de Panamá Radio Península, la gigante de la música. Voy con esta de Nenito Vargas y la Maquinaria Pluma Negra. ¡Sí, señor! Ajá. Con amor. Cuando uno se encontraba con gente como Ale Corrales, Juni Pinto, Pepe Trejo, el dueño de Jardín Jocelyn. El señor se perdió Candelo. Esa gente, mire, con Roberto Marciaga, con... Ay, Dios mío, yo le voy a ser sincero que uno... Oh, mucho el saco también.
1: Pero es lo más hermoso.
0: Yo no sé si es que... ¿Qué pasaba ahí? Pero, oh, es una vaina que eso era de verdad, hombre. Eso era fiesta, gente de todos estos sectores. Entonces, mucha gente que va a la fiesta y que no hace fiesta, pero que compra sus botellitas desde que ve uno. Y ve acá. Toma ese trago, ay, Dios mío. Oh, hombre.
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0: Una amistad, una alegría que se ha vivido en todo desde muchos años. Esa convivencia entre empresarios, promotores de eventos, gente que va a la fiesta, pero que no hace fiesta, pero que va a disfrutar, a compartir. Oh, excelente. Ve, una vez yo fui a transmitir una cantadera ahí en la Trinidad de PC, y si Miguelito Rivera compra una botella de whisky, me dice, mire que...
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0: Dice, mire que no hay quien me ayude a beber esto. Yo le dije, Mimi, usted no se preocupe por eso, más nos toca.
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0: Desde las 2 de la mañana, como hasta las 3 y 40 por ahí, más o menos, que fue ahí donde me tocó el vidrio, estaba ¡wow! Adentro del carro soplando bilanga, compa. Puma al cuadrado. No, y eso. Y no es que era esa nada más. Venían la gente y le traían a Miguelito y ya que estaba yo ahí, me brindaban también. Ay, Dios, no, hombre.
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0: Le echo la culpa a Juni Pinto.
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0: ¡Cancha larga! ¡Sí, señor! Bueno, señoras y señores, sigo con ustedes. Aquí está el tema, se titula Nuestro amor es para siempre. Benito Vargas y la Maquinaria Plumas Negras. Saludos cordiales, gracias por la sintonía. En sintonía desde Perales, siempre la mamá de Tarzán. Saludos. Señor dice, como no, muchas gracias. Mi gente de Perales, allá en Guararé, el saludo cordialísimo. Igualmente, allí mismo en el área de Montero, también el saludo especial.
1: Cariño para vos.
0: Siempre están en sintonía.

Hermosísima página musical de Nelito Vargas y la maquinaria Plumas Negras. Voy avanzando, señoras y señores, 10 minutos, 10 de la mañana, 10 minutos, la hora que les marca la superpotente de Panamá Radio Península. No, esa cosa. Mire, yo, no. Con la música del más grande exponente de la cumbia en Panamá, Alfredo Fello Escudero, Leonidas Moreno y la salsa montañera. Con este tema quiero enviarle un saludo muy, pero muy especial a la licenciada Nardi hasta el área de PC. Siempre está en sintonía de la programación para esa hermosa, esa bella dama. El saludo cordial. Siempre en sintonía. Gracias, licenciada. Saludo para usted, para toda su familia allá en PC, que siempre está en sintonía. Bendiciones en su vida y en la de su familia. Saludos muy cordialísimos hasta el sector de PC. En sintonía siempre de la programación. El saludo muy, pero muy cordial.

0: Muy bien, sigo con ustedes, son las 10 de la mañana, 17 minutos, 10:17, la hora que les marca la superpotente de Panamá, Radio Península, la radio de nuestra gente, mucha sintonía, compa. Yo quiero enviarle el saludo por allá, por el área de la toma de agua en Chitré, que están en sintonía, muchas gracias. El saludo muy, pero muy especial a toda esa gente que nos reporta siempre la sintonía. El saludo allá para la señora Sofi en Monagrillo. El saludo cordial. El señor Pachi Barría, en Barrerito de PC. Está en sintonía toda su familia. Muchas gracias, saludos y bendiciones. El sector de Barrerito de PC, saludos cordiales. En el, por acá tenía el mensaje, nuevamente voy a repetirlo. Por allá por el área de Playa Chuzo en Tortí de Chepo, para la familia Barría Antunes, Dorindo Barría, para Juni Barría, Edigna Barría y Edigna Antunes, el saludo especial, están en sintonía por allá por ese sector de Playa Chuzo. Eso es en Tortí de Chepo, saludos cordiales. A la gente de Pan de Azúcar de Los Pozos, el saludo cordial. Por allá por el área de El Guayabo, el saludo cordialísimo para la gente que está en sintonía en El Guayabo de Los Pozos. Bueno, ahí hay dos Guayabos. Ahora, ¿cuál de los dos es? Bueno, no, para los dos lados, porque yo no, nada más dice el Guayabo. Está el Guayabo de acá del área de la Arenita, de Los Pozos, a salir a los Cerritos. O el de allá del otro es Guayabito. Ah, yo creo que el otro es Guayabito. El de acá del área de Calabacito, a llegar a Río La Villa, por ahí. Ah, donde vive mi amigo Domi Marciaga. Saludos cordiales. Donde vive Elías Marciaga, padre e hijo. Así que para toda esa gente, yo creo que allá es el Guayabito, y no me equivoco. Así que bueno, saludos y bendiciones donde sea, allá va el saludo. Así que saludos a toda esa gente. Dice Pachi Barría que quiere escuchar el tema con Victorio Vergara. El tema desde que llegaste a mí, con mucho gusto vamos a buscar ese tema. Aquí lo tenemos rápidamente. Disfruta el tema en vivo desde la misma sala de baile, desde allí donde suceden tantas cosas que la gente ni se imagina. Desde un beso, un matrimonio, un divorcio, una pelea. Todas esas cosas nacen a veces en la fiesta, así que bueno. Argo es argo, dijo la zorra, llevaba un pavo en la boca. Saludos María, bendiciones. Oye, quiero enviarle un saludo también a mi gente del sector de, eso es, en el entradero arriba de Antón. Siempre están en sintonía. Mi gente del área Cañera en Veraguas. Siempre están en sintonía. Por allá también el saludo cordialísimo. En el área bancaria, el saludo cordial. O sea, de tal poco de banca del parque, pues. Para que sepa. Saludos cordiales.
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0: semillas. Para Mari, mi gente de Ojo de Agua de Los Pozos, donde hacen unos sabrosos tamales, pero bien, bien, bien sabrosos, ¿eh?
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0: Que Mari, saludos cordiales para usted, para toda su familia.

Elena Isabel Aguilar está en sintonía allá en el sector de Cerro Flaco, de Cerro Gordo de las Minas. Saludos cordiales, está en sintonía, bendiciones. Ahí la tiene, desde el principio.

0: Buenos días, compadre. Buenos días, compadre.
1: Buenos días, buenos días.
0: ¿Cómo se llama, padre?
1: Ah.
0: El Sintonía.
1: Oh.
0: Opa, chino.
1: Usted tiene una vocecita así como de que está medio engomado, ¿ah? Cuidado, cuidado. Ya va para el chino.
2: Déjatela.
1: Anillo ni pinto, ¿ah?

¡Wow! ¡Clase de brindis me ha traído por acá mi hermanazo, mi amigo Johnny Pinto! Mire, lo que es ser un amigo, ¿eh? Oh. Muchas gracias, Johnny. Saludos, bendiciones. Ya no tengo que pensar en nada para el mediodía. Ya estamos resueltos, ¿eh? ¡Echa día! Dice por acá, no podemos pasar por alto nuestra gente de En Sintonía Online, allá en el puerto de Chiriquí Grande, Bocas del Toro. Oh, gracias. Profesor Roy y toda la gente de la Sociedad de Veragüenses Unidos, fieles a la sintonía con Radio Península. Muchas gracias, profe, y a toda la gente por allá. En el puerto de Chiriquí Grande, en Bocas del Toro. Muchas gracias. Bendiciones para todos ustedes. Gregorio Ramos, en el área Cañera de Veraguas, también está en sintonía. Muchas gracias. Ah, sintonía total.

0: Tremendo, de verdad. Excelente página musical.
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2: Hombre, estoy llamando ya por unos saludos ahí, que no. Sería que no entró el saludo aquí en la Trinidad y de PC.
0: Ajá, bueno, mejor. Ahora te lo digo.
2: Frente al cuadro de softball para el señor Juan El Tigre Vázquez.
0: Ajá.
2: Y familia que estamos en sintonía acá.
0: Ah, qué bien, qué bien.
2: De Península oyendo las músicas.
0: Oh.
2: Canciones muy buenas ustedes ponen ahí.
0: Ah, gracias, gracias.
2: Así que ponme el saludito allá.
0: Cómo no, ahí está, alto y claro.
2: Saludos, mi amigo.
0: Saludos para usted también desde la Trinidadita de PC. Qué bien, qué bien. ¿Te das cuenta?

0: ahí. Oiga eso, ¿eh? Clase de tema con el Tigre de la Candelaria, Victorio Vergara Batista.
1: Aquí va a dejar la repasada, compadre, iba a dejar la repasada, pero ya que te pone esos temas.
0: Ay, mamá mía.
1: Cuarato a la paila, compadre. Hoy es domingo.
0: Ay, mamá mía.
1: No se trabaja.
0: Suave. Dice por acá, saludos para los jocueños en Chame. Oye, qué bien, ¿ah? ¿Eh? Saludos para ustedes, bendiciones. Los jocueños en Chame, en sintonía.

0: ti un saludo para mi patrón Chayo Pinto, que va rumbo a Darién con 100 torete rumbo a Darién.
1: ¡Ay, qué bien! Así que saludo.
0: Saludos al patrón Don Chayo Pinto.
1: Ok, cómo no.
2: No te vayas.

0: mi vida.
1: Oh, compadre, ya tengo 3 cajitas listas.
2: Oh.
1: Me hice comprar 3 cajitas de cerca.
2: ¡Ay, mamá mía!
1: Vamos a hacer un sancocho de gallina de patio, por eso es cría mía.
2: ¡Oh, no! ¿No será de patio ajeno? Para empezar, 3 cajitas.

Tremendo, tremenda página musical con el Tigre de la Candelaria, Victorio Vergara Batista, el mandamás de la música típica panameña. De verdad que es un excelente artista, nos dejó una gran cantidad de temas que disfrutamos en las programaciones como hoy. Muy bonitas las páginas musicales, así que hay que disfrutarlas, de verdad. Bueno, yo sigo con ustedes en la programación a través de la superpotente de Panamá Radio Península, la radio de nuestra gente. El saludo a usted que está en sintonía, muchas gracias. Voy a ver qué sale aquí. Enviándole el saludo, por ahí me solicitaron el rey del rancho, Ricardo Franco, me solicitó un tema con el montañero mayor Alfredo Fello Escudero, un clásico de la música típica panameña, espectacular, de verdad. Vamos a escuchar el tema Coralia. A través de Radio Península, aquí está. Enviándole saludo a mi gente hasta el sector de Llanomarín de Penonomé, están en sintonía, muchas gracias. Señora Sofi, buenos días, apareció, ya la estaba saludando. Saludos cordiales, bendiciones para usted, señora Sofi, cuídese mucho. Gracias por estar siempre en la sintonía de la superpotente de Panamá Radio Península. Mucha sintonía, compa. Si usted escucha identificaciones o propaganda, y usted no le ponga mucho cuidado a eso. Escuche el tema. Ese es el que está bonito.

0: La gente de las cabras de PC, saludos cordiales.
1: Esa cara tan linda de Corea, me parece que vuelve la vida.
2: Abrazo, compadre, gracias, compadre. Salud por eso. Se merece un trago.

¡Ahí! ¡Oh, oh! ¡Ay, mamá mía! ¡Clase de página musical a esta hora de la mañana, 10:53 minutos! Hoy quiero enviarle el saludo allá en el centro de acopio, allá de Moyo, allá en la Nestlé. Está en sintonía, allá está el carro de Juni Pinto a full volumen. Sé que Tacio y Felipe están bailando. ¡Ah! ¡Cuidado, ah! Hermanazo Alexi Barría, saludos cordiales.

Un artista, señoras y señores, que recorre con sus dedos magistrales digitación en la música típica panameña, el montañero mayor. ¡Venga, frío! La gente que sigue con nosotros, programación, muchas gracias. Sigo por acá a través de la superpotente de Panamá Radio Península. No. Ese no era el tema. ¿Qué pasó con esto? No, señor. No, lo que pasa con el problema que tengo con este tema es que no está en vivo. No está en vivo, está, ¿cómo se llama? ¿Cómo puedo decir yo ahí? Me solicitaron ese tema, pero no está. Vamos a ver si encontramos el otro. Aquí, así estamos. Así que, saludos cordiales. Mientras yo converso con ustedes, voy a buscar el tema. Sí. Así que, ese saludo cordial. Quiero enviarle el saludo a mi gente hasta el área de el Valle de Tonosí, que están en sintonía por allá también, en el área de La Bonita. Saludos cordiales en el área también de El Cacao, allá siempre en sintonía. Mi gente de Joaquín de Tonosí, allá en Flores. También el saludo cordialísimo. La tierra de la Barbie, Digna Vergara. Y toda esa familia, saludos cordialísimos, siempre están por allá en sintonía de la programación. Acá en Espino Amarillo está en sintonía mi gran amiga Mima Vázquez, bueno, y debe estar acá en Delicias Yeraine. Le envío el saludo cordial a Mima Vázquez. ¿Se trajo Caneca para acá hoy o lo dejó allá en Espino Amarillo? Así que saludos cordialísimos por allá a toda esa gente que están siempre en sintonía. La gente del área de la Gran Chorrera que me reportaron sintonía desde tempranito por acá, el saludo cordialísimo. Así que para la gente que siempre sigue en sintonía, gracias por estar siempre acompañándonos en la programación. Mientras por acá buscamos el tema que queremos que usted escuche a través de la superpotente de Panamá Radio Península. Ninguno de los dos temas sale, así que lamentablemente no lo vamos a poner, no lo vamos a poder colocar, el tema que me solicitaron del área de Guarareíto. No sé por qué no salen los temas esos. Así que bueno, saludos cordialísimos para todos ustedes, no sé, y son temas de El Montañero Mayor. Este tema que voy a colocar tiene un nombre parecido, pero al revés, así que no sé si fue que se confundió con el tema, con el nombre, pero vamos a ver, si no es así, ni modo. Nos vamos con esta página musical con El Montañero Mayor. El tema se titula Me Hace Falta Tu Amor, o Me Haces Falta Tú, es la palabra, así mismo. El más grande exponente de la cumbia.

0: compadre, compadre.
1: Dima Vázquez.
0: Ajá. ¿Usted carga el carro suyo?
1: ¿Para acá hoy o está por
0: los dos? Para decirle al compañero ahí que vaya allá para que le empreste el carro porque le vaya a comprar una cajita. ¡Ey, que se lo voy a pagar!
2: No, no. No, no, no, señor. No. Ese de cuento, compa. Mejor, mejor no.
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2: Si la va a mandar a buscar y me la va a enviar acá, mejor mándala en taxi, compa. Me sale. Yo pago el taxi. Yo lo pago doble, si es posible. Es que Mima Vázquez todavía no me ha confirmado a mí si Raúl Gómez le ha seguido dando clases a Eibar de manejo.
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2: dijo Mima que ella estaba media disgustada porque la vez pasada iban para, no recuerdo si era para dónde era que iban, para Chitré, algo así. Dice que Raúl le dio el carro a le dijo a Ibar pues que se hiciera ahí pegadito de él para que fuera viendo cómo es que se meten los cambios y eso. Y sí, Mima, yo pegadita allá de la puerta allá era para salir, me dice. ¿Qué le parece, Rey del Rancho? Ay, mamá mía, tal vez esté ocupado, no haya escuchado esto. Ay, mamá mía.
0: No, ya el hombre se va a manejar, compadre, ya el hombre se va a manejar. Si para la amanecida ya no piedra, le voy a dar postre a John Harry Carter. No, ya el hombre se va a manejar, compadre, ya el hombre se va a manejar. Si para la amanecida ya no piedra, le voy a dar postre a John Harry Carter y amanecieron llegando a la Pitalosa. Rumbo para la Pitalosa.

Sí, porque los otros se vienen para jugar béisbol, mima. Tenía que ser combate de hierro, porque de aluminio se achurraba y si era de madera se rajaba.

0: No puede ser. Mima, tú tenés que enviarme su audio.
1: ¡Claro que sí!
0: Envíame eso en audio, mima. Yo voy a oír a esa gente por culpa de Mima. Dice que el potrillo está entrenando a Raúl para que haga un programa en la emisora, mira.

Dice Mima que sí es verdad que iban rumbo a la Pitalosa. Pero allá en la loma se bajaron todos, nada más dejaron el potrillo que subiera solo, dice. Le tenían como confianza. ¡Me haces falta tú! Tremendo tema con el montañero mayor. A través de la superpotente de Panamá Radio Península, la radio de nuestra gente, mucha sintonía.

0: Sigue, copa, va muy bien, lo estoy escuchando, ah.
1: Ay, mamá mía. No le entendí, ¿qué? ¿Qué?
0: Sigue, copa, sigue, copa, va muy bien, lo estoy escuchando,
1: Ay, mamá mía.
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1: La gente me llama a mí acá, me dicen las cosas, ahora yo soy del problema, ahora yo no sé ni cómo voy a salir de aquí de la emisora ahora.
2: Ya

Mire que mi mamá que estaba escribió algo ahí y escuchó a Raúl el audio ahí en la emisora y borró todo lo borró. ¿Qué será, miedo? Saludos para Marisol, hasta Chepo de las Minas, está en sintonía, dice, con placer con mi tema, dice, mi cielo azul, como no. Había estado imbatible el señor de la cumbia. Todos los temas casi han sido seleccionados por el público para el señor de la cumbia.

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2: Muy bien, yo sigo con ustedes en la programación a través de la superpotente. No se subió demasiado volumen, ahora sí. Oh, espectacular. Miren, Mima. Mima, yo no le creía a ustedes eso de que Raúl está haciendo. Están haciendo, dice Mima que Eibar está enseñando a Raúl a hacer programación. Quiere hacer un programa aquí. Parece que Raúl le dijo que quiere el horario mío, dice. Ay, Dios mío, bueno, me quedé sin trabajo. Qué cosa, ¿no? Bueno, señoras y señores, yo mientras tanto, mientras todavía se pueda, pues, todavía se pueda, ya, si no, bueno, ni modo. Voy a seguir con ustedes por acá y voy a, son las 11 de la mañana, 12 minutos, 11, 12 minutos, para complacer a Marisol hasta el sector de Chepo de las Minas, está en sintonía, saludos cordiales, Marisol. Con el tema Mi Cielo Azul, aquí está la página musical. En esta oportunidad está la Saloma de Diana Ramos. Saludos, aquí está el tema.

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0: Sintonía Península, desde la Arena Chitré, la familia Quintero Cruz.
1: Ajá.
0: Un saludo para Juan Higuera.
1: Ay, ay, ay.
0: El medio quintal.
1: Está trabajando.
0: Está laborando.
1: Ah, sí, sí, está laborando hoy, está laborando hoy. Juan, no, ya estuviéramos repletos acá de saludos para la gente de parte de Juan de Dios Higuera, fiel oyente de Radio Península. Hoy está amarrado, está encerrado hoy, está trabajando, está laborando hoy, así que... muchas gracias a la familia. ¿Cómo fue que me dijo? Repetimos ahí para
0: Sintonía
1: ver.
0: Sintonía Península.
1: Quintero.
0: Desde la Arena Chitré, la familia Quintero Cruz.
1: Quintero Cruz, así mismo.
0: Un saludo para Juan Higuera, el medio quintal.
1: Ah, ok, ok.
0: Que está laborando.
1: Está laborando el hombre. Qué bien. Saludos a la familia Quintero Cruz allá en la Arena de Chitré. ¡Sintonía! Muchas gracias.

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Muy bien, avanzo entonces a través de la superpotente de Panamá Radio Península. Recuerde que Tavo Flores va a estar hoy, va a estar este 11 va a estar Tavo Flores aquí en Macaracas, Boroma Caraqueño, fiesta del profe Nelson Valdés y Barcedeño, así que ya lo sabe. Voy con esta.

0: Hey, compa, compa, cante, cante. A ver si así nos llueve por acá.
1: ¿Ah? Yo usted no lo entiendo, compadre. A ver, pasada yo estaba cantando, sí, compa, déjeme escuchar el tema, entonces, ¿cómo hago?

Buenos días, buenos días. L I R. Buenos días. Martín Magallón, C3 Colón está en sintonía siempre de la programación. Muchas gracias. Zona Libre. Colón.

0: L-I-R. Me imagino que es de Vallehonda.
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0: Saludos, saludos cordiales. Buen día. Oye, la recta final de este domingo. Un domingo diferente, siempre en domingo. Un domingo espectacular. Un domingo, estoy preocupado este domingo. Me dice mi mamá Vázquez que Raúl Gómez está aprendiendo a usar la consola, la computadora y... Dice que Eibar lo tiene aprendiendo a modular. Dice que Eibar le dijo, no, compa, se tiene que modular la voz. No, se me lo dijo mi mamá Vázquez, hombre. Así que ahora Raúl se la pasa por allá por los potreros, por allá, por la orilla de la quebrada. Oh.

0: Ay, mamá mía.
1: Estoy
0: listo yo ya. Ya ahora sí sé que estoy. Lorena, yo sabía. Saludos, bendiciones, Lorena.

0: Hay que cerrar la vida de Junior Maya, el pobre. Yo quiero enviarle el saludo allá hasta el área de Quema de Macaracas, trabajando fuertemente Junior Maya todo el día, todos los días.
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0: Judy, cuidado, si usted se llega a topar a alguien por ahí, ajá, no vaya a pensar que es un abejón,

0: Está practicando, dice, está practicando.
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0: No, me gana porque canta mejor que yo. Hay que buscar otra profesión yo ahora, mire usted. Y más, no tenéis trabajo allá para hacer pastel, no sé. Fuera, fuera, fuera. ¡Oh! Está escribiendo de una vez, mira. Dice que a mí siempre me han dicho que los locutores, animadores, los dueños de programas se ponen, es bueno para, ya tú sabes. Ay, mamá mía. Cuidado, cuidado, cuidado. Como dijo uno por ahí, ahora es que las flores huelen.

Ay, quiero enviarle saludo hasta el sector. Quiero enviarle saludo hasta el sector de la Barrial Nazareno, allá para Trifina, para su señor esposo Abel. Gente que siempre escucha Península, ahí en el área de Nazareno, para la señora Regina Fría, su esposo Davilo. Saludos cordiales. Gente que siempre escucha Península. Toda esa gente del área de Nazareno, el saludo cordial que será de mi amigo Riverita. Envío un saludo cordial. Eidis Gómez, allá en sector de el área de Sabana Grande de Los Santos, el saludo cordial. Siempre está en sintonía de la promoción también por allá. El saludo cordialísimo. Bueno, ya estamos casi en arrancar. Por acá la programación, así que saludos cordiales. Gracias a usted por estar en la sintonía de la superpotente Radio Península. Mucha sintonía, compa. Piececita que le gusta muchísimo a mi gran amigo Yunamaya el Pobre. Le envío un saludo cordial allá hasta el sector de Quema de Macaracas. Sintonía.

0: Compa, después le da miedo salir de la emisora. Después le da miedo salir de la emisora.
1: Ay, ay, ay.
0: Por lo que le da plomo a la gente en la emisora.
2: ¿Tú no sabes?
1: ¿Yo? Yo estoy leyendo lo que escriben ahí.

tremendo tema, voy a dejarlo con el tema, voy a dejarlo con el tema completito para que lo escuche, lo disfrute, lo goce. Minguito Sáez, el Super Paladín Musical, Mavis Huertas y la explosiva Maquinaria Roja. 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

Dice por acá, buenos días, Arqui. Saludos acá desde Mañanitas, te escribe Alexis Gutiérrez. Dice, me le das un saludo a Abel, el de Nazareno, alias el Brujillo. De mi parte, dice. Ese nombre sabe mucho, dice, ay Dios mío, miren, ¿se dan cuenta? Y entonces dicen que soy yo.

Tremenda página musical con el artista, el super paladín musical Minguito Sáez y la explosiva maquinaria roja, el 2 y 1. Este guarareíto, el saludo cordial a la familia de gracia, siempre están en sintonía, Rogelio de Gracia y familia. Saludos cordiales. Gente de la Arena de los Pozos, saludos cordiales para Nilda, Michi, para todos allá, saludos.

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Vivimos gracias a la producción de la tierra. Así que bueno, vamos y regresamos porque estamos iniciando el programa. Entonces, al regresar, vamos con las cuñas a través del programa de Ascanio, que llega a ustedes todos los domingos de 1 a 2 de la tarde a través de la superpotente de Panamá, Radio Península. Vamos y regresamos rápidamente. Bueno, vamos con los saludos, vamos con los saludos antes que se nos olvide, porque es que la gente después me están reclamando. Cascanio, ¿qué pasa? Que no me saludaste. Bueno, vamos a saludarlo, vamos a saludarlos. Vamos a saludarlo allá en Los Pintos, a Xiomara. Vamos a saludar en Los Pintos a Xiomara, a María, a Héctor. Están en total sintonía del programa en el día de hoy. Así que un abrazo, un beso, un saludo para ustedes allá en Los Pintos, también para Miguel Chávez, Miguel Caballero. Escuchen el programa todos los domingos. El hijo de Peche Peludo. Un saludo para toda esa gente allá en Los Pintos del Distrito de Las Minas. Están escuchando el programa de Ascanio en el día de hoy. Bueno, también vamos a saludar a mi amigo Caliche. Caliche Higuera. Bueno, Caliche Higuera tiene un transporte. Viaja de Las Minas, Ocu, Santiago de Veraguas. Santiago de Veraguas, hay mucho movimiento. Me gusta el mercado allá en Santiago de Veraguas. Yo recuerdo cuando iba por allá, antes, hace mucho tiempo, iba y hay un restaurante por allá en Santiago de Veraguas que se llama, le dicen El Mosquero. Ahí come Caliche y acá en Las Minas come en la fonda Flor del Espíritu Santo y también en la fonda La Pasadita. Disfruta siempre de los buenos platos que le tienen las cocineras acá en la fonda La Pasadita. Y bueno, ese es el amigo Caliche. Así que bueno, antes de entrar en los saludos en el día de hoy, vamos con las cuñas, porque primero es la cuña, después entonces vamos al departamento de los saludos. Así que ya saludamos allá a Xiomara y saludamos a mi amigo Caliche. Entonces vamos rápidamente con los patrocinadores, porque gracias a los patrocinadores es que estamos aquí todos los domingos de 1 a 2 de la tarde a través de la superpotente de Panamá Radio Península. Vamos y regresamos. Bueno, vamos con las cuñas, porque gracias a ellos es que estamos todos los domingos a través de la superpotente de Panamá Radio Península. 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Bueno, también estamos por corto.

noticia del profesor Juan Miguel Río. Bueno, el profesor Juan Miguel Río está tirando, es un ron. Recuerden que el profesor Juan Miguel Río tiene inscripción para el día 13 de este mes, inscripción en Quebrada del Rosario, Chepo y el Distrito de las Minas. Están hirviendo el partido y nos vamos por otro camino, profesor. Saludos, profesor, hombre. Bueno, vamos a estar apoyando al profesor Juan Miguel Río y a todos los coordinadores de el movimiento de este partido que está iniciando las inscripciones a nivel nacional. 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Vamos, regresamos rápidamente con nuestros patrocinadores. 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
pueda llevarle, lleva lo que usted le compra al rey, puede llevarlo, él siempre tiene su bolsita para ofrecérsela a la gente. Pero dice que el gobierno no, ya no le da permiso a la gente, digo, a los chinitos, ni a, el rey no es chinito, pero ese es español. Bueno, amiga, amigo oyente del Superpotente de Panamá, seguimos adelante en el programa del día de hoy, domingo 6 de septiembre. Bueno, el rey de la canoa y los hermanos Rodríguez siguen trabajando en beneficio de la mesa, porque la mesa, a la mesa hay que llevar lo que uno alcanza, lo que le alcanza el bolsillo. Todo se ha disparado, pero no tanto, no tanto, no tanto. No hay tampoco que alarmarse, a pesar de que, bueno, hay que estar preparado porque el próximo año sí creo que muchas cosas van a desaparecer. Pero bueno, hay que tener fe en Dios porque siempre está lloviendo algo, algo. Bueno, los que sembraron arroz tienen esperanza de que siga lloviendo y cosechar algo de arroz. La yuca siempre es un poquito más fuerte. Bueno, yo no me explico, pero siempre hay gente ya que están vendiendo maíz. Vi a un señor vendiendo el maíz así a $15 el ciento, y yo no lo hallo caro el maíz, porque el maíz siempre, siempre ha dado algo y mucha gente está vendiendo. Yo compré medio ciento barato, $6, y otros en $10, y así sucesivamente para los pastelitos. Y también tengo acá en mi patio algo para los pastelitos de los muchachos. Estamos también haciendo pastelitos, gracias a Dios. Que bueno, con calma, con una regadera siempre, de vez en cuando le ponía un poquito de agua. Y como no son, no es tanto, porque siempre uno en la casa debe de tener algo así, para comer lo que es el maíz, el culantro, el frijol y muchas cosas usted puede tener. Yo le compro a la gente y también tengo aquí para hacer mi pastelito. Ya se está pasando porque es que el maíz cuando ya está de punto hay que darle rápido porque si no se pasa. Así que bueno, hemos estado comiendo pastelito gracias a la producción de Dios, porque ese es Dios que nos permite siempre tener algo para llevar a la mesa. Vamos, regresamos rápidamente con más de nuestros patrocinadores. Bueno, y estamos acá en PC, en la Fonda Sandra. Bueno, recuerden que la Fonda Sandra ahora tiene también la especialidad que tiene dos grupos trabajando, porque es que no daban abasto. Y Graciela Mendoza tuvo que dividir el personal porque ahí llega demasiada gente. Mucha gente llega a comer en la Fonda Sandra. ¿Y cómo es que llega la gente a comer en la Fonda Sandra? Es por el precio. Y no solamente por el precio, porque cuando usted tiene hambre y usted tiene dinero, usted nunca pregunte cuánto cuesta un plato de sopa o un bistec cebollado. Usted diga, deme esto. Y después dice, ¿cuánto le debo? Y es lo que hace el Rey de la Canoa y Graciela Mendoza, que son los administradores y propietarios de la Fonda Sandra. Es que ellos se preparan bien y compran en zona libre para ofrecerle a la gente buenos platos a buen precio y buen sabor. Son cosas y detalles que tiene que tener una fonda, un restaurante, una refresquería, que es el aseo personal de la gente que atiende, el aseo del propio establecimiento, el higiene en la cocina y el sabor y el sazón de la comida que usted está preparando. Si hay algo delicado en la vida es la preparación de alimento, porque usted tiene que tener las manos pulcras, bien, bien, bien limpia. Todo tiene que estar bien limpio, porque el estómago es algo que rechaza cualquier mínimo sabor raro que tenga. Cuando cae el estómago lo rechaza. Y es por eso que no es cualquier chef, no es cualquiera que sabe cocinar, que dice puedo ser cocinero o puedo ser cocinera. Y cuando usted es delicado, como yo, como Ascanio, que yo no como en cualquier restaurante tampoco, porque yo primero veo la estampa
de esa cocinera, la estampa de ese cocinero, y cómo estará la cocina, y cómo está el servicio, porque es lo que tiene usted que tener mucho cuidado cuando usted tiene un restaurante y tenga un personal exclusivo, o una persona exclusiva para que atienda los servicios. Si usted no tiene servicios, si usted tiene un baño y lo tiene asqueroso, si yo primero voy al baño para entonces ir a comer, y si llego al baño y yo veo ese baño todo sucio, todo asqueroso, yo salgo para afuera y yo me voy y yo no como. Yo no desayuno o no almuerzo. Eso es para que lo escuche todos los que me están escuchando y los que tienen cuña conmigo con restaurante, que eso tiene que ser así. Porque acá no es así. Yo llego primero y voy, si me da ganas de ir, de cambiar el agua a Bim Bim, y voy y entro al baño y veo que eso está feo, se me quitan las ganas de comer. No como, me voy. Así que bueno, es para que aquellos que me escuchan pongan cuidado, y aquellos que tengan restaurante y que no tengan cuña con Ascanio, lo hagan. Lo más bonito es, tampoco hay que tener perro en los restaurantes. Usted ve que un restaurante tiene perro, tiene muchacho chiquito. ¡No! Usted no puede tener un niño chiquito y usted ser dueña del restaurante, de la fonda. Porque ese niño usted tiene que estarlo cambiando a diario. Y usted tiene que estar manipulando el guiso y esto y el otro. Y entonces, usando el niño, no. Ese niño déjalo en casa. Tenga una muchacha que lo cuide allá. Cuando usted va, váyase. Váyase 100% a trabajar, a darle esa atención higiénica a la gente. Así que bueno, eso se lo digo porque yo también tengo... Estoy iniciando aquí con un pequeño negocio. Y cuando usted pasa por acá, vea el área de la casa, vea el área, si está limpia o está sucio, para que usted vea si Ascanio tiene la razón. Ascanio es muy, muy aseado, muy curioso. Y yo soy hombre y no tengo esposa, no tengo nada, y estoy solito. Si yo tuviera una compañera que fuera curiosa, que fuera y esto, con más razón, tuviera esto mucho mejor. Así que bueno, aquellas mujeres que son mujeres, porque las mujeres siempre son más curiosas que nosotros, a veces. Bueno, vamos, regresamos rápidamente con más comentarios a través del programa de Ascanio. Hoy domingo, domingo 6, se nos fue otro mes. Estamos llegando a diciembre. Todavía yo tengo, bueno, cuña, yo creo que este año cuña de Navidad no voy a tener. Porque es que el año pasado tuve unas cuantas cuñas y todavía ni se han acordado la gente, ni han pagado. Así que no voy a perder el tiempo dándole cuña a la gente y después no quieren pagar. Y mucho menos los políticos. Los políticos hay que cobrarle primero. El político que no paga la cuña, eso es para que los colegas que se dedican a eso. Yo no me dedico a eso, porque hay colegas que cuando llega Navidad tienen hasta 50 cuñas navideñas. Ya a mí me da pereza, decía una persona, dame una cuña navideña. No, ya eso pasó de moda para mí. Me voy con las cuñitas que tengo, si cae, cae, y si cae, que tienen que ser. Ascanio, aquí está la plata adelantada para que me pase una cuñita en tu programa. Creo que así sí vamos con todo y así vamos bien. Bueno, vamos y regresamos porque todavía me falta mi amigo allá de la funeraria Santa Eduviges, y regresamos con ella. Bueno, amigas y amigos oyentes de la Superpotente Panamá, seguimos adelante. 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
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Bueno, hemos cumplido con nuestros patrocinadores en el día de hoy y damos gracias a Dios por eso, porque son ellos los que pagan el programa y vamos allí poquito a poco, como dice Fello Escudero. Bueno, tenemos audio, pero estamos haciendo el programa así a lo seco y ustedes me disculpan porque no es lo mismo tener audio como estar haciendo un programa tal como lo estoy haciendo yo. Y bueno, se escucha diferente. Cualquier detalle no es la emisora, es el propio Ascanio acá, que estamos haciendo el programa desde la tierra de las minas. Bueno, la tierra de las minas es una tierra bastante lomosa, como decimos nosotros, mucha loma. Yo no sé, siempre fuimos bendecidos con Dios, porque Dios hizo la tierra cuando el diluvio, que después separó todo lo que fue la noche y el día del espacio, y bueno, muchos quedaron muy contentos, como la tierra ocueña quedó muchas tierras planas, y también por allá por Peronomé, parte de Santiago de Veraguas, no sé, Chiriquí, creo que también. Acá el distrito de Las Tablas, Los Santos, por allá, muchas tierras planas, al igual que creo que Tono, sí, hay lomas, no fueron muy bendecidos como nosotros por acá tampoco, muchas tierras altas, pero bueno, siempre hay tierras buenas por parte, a pesar de que son tierras que cuando llueve, lo que es la pureza de la tierra se la lleva las corrientes, pero siempre, siempre las tierras son buenas, siempre en diferentes partes, y estamos subsistiendo en las tierras, a pesar de que no tuvimos esa dicha de tener tierras planas. ¿Para qué tractores? Como yo le digo a los representantes, muchos representantes por acá a lo mejor piensan comprarse un grillo. ¿Para qué vamos? Grillos sí, de esos que vuelan, porque esos sí pueden volar por las lomas. Pero un grillo de ara tierra, ¿para qué usted va a comprar un grillo por acá? ¿Dónde va a ara tierra? Si acaso, mire, yo tengo casi que 15 hectáreas de tierra, y si acaso tengo 2 hectáreas y media que yo podría arar. Por eso yo la aro hasta con un cubota. Una hectárea, 2 hectáreas, uno la ara hasta con un cubota. Y he escuchado muchos representantes dicen, voy a comprarme un grillo. Pues mejor cómprese un poco grillo de esos otros que vuelan, porque por eso no aran tierra. Bueno, vamos, regresamos. Ya hemos cumplido con nuestros patrocinadores y vamos a regresar rápidamente. Bueno, regresamos, regresamos. Vamos a saludar por acá a toda esta gente de por acá, del distrito de Los Pozos. Bueno, vamos a saludar a Billo Velarde. Oye, Billo Velarde, tengo tiempo que no te veo, hombre. Hombre, Billo está cambiando. Billo es un hombre muy, muy salsoso
Y allá Chasco Velarde, no sé cómo anda mi amigo Chasco. Chasco es el propietario del Jardín El Triunfador. Y yo no sé cómo anda mi amigo Chasco Velarde. Allá un saludo para Chasco, un saludo también para el Rosario Mendoza, también para el honorable de el corregimiento cabecera, Orlando Nieto, ahí en Los Pozos. Un saludo para Orlando, un hombre trabajador, un hombre buena gente, profesor. Y también vamos a saludar a la gente de Río Arriba allá, escuchando la programación de Ascanio. Y Ariel Ulloa, un saludo para Ariel. Y también acá en Los Cerritos vamos a saludar a toda esa gente de Los Cerritos de Los Pozos. Allá en Los Cerritos de Los Pozos está Regino Barría, un poquito más allá, se me olvida el nombre de allá de mi amigo José Ríos. El hermano de José Ríos está de cumpleaños, dice que cumpleaños el 7 de septiembre. José le está deseando que pase un día muy feliz y que Dios le permita cumplir muchísimos años más a José Río, que digo, a Regino Barría, que ese es su hermano. Regino está de cumpleaños, no sé cuántos años cumple Regino, así que de parte nuestra también deseamos pues que mi fiel oyente Regino y su hermano José Río sigan cumpliendo muchos años. No sé si le están reparando la carretera, ya yo hice el reporte a la al Ministerio de Obras Públicas, ya a la divisionaria del Ministerio de Obras Públicas, que es una ingeniera, y ellos vienen poquito a poquito. Son cosas que le toca al Ministerio de Obras Públicas arreglar las calles y avenidas de los pueblos vecinos de la provincia de Herrera. Así que bueno, seguimos saludando a los amigos oyentes de la superpotente de Panamá, Radio Península. Acá en Las Minas tenemos muchísima sintonía también. A todos los que me están escuchando ahí en Las Minas, disculpen que no tengo los nombres de muchos de ellos, pero sí, para ellos un abrazo de todo corazón. Vamos a saludar a Isabel Castro, que también me escucha, Isabel Castro, y dice que va para candidato a representante también. Así que bueno, el movimiento Otro Camino también está agilizándose por acá con los que organizan el partido. Y bueno, esperemos pues que este año, el día de las elecciones, podamos escoger a un candidato presidencial que tenga los pantalones bien puestos y esto que pueda resolver los problemas tan grandes que hay en Panamá. No es que hay problemas tan grandes, porque muchas veces es que nosotros lloramos. Mucha gente está llorando y van para el cielo. Mucha gente. Porque aquí más son los que están a gusto que los que no están a gusto. Yo no me puedo meter allí en los que no están a gusto, ni me puedo meter en los que están a gusto, porque yo soy conforme. Ahora, Dios tampoco le gusta que nosotros seamos personas conformistas. Dios le gusta que usted sea ambicioso, pero no esa ambición de que usted entre más tiene, más quiere y no comparte con el que menos tiene. A Dios le gusta, porque Dios enriqueció a muchos de su gente que hablaba con ellos y los llenaba de bienes, de mucho ganado, muchas ovejas, mucho dinero, oro, y los ayudaba. Pero esa gente tenían también que ser recíproco, ayudar a la gente. Y no ser que usted se llene de bienes, de bendiciones de Dios, y entonces usted se olvide de Dios y usted se olvide de los semejantes. Usted no ayuda a nadie. Entonces allí sí que andamos mal. Hay que ser ambicioso de que arreglé la casa en el día de hoy un poquito, mañana quiero hacer otro arreglo más. Y si el vecino hizo una casa bonita al lado suyo, usted alégrese de que el vecino hizo una buena casa a su lado, y no sea que usted vaya a tener ese celo y esas cosas malas en su alma, en su corazón, de que usted no puede y el vecino sí pudo. Alégrese. Si compró un carro, el vecino compró un carro, hombre, alégrese usted igual a que
vecino que lo compró llegue y diga, hombre, que Dios te lo permita disfrutar muchos años, qué bonito está este carro. Hombre, cuánto me alegro. Ese vecino puede darle a usted un botecito, puede llevarle a usted un enfermo, puede llevarlo a usted mismo, porque dice, mire, se alegró con lo que yo tengo. Y eso es lo que a Dios le gusta, que seamos así, de un corazón noble, contrito y humillado, porque el que se humilla será enaltecido y el que se enaltece, Dios lo humilla. Así que usted no se enaltezca, porque tarde que temprano usted llega a un punto que usted ni se imagina de la vida. Yo he dicho siempre que las sorpresas están en la puerta de la casa. Ahora que yo regreso, voy a contar algo que sucedió en la puerta de mi casa. Vamos, regresamos rápidamente. Bueno, sí, vamos a contar muchas cosas para que usted vaya remojando el bozo. Bueno, hablando de bozo, yo me dejé crecer el bozo. Yo soy como los próceres de los viejos tiempos, los ilustres próceres que están en la historia. Hay que dejarse crecer el bozo para que usted lo respeten, como el perrito pequinés. Bueno, hablando de sorpresa, yo estaba diciendo que la vida es sorpresa. Sorpresa y sorpresa. Usted no sabe de la noche a la mañana qué puede pasar con su vida y a dónde usted puede llegar o a dónde usted puede ir. Quizá yo no piense en el día de hoy de que yo tengo que ir a Panamá o de que yo tengo que ir a Chitré y de repente me sale un viaje o algo pasa y yo tengo que salir. A veces uno se cuida y se cuida y a veces no se cuida de la vida. Porque es que en la vida somos tan frágiles, mucho más que una lata vacía de soda, de esa de Coca-Cola. Somos muy frágiles. Y a veces pensamos que somos intocables. No, no, no. Somos tan débiles que ni siquiera no los imaginamos. En la casa puede llegar de momento cualquier sorpresa, cualquier noticia o cualquier accidente que nos lamentamos y si tenemos lo que tengamos lo podemos perder en un abrir y cerrar de ojo. Mi hija estaba aquí en la casa, eso fue esta semana que pasó, estaba con su celular allí y la suerte que yo tengo siempre el patio limpio. Yo tengo el patio siempre bien, bien, bien limpio. Y yo le aconsejo a la gente, hombre, tenga el frontal de su casa, de su frontera, de su finca, limpiecita, que eso da una buena imagen a la gente que llegan por primera o segunda o tercera o cuarta o quinta vez a su casa o a su corregimiento. Y ella sintió un ruido, dice ella, que como cuando el café se está quemando. Es algo así. Y ella mira así de frente y venía una culebra que desde la velocidad que traía y de lo tamaño que era, se sentía el ruido y ella salta y sale huyendo. Y la culebra entró, iba a meterse por la ventana. Ella salió, ella estaba en el portal de la casa. Y la culebra venía de al frente, de lo limpio. Una culebra que más de una brasa. Más de una brasa. Y ella no se pudo meter por la ventana, subió, pero cayó. Y Palandán cayó y la puerta estaba abierta y la culebrona se entró a la casa y entró al cuarto de mi hija y se enroscó debajo de la cama de mi hija. Ella estaba sola y qué cosa que fue, le mandó, llamó al vecino y le mostró la culebra. Que ella había visto, se la buscó en el celular y se lo mandó y él vino a la casa inmediatamente. Yo tengo una vara una vara larga allí. Él agarró una vara larga y él le dijo, ¿dónde está la policía? Debajo de la cama. La alumbraron y estaba enroscada. Él apoyó con la vara y la culebra salió por debajo de la cama y subió a la ventana. Y de la ventana subió, cayó a la cama y de allí cayó
y le tomo pareja al muchacho que estaba tratando de sacarla. Ellos salen huyendo para afuera y la culebra brava salió y solamente le pudieron tomar un video. Una culebra bien, bien, bien grande. Yo no había visto una culebra de ese color, solo he visto unas culebras tan rápidas como es las culebras jabá. Las culebras jabá no son tan furiosas o venenosas, creo, pero esas culebras ya como que no las veo por acá, por el campo. Antes sí había culebras jabá. Esa culebra es muy rara y esto no sé si es venenosa o no, pero sí entró a la casa, pero una culebra de un tamaño bien impresionante, que eso no es para que una culebra de día venga al frente y exactamente donde estaba mi hija, sentada allí, y viene y sube por la ventana, cae al piso y coge, cae y se mete adentro de la casa y se mete al cuarto de mi hija. Por poquito no pican los muchachos y la culebra se fue. Así que es lo que estaba diciendo yo, que la vida de uno puede esto llegar a un momento de un gran desastre, de un abrir y cerrar de ojo. ¿Qué tal si mi hija hubiera estado lavando, fregando? Ella no se da cuenta de que esa culebra en toda la casa y en todo su cuarto. Y ella cerró la puerta y ella se acostó en la noche y ella durmió con la culebra. Y en la noche la culebra sale arriba y pica a mi hija, porque esa culebra, al tamaño que era, podía hasta arrancar a uno y matarlo, porque era una culebra totalmente grande y de una rapidez muy impresionante. Es para que usted vea que en la casa llegan las sorpresas. Yo lo he dicho otras veces, en la casa te puede llegar una sorpresa de bendición, como te puede llegar una sorpresa de maldición. Es por eso que tenemos que estar siempre de la mano con Dios y pedirle a Dios que nos libre de los insectos ponzoñosos, de la serpiente, de la mano del hombre y de la mala intención, de que hay mucha gente que tiene muy mala intención con nosotros. Seamos responsables y cada día seamos mejores vecinos y mejores cristianos, porque es lo que quiere Dios, que seamos buenos cristianos. Gracias a Dios, yo siempre oro, yo siempre converso con el Señor, y es por eso que me libró. Quizás el mismo diablo mandó a esa culebra para que picara a mis hijas, a mi hija, pero no, Dios no se lo permitió. Y gracias a Dios estamos aquí contando la historia, pero sí, hay que, sí, vivimos con la puerta cerrada todo el día, entonces imagínense, si la culebra, eso eran como a la 1 de la tarde, y eso está limpio, totalmente llano, un llano que tengo yo, limpiacito, y venía la culebra a 1000 de allá para acá, y se metió. Vamos, regresamos rápidamente. Bueno, vamos con las cuñas nuevamente. Vamos con las cuñas nuevamente, porque gracias a las cuñas que estamos aquí en el programa de Acario hoy, domingo 6 de septiembre. 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Vamos a saludar allá al profesor Juan Miguel Río también, trabajando fuerte esta semana. Está con Lombana. Ya el profesor Juan Miguel Río se fue del partido panameñista y ahora está trabajando con Lombana. Bueno, vamos a ver qué nos trae Lombana para el periodo, pues, del año 2029, porque es lo que se espera, que haya un cambio total en Panamá, porque yo no sé qué va a hacer el próximo presidente de la República con aquellos que hicieron festín con la plata del Estado y todavía están tranquilos y esmaliciados, y hay muchos que vuelven al ruedo político después de haber hecho y deshecho las cosas nuestras, que es la plata que nosotros
invertimos y qué recauda el fisco nacional. Todo aquel que se enriquece con la plata del Estado es plata de nosotros, centavito a centavito. Bueno, nos las quitan. Y aquellos que tienen millones y millones y que todavía están trabajando con el Estado y siguen recogiendo lo que nosotros nos quitan. Mire que hasta los cartuchos, ya los chinitos no pueden darnos unos cartuchos porque a Codeco dice que les tiene prohibido a los chinitos que nos den unos cartuchos para llevar lo que nosotros compramos de los chinitos. Qué cosa, pero yo digo, ¿cómo es que el gobierno permite eso? ¿O es que esa compañía que hace los cartuchos es de algún encopetado que habló con el gobierno y dice, bueno, prohíbale a los chinitos que le den los cartuchos gratis a los campesinos, que se los vendan? Ahora tenemos que comprarlos en el almacén allá en Panchitré, donde vamos, 50 centavos. ¿Quién es que hace todo eso? Esos cartuchos, alguien tiene que hacer ese cartucho que está negociando con la pobre gente que somos nosotros. Que si nos queda el pesito ese que es del pasaje, tenemos que comprarlo porque entonces, ¿en qué vamos a llevar lo que compramos? Si nosotros lo compramos y nos los tiran ahí, como quien dice, écheselo en el bolsillo o écheselo donde se hunde. Así que yo veo muy mal eso, que el gobierno permita hasta eso, que nosotros los campesinos tengamos que no nada más nosotros los campesinos y todo el mundo, hay que llevar bolsa. ¿Qué cosa, hombre? Hombre, si yo tengo un negocio, aunque el gobierno me prohíba a mí que yo le regale un cartucho a la gente, yo se lo regalo. Y lo voy a hacer. Porque yo voy a poner un negocio. Y que a Codeco venga a prohibirme a mí que yo le dé un cartucho al que me compra a mí 5 bolsas de pan, dulce y eso, lo que yo tenga para vender aquí. Y que venga Codeco aquí a decirme que yo no puedo darle. Vea, yo lo que yo compro con mi bolsillo se lo regalo a quien a mí me da la gana. No me vengan con cuentos. Y si me van a cerrar, que me cierren. ¿Por qué? Porque yo le estoy regalando un cartucho a la gente. Dice que le prohíben a los chinitos. Eso es mentira. Porque alguien tiene el negocio ese de los cartuchos, que eso yo lo veo bastante mal. Bueno, vamos, regresamos con más en el programa de Ascanio. 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Yo no sé cómo les fue ahora para la fiesta del distrito de las minas. Salieron bien, bien, bien, bien. Mucha agua. Mucha agua cayó en las minas ahora para el festival que hicieron allí. Bueno, yo no fui, fue solamente un rato a llevar a los niños y regresamos rápidamente. 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Bueno, también estamos por cortesía, amiga y amigo oyente de la superpotente Panamá Radio Península, del profesor Juan Miguel Río, que sigue trabajando, está contento, inscribiendo, inscribiendo. Bueno, estamos ayudando al profesor siempre, siempre, siempre. Así que aquellos que quieren inscribirse en otro camino. Bueno, yo le dije al profesor, bueno, yo no sé si me vaya a inscribir en otro camino. Dice un dicho que no dejes vereda por camino. Yo no sé qué quiere decir que no dejes vereda por camino. Vamos a ver. Hay que hacer un comentario amplio y ventilado y cómodo de lo que va a ser la política del año 2029 con el próximo presidente de la República. Que llegue un Bukele, digan lo que digan. Ascanio tiene un concepto de Bukele. Dice que allá en El Salvador encontraban hasta cabeza de seres humanos guindando en los cableríos de la luz eléctrica. Muchachas, Ascanio no diga eso por la radio. Mire, uno
Para eso aquí estamos en democracia y no decimos cosas feas, sino cosas que fueron real. Llegó Bukele porque Bukele no llegó allí a la presidencia porque quiso llegar, no, porque Dios lo puso allí. Dios puso a Bukele allí. Y lo que es, los derechos humanos no han podido hacer nada cuando van a defender los criminales y aquellos que cometen asesinatos y violaciones. Bukele dice, llévenselo. Aquí mando yo. Y es lo que tiene que hacer el presidente próximo aquí. Aquí mando yo. Habían no sé cuántos diputados. Hay muchos diputados y se están llevando la plata del gobierno. Si hay 70 diputados, nada más van a quedar 9 diputados. Hay 9 provincias. ¿Para qué tantos diputados como en el tiempo viejo que habían solamente un diputado por provincia? ¿Y para qué tantas juntas comunales? ¿Por qué no ponen una persona en una oficina que lleve cualquiera de las necesidades? ¿Y por qué tanta plata darle a los representantes si los representantes no están haciendo nada? Los millones y millones que se están dando a todas las juntas comunales. ¿Y cuál desarrollo usted ve en los corregimientos? Carreteras malas, pobreza, desigualdad y tantas cosas. Ellos sí están bien. Habrán unos de 100. Podrán haber 25 representantes que sí están, pueden estar trabajando bien. No estoy generalizando, pero eso hay que cambiarlo. Muchas instituciones que no están haciendo nada. Mire, yo paso por allá por Los Pozos y veo el MIDA. Eso parece es una galera de esas donde crían animales. Y eso da tristeza acá, por todas partes. Ahora, ellos no tienen culpa. Ellos no tienen culpa de estar allí. Pero le están pagando por gusto porque no están haciendo donde hay un semillero, donde hay un vivero de camarones, de pescado, de esto, de aquel otro. Acá a la NAN, donde hay un semillero de plantones ornamentales, frutales, que usted pueda sembrar en su tierra y que le ayuden en el abono y esto, el otro. Son instituciones que están sangrando el Estado, la patria, que somos nosotros, y no se está haciendo nada. Bueno, estamos también por cortesía, amiga y amigo oyente, de nuestro amigo Elizondo Chondo Ramírez en Las Minas, está escuchando el programa. Dice, buenas canios, se extendió hoy. Pero lo que pasa es que no tengo audio y me voy por otro camino, pero no es allá con los manas. No sé si me vaya con los manas. Hay que pensarlo. Bueno, Elizondo Chondo Ramírez en Las Minas está contento. Tiene la agropecuaria, los higos y tiene también ventas de materiales. Ese es Elizondo Chondo Ramírez, un empresario que trabaja por el pueblo de Las Minas. Y hay que felicitar a la gente que se mete la mano al bolsillo y que echa para adelante con el distrito. Porque muchos tienen ese aguardiente y está de fiesta en fiesta y no, y tienen plata. Y no invierten para que la gente pueda comprar algo en Las Minas, no tengan que estar yendo a Goku, yendo a Los Pozos, yendo a PC. En Las Minas hay muchas cosas buenas también. Ese es Elizondo Chondo Ramírez, en Las Minas ahí también estamos por cortesía. Amiga, amigo oyente, vámonos para Los Pozos. Cuando regresamos, porque en Los Pozos también hay gente que se echa para adelante y invierten y se meten la mano al bolsillo. Vamos y regresamos. Bueno, amiga y amigo oyente, quiere venir un aguacero bárbaro. Y me da mucho miedo cuando vienen esos vientos, huracanes. Se está formando un tremendo huracán por acá, por el Nanzal. Escuchen cómo cae el agua. Así que bueno, seguimos anunciando las cosas que hay y que están sucediendo. La naturaleza. Miren, yo quería hacer un comentario con relación a lo que está sucediendo a nivel mundial, pero no voy a tener tiempo porque ya voy en la recta final del programa. Miren lo que está sucediendo en la China. No sé si en Taiwán, no sé qué parte de esos países asiáticos sucedió, porque no he escuchado noticias ni puedo hacer comentarios cuando yo no lo escucho. Pero sí dice que sucedió algo horrible por allá. Cuando iba un poco de chino adorando, no sé, a una imagen. Dice que solamente quedó una casa donde habían cristianos que adoraban a Dios directamente. Porque hay muchos seres humanos que adoran imágenes, que no tienen corazón, no tienen pie, no tienen
Pueden tener pies, pero no se mueven. Dice que tienen ojos y no ven, tienen mano y no la mueven, tienen pies y no caminan. Así que fue un desastre grande, dice. Que eso solamente se ve en TikTok. No puedo decir nada porque no conozco. Bueno, no, a lo mejor no están ustedes escuchando bien porque el aguacero está muy fuerte, muy fuerte. Bueno, vamos adelante con nuestras cuñas. 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Bueno, hemos cumplido con nuestros patrocinadores y ya estamos en la recta final del programa. Vamos y regresamos para despedir el programa del día de hoy, domingo 6 de septiembre del año 2026. Claro que sí, vamos, regresamos. Bueno, ya estamos en la recta final. Vamos a despedir el programa del día de hoy para informarle a mi amigo Eibar Cedeño
Mañana, lunes o martes. Estoy enviando lo que te tengo que enviar, Eibar. Saludo allá a todo el personal de Radio Península. Y también pues vamos a despedir el programa. No sé cómo andamos en el día de hoy. Si estamos bien con el minuto, con los minutos. Si estamos pasaditos o nos falta algo, pero sí. Ya vamos a despedir porque estamos solos y está cayendo un tremendo aguacero por acá. Así que hemos saludado en el día de hoy. Hemos hablado un poquito de muchas cosas importantes. Y bueno, pedimos disculpas a los amigos oyentes porque a veces sin audio no se escucha bien. Pero no es la emisora, es Ascanio acá con su programa. Y el próximo domingo vamos a tratar de hacerlo mejor, si es que tenemos los equipos completos, y si no, bueno, lo seguimos haciendo tal como lo estamos haciendo. Bueno, estuvimos hablando de las bolsas, sí, mire, hasta allá en los grandes negocios en Chitré, usted tiene que comprar una bolsa, y yo no veo bien eso. Yo veo que nadie reclama nada, y así seguimos sufriendo muchas cosas. Hay muchas cosas que sí se están haciendo por bien, pero hay otras cosas que nosotros tenemos que reclamar. Para eso es que hay democracia, gracias a Dios que hay democracia. Y la democracia en muchas cosas son buenas y en muchas cosas no son buenas. Pero bueno, hay que seguir aprendiendo y seguir trabajando con las instituciones que vengan. Cada día hay que mejorar las cosas, cada día. Y hablaba yo de los representantes y hablaba yo de los diputados que Bukele allá en ese país organizó muchas cosas buenas y muchos lo critican, pero yo no lo critico porque en cada país dice que cada maestro con su librito, y es lo que tienen que hacer el próximo candidato presidencial. ¿Qué va usted a hacer con esto? Punto número uno, número dos, número tres, número cuatro. Vamos a descifrarle allí qué va a hacer con esto. Y que él diga en su campaña política qué es lo que va a hacer, cómo va a hacer, cómo se va a manejar. Si yo fuera candidato presidencial, oiga, lo primero que yo haría es que todo aquel que se ha enriquecido con la plata del Estado que tenga que devolverla. Y esa plata tiene que ir distribuirla a nivel nacional en todos los campos, en mejoras de vivienda. Bueno, vivienda no, porque ya todo el mundo tiene vivienda. Los representantes que están pidiendo plata para mejora de vivienda, ya mejor que el Estado no le dé plata para eso. Al que quiere tener vivienda, mire, ya no hay rancho. Ya no hay rancho. A todo el mundo tiene su casa techo de esperanza. Y esas casas techo de esperanza, muchos la han alquilado. Y muchos, ahora usted no se sabe si esa era casa techo de esperanza. Le hicieron un volado para adelante, un volado para atrás, un volado a la izquierda, un volado a la derecha. Hicieron una mansión. Y de allí, ellos pidieron esa casa, pero no la necesitaban, porque tienen hijos doctores, tienen hijos ingenieros, son ricos, tienen mucho ganado, tienen mucha plata, y le dieron casa, techo de esperanza, solamente porque votó con el representante, porque es amigo del director allá del Ministerio de Vivienda. Y eso no es así. Esas casas había que darse a la gente que realmente lo necesitaba, gente pobrecita, como decimos nosotros, pero llenaron las casas, los campos de todo el mundo, casas techo de esperanza, sin que la gente necesitara esas casas. Y así sucesivamente, dice que a lo que nada nos cuesta, hagámosle fiesta. Y como no les cuesta nada, van regalando casa, regalando casa. Hombre, si yo quiero una casa, luchen. Mira así como estoy haciendo. Voy poquito a poquito y voy construyendo la cabaña y poquito a poquito la he ido terminando. Gracias al Señor Todopoderoso
que me da la fuerza y me da la salud para yo poder ir, como quien dice, grano a grano, como llena el pavo, el buche, grano a grano. Bueno,

0: que los fines de semana mucha gente sale de los festivales bailables y bueno, y vienen con sueño, y otros vienen revisando el celular también en un parpadeo de ojo. Usted puede perder la vida, puede desgraciar su vida. Recuerden lo que yo les dije, que las sorpresas están en la puerta de la casa. Miren lo que nos pasó acá en mi casa de la culebra. ¡Culebra! ¡Muy grande! Una culebra más de una brasa. Usted extiende las manos, las dos, así. Y esa culebra era súper más larga. Una culebra, pero muy rápida, muy rápida, muy rápida. Y furiosa. Bueno, les habló Ascani, ojo, solo. No puedo decir con Yanisel, estaba ocupada. Ascani estaba ocupado, estaba en la iglesia. Y yo estoy solo. Solo, solito. Y nos vemos el domingo. Que Dios me los bendiga.
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0: Y ahora pasamos el origen de nuestras transmisiones al templo de la diosa Fortuna, la Lotería Nacional de Beneficencia. Suerte y felicidad para nuestros oyentes.
1: Gracias también a nombre del colega Tomás Gicón. Le saluda Carlos Pacer Santana para desearle la mano de la suerte. Hoy, domingo 6 de septiembre de 2026. Vamos con la primera cifra. Cuando el número 0, letra A. Número 0, letra A. El número 0, letra A. En la primera cifra, el número 0, letra A. Pero a nombre de la autoridad de la Autoridad Nacional de Beneficencia le damos la gracia y sobre todo le deseamos la mejor de la suerte. Hoy aquí en la Plaza Víctor Julio Gutiérrez, hoy interviene el director general de la Autoridad Nacional de Beneficencia, licenciado Isidro Carbonell, la representante de Secretaría General, Giselle Pérez, la autoridad, licenciada Yesenia Sánchez Pérez, vicegobernadora de la provincia de Panamá, notaría décima tercera del circuito de Panamá, primer suplente, licenciado Fabián Ruiz, la representante del Ministerio de Finanzas, Caterín Ramírez Jiménez, los testigos son Ricardo Batista y Isabela Tejedor, o Isabel Tejedor, la niña sacando la primera, el primer premio, es la niña Abril Selim Cruz Santana, tiene 8 años de edad, cursa el segundo grado del colegio Rogelio Seinán. El segundo premio de la serie de folio va a sacar la niña Mía Sofía Escobar Ramos, tiene 6 años de edad, cursa el primer grado en el colegio de Escuela Bilingüe República de Italia. El segundo premio va a sacar la niña Elaine Paola de Sousa Blanco, tiene 8 años de edad, cursa el segundo grado en el colegio San José Salesian School. Y tercer premio acá, vamos a ver, el tercer premio va a sacar también la niña Davielis Victoria Camaño Bonilla, ella tiene 5 años de consagrado fin del colegio Rayito del Sol. Así es, pero con motivo de conmemorarse hoy 6 de septiembre, el Día del Trabajador Social, la Lotería Nacional de Beneficencia saluda y reconoce la entrega de quienes convierten la beneficencia en acción. Gracias por ser puente entre la necesidad y la ayuda a los más necesitados del país. Felicidades en su día. Vamos para la segunda cifra. Número 3, letra B. 0303, letra A, B. Bueno, ya el 03 está ganando. El 03 está ganando ya $3. Letra A, B. Bueno, así es. Vamos a ver dónde va a quedar de primer premio. Cuando juegue la tercera y la cuarta balota, conozcamos dónde queda con la serie del folio en qué provincia. Bueno, como decíamos, recibo un saludo cordial y la mejor de la suerte de parte de las autoridades de la Autoridad Nacional de Beneficencia en el sorteo que se realiza desde la Plaza Víctor Julio Gutiérrez. Y le recordamos que el primer premio paga $2,000 para 4 cifras. Con la serie de folio le da $15,000 adicional. Con las 4 letras le da $6,000 adicional. Suma ese billetito, $23,000. Mientras que el segundo premio estaría pagando las 4 cifras, $600. Las 4 letras, $3,000, sería $3,600. Y el tercer premio sería $300, las 4 cifras. Y las 4 letras, $1,000 adicional, sería $1,300. Bueno, así es. Suerte loca y le toca a quien. Bueno, y estamos viendo el tablero del día miércoles y vemos que en el segundo premio está el 0 y el 3 y él comienza con el 0-3. Pero así es, la suerte loca y le toca a quien le toca. Nosotros no le pidiamos nada a nadie le pidiamos y nunca he sido millonario. ¿Por qué? ¿Se preguntan por qué? Porque nunca fui oportunista ni lambón en este país. Soy un pobre, como todos los ciudadanos panameños, pero aquí estamos. Aquí estamos para desearle la mejor de la suerte a todos los oyentes de Radio Península. Vamos con la tercera cifra, es el número. El 8, letra B. 038. 0038, letra A, B, B. Bueno, así es el 038, tres primeras cifras ganando en este momento 50 dólares por agua. El 038. Bueno, 038, letra A, B, B. Bueno, ya hace rato, bueno, aquí estamos, como se dice, sufriendo de calor, porque llegaba un poquito atrasado, cuando digo atrasado, no llegué mucho tiempo a adelantar, porque fui un bus, y los bus demoran en llegar a la parada. Después tuve que coger un metro para poder llegar en 16 minutos del área de San Miguelito a la Plaza de la Lotería. Gracias. Cuando uno tiene contado la parada, uno puede jugar con los números o con el horario. 038. Tres primeras cifras ganando en este momento $50 la fracción de billete. Vamos con la cuarta cifra. Vamos con la cuarta cifra cuando la niña busca en la balota un número. La niña Abril Berlín Montellín. Vamos a ver. Este es el número. El número 6, letra C, 0386. 0386, letra A, B, B, C. Claro, así es. Así es. El 0386. Vamos a ver el documento oficial donde se vende. Bueno, se llama el 0386. Está ganando $2,000 la fracción con la cuatro letras A, B, B, C. Le suma 6,000 a los 2,000, sería $8,000 en total. Vamos a poner el documento oficial que le va a indicar en qué provincia se está vendiendo el primer premio 0386. Bueno, de la serie de folios acá, Mía Sofía Escobar Ramos, que ya tiene 6 años de acuerdo a primer grado en el Colegio Escuela Bilingüe República de Italia. Vamos para el documento oficial. Vamos para el documento oficial que nos va a indicar en qué provincia se vende el primer premio 0386. Bueno, Los Santos le toca fracciones, 15 fracciones en Los Santos, para el documento oficial. El documento oficial indica en qué provincia se está vendiendo. Vamos a ver, aquí tenemos el documento oficial que se vende en Herrera, 15 fracciones, Coclé, Chiriquí, Paramá, Veragua. Bueno, Herrera 15 más 15, 30 fracciones. Los Santos 15 fracciones. Bueno, Herrera tiene 15 fracciones, 30 de este primer premio, 0386. Los Santos 15 fracciones del primer premio. Bueno, así es. Vamos a ver si la serie le toca a Herrera, para que uno de los herreranos oyentes de Radio Península se gane este premio que ganaría con la serie del folio $17,000 en total.

0: un humilde regalo que se gane la serie El Folio, y las cuatro cifras que serían 2.000 para la serie El Folio serían 15.000, adicional, eso sumaría $17.000. Si tiene la letra A, B, B, C, sumaría 6.000 adicional, sería $23.000 en total. Bueno, así es, la suerte es loca y le toca a quien le toca. Bueno, hoy no me tocó a mí. Invertimos $1 aquí cuando llegamos cerca de la lotería, no teníamos idea del número, compramos uno por comprar, para tener por lo menos algo. Sin embargo, ahí está el número, 0386. Bueno, así es, la suerte es loca y le toca a quien le toca. Bueno, Herrera, Herrera en Chitré, se vende este primer premio, 0386. Serie 10. En Herrera, la serie 10. ¿No? Así es. Suerte le damos a los oyentes de Radio Península. Echamos siempre lo mejor para todos los oyentes de Radio Península. Aquí no estamos para envidiarle nada a nadie. Y recuerden que no se puede estar fiando de gente negativa, mentirosa, y sobre todo, oportunista. Así es. Entonces, la suerte es lo que le toca a quien le toca. Vamos a ver el número que corresponde al folio. Vamos a ver. Folio 10. Folio 10. Bueno, primer premio completo. 0386. Serie 10, folio 10, vendido en la provincia de Herrera. Letra A, B, B, C. Al nombre del colega Tomás Chico, del amigo Barce, ellos lo controlan, y de Raja Península, tenemos derivaciones. Bueno, vamos aquí con la siguiente entrevista para entonces darle la derivación y escuchemos.
1: Su majestad. Muy buenas tardes, mi nombre es Brittany Palacio y estoy aquí para brindarles la cordial invitación a que celebren junto a nosotros la Semana de Jóvenes y Adultos, pero en especial el Día Internacional de la Alfabetización, y soy la reina de Panamá Centro.
0: Bueno, vamos a ver.
2: Muchas gracias por la oportunidad para que el Ministerio de Educación pueda divulgar las actividades de la Semana de la Educación de Jóvenes y Adultos, y con ello conmemorar también el Día Internacional de la Alfabetización. Tenemos un concurso nacional de décimas alusivas a educación de jóvenes y adultos. Tenemos conferencias virtuales y el viernes cerramos con broche de oro con una feria artesanal, folclórica y cultural en la Plaza Soberanía en Cárdenas, en los predios del Ministerio de Educación. Están todos cordialmente invitados a celebrar, a conmemorar con nosotros el Día Internacional de la Alfabetización de las personas mayores de 15 años que ya tienen una segunda, una tercera y a veces hasta una cuarta oportunidad. Muchísimas gracias.
0: Bueno. Bueno, tenemos primer premio 0386, serie 10, folio 10. Vamos a ver, por cortesía de Tomás Gicón, del amigo Eibar Cedeño de Radio Península, tenemos dirección de aproximaciones del primer premio, sí. Primera mitad, el 03 gana los billetes, $3. La otra mitad, el 86, terminación, gana también $3. Tres primeras cifras, 038, gana $50. Tres últimas cifras, 386, gana también $50. Terminación número 6, los billetes ganan $1. El 86, en los chances, está ganando $14 con la letra A, B, B y C. Le suma 28 a los 14, sería $42. Este chance 86 con las cuatro letras. Número 3, la primera cifra de este segundo premio. Y repite por segunda vez el número 3. El número 3 repite por segunda vez en el sorteo de hoy, domingo 6 de abril del año 2026. Vamos a ver cuál sería la segunda cifra. Yo estaba tentado no comprar billete hoy porque algo me indicaba que hoy no era día de mi suerte, pero para estar en carrera, por lo menos aportamos un granito de arena para que la Autoridad Nacional de Beneficencia haga obras de beneficencia hacia los más humildes en este país, la familia panameña más humilde, que tanto necesitan de esto que da la lotería, la obra de beneficencia en diferentes comunidades. A ver la segunda cifra. En esta oportunidad le toca el turno a la niña

0: a la niña, Elaine Paola de Sousa Blanco, tiene 8 años de cursada de segundo grado en el colegio Saint Joseph Salesian School. Vamos con la segunda cifra. Es el número. Vamos a ver cuál es el número. Es el número. Vamos a ver. El 7, 37, la primera mitad de este segundo premio. Bueno, número 7, la segunda cifra del segundo premio, 37, la primera mitad. 37, la primera mitad. Bueno, recuerde siempre estar muy capcioso a los números que salen, sumarlo y buscar, y si tienen su cédula, busquen la cédula y corrían la cédula buscando los números de diferente manera. Yo lo hago, por eso le deseamos suerte a los oyentes de Radio Península. Bueno, tenemos que hoy domingo 6 de septiembre, la Lotería Nacional de Beneficencia participa en el relevo por la vida FANIL, que se realiza en la cinta costera 3, con una jornada de 24 horas continua. La institución patrocina 350 vueltas como muestra de su compromiso con la solidaridad y el apoyo a esta noble causa. En beneficio del niño Norvin Amador. Pero, beneficio del nombre del niño Norvin Amador. Bueno, también tenemos que colaboradores de la Autoridad Nacional de Beneficencia culminaron un taller de autoevaluación de la integridad en 3 días impartido por la Contraloría General de la República para fortalecer el control interno de la entidad. El evento concluyó el pasado viernes con la participación del director general de la Autoridad Nacional de Beneficencia, Isidro Carbonell, y directivos de la Contraloría. Número 8, la tercera cifra, número 8, 378. Bueno, tenemos que ha repetido 2 veces el 3 y el 8. Una sola vez, el 0, el 6, el 7, ausente el 1, el 2, el 4, el 5 y el 9. Todos los números que están ausentes en este momento. 3, 7, 8, 3 primeras cifras del segundo premio, ganando ya $20 la fracción de billete. Bueno, con la cuarta cifra estaría ganando $600 la fracción de billete. Así que suerte para todos los oyentes de Radio Península. Primer premio 0386, 0386, serie 10, folio 10, vendido en la provincia de Herrera, en el área de Chitré. La letra A, B, B y C. Recuerda, esa letra en el primer premio le da, a los 2.000 le da 6.000 adicionales, serían $8.000 en total. La serie del folio, serie 10, folio 10, le da $15.000 adicional, a los 2.000 sería $17.000 en total. Gracias. La suerte loca, le toca a quien le toca. Hoy no me toca la suerte. Por lo pronto, esperemos con calma, porque estamos en un momento, como se dice, un momento de mala suerte. Y eso se debe también a algunos malos compañeros, porque son envidiosos, mentirosos. Y vamos a ver la cuarta cifra. El número 4, 3784. Bueno, por cortesía de Tomás Gicón, de Radio Península, del amigo Eibar Saeño, tenemos diversión aproximaciones del segundo premio, así, tres primeras cifras, el 378, 338, gana $20, la última cifra, 786, perdón, 7784, pensando en el 86, que gana $14 en los chances, mala letra, le suma 28 adicionales, que dan $40 de chance, 86. 3, 7, 8, gana $20, 378. 3 últimas cifras, el 7, 8, 4, 784, gana también 20 horas. Determinación 84, los billetes está ganando 2 dólares. En los chances, el 84 está ganando 3 dólares la fracción. Bueno, así es. Así es, la suerte es loca y le toca a quien le toca. Vamos aquí con otra entrevista. Esta hacemos. Vamos a ver.
1: Muy buenas tardes, mi nombre es Daisy Herrera. Estoy por aquí presentándome como candidata reina de la Feria de la Naranja del Cacao para el 2027. Las votaciones serán el 19 de septiembre en los predios de la Junta Comunal del Cacao de Capira. Votan desde los 15 años en adelante y será desde 8 de la mañana a 5 de la tarde. Muchas gracias.
0: Bueno, la Feria del Cacao. Bueno, tenemos el documento oficial de este segundo premio, que es así, atención, atención, en Radio Península. Se vende en Coclé, Panamá, Colón, Herrera nuevamente, Los Santos. Tenemos aquí 30 fracciones, Herrera también tenemos 30 fracciones, Chiriquí, vamos a ver, y Panamá Oeste. Bueno, Herrera y Los Santos, en este segundo premio tienen 30 fracciones de este segundo premio. A buscar, bueno, el número, vamos a ver la primera.

0: 5. Claro. Número 15, la primera mitad. Número 15. Ya tú pude salir a comprar el billete. Y tenía programado buscar un billete que iniciaba con el número 15, pero no salí ayer. Ahí está en el tercer premio número 15, comenzando la primera mitad. También le recordamos que ese 37 va para el primer premio. Vamos a ver cuál es la tercera cifra. 1, 5. Tenemos que el 1 y el 5 ha salido una sola vez, al igual que el 4, el 7 y el 0. Solamente repetido el 3, el 8. Ha salido dos veces. Este sorteo ausente. Ausente se encuentra el 2. Vamos a ver, el 2 y el 9, los números que están ausentes en el sorteo hoy, domingo 6 de septiembre de 2026. Pero así es. Y aquí una tremenda calor. Vemos que las hojas de los árboles no se mueven, la penca tampoco se mueve, y cada momento se pone más caliente, lo que significa que más tarde va a caer un fuerte aguacero. Esperemos que estemos donde tenemos que estar, para que no me agarre ese fuerte aguacero. Vamos a ver la tercera cifra. Es el número 3. Repitiendo por tercera vez. 153. Bueno, 153. Está ganando los billetes. $10 la fracción. Bueno, eso es 53, hace rato que no sale en el primer premio, pero estamos viendo que se está ubicando, así que a comprar ese 53 para los próximos sorteos. Primer premio 0386, serie 10, folio 10, vendido en Herrera, letra A, B, B, C. Segundo premio 3784. Bueno, Herrera, en el primer premio se gana la serie de folio allá. Segundo premio, Herrero Santo, con el 3784, cada provincia tiene 30 fracciones. Queremos que esas 30 fracciones, o por lo menos 15, la haya comprado, o 5, un panameño humilde de esa área. Son mis deseos. Bueno, tenemos que... La Lotería Nacional de Beneficencia continúa con paso firme los preparativos para su encuentro de bandas musicales estudiantiles 2026, que su versión 18ª se realizará el domingo 18 de octubre con la participación de colegios públicos y privados del país. Y le recordamos a los compradores de la lotería, Chance Billete, que la caja de pago de la Lotería Nacional de Beneficencia están abiertas durante los días de sorteo hasta las 4:30 de la tarde a nivel nacional. Los esperamos para que hagan efectivo sus premios. Bueno, repetimos que el tercer premio está ganando la niña Davielis Victoria Camaño Bonilla. Tiene 5 años de edad, cursa de grado kinder, colegio Rayitos del Sol. Vamos con la cuarta cifra, es el número. Es el número. El 6. 1536. 1536 es el tercer premio completo. Bueno, y el 6 juega por segunda vez hoy. Por cortesía de Tomás Gico, de Red Península, del amigo Eibar Cedeño. Tenemos derivación y aproximaciones del tercer premio así. 3, primera cifra, 1, 5, 3, gana $10 los billetes. 3, última cifra, el 5, 3, 6, gana también $10 los billetes. Terminación, 36, gana en los billetes $1. En los chances, el 36 está ganando $2 la fracción. Bueno, Herrera y Los Santos también está ganando este tercer premio. Vamos a ver el documento oficial para ver cuántas fracciones se venden en Herrera y en Los Santos. Por lo menos ya sabemos que el tercer premio queda también en Herrera y en Los Santos. Bueno, como siempre, deseamos la mejor de la suerte a los oyentes de Radio Península. Bueno, vamos a ver. Eso no. Vamos a ver el documento oficial que indica.
1: Amigos y amigas, los que ganaron.
0: Vamos a ver la serie de folio. Vamos a ver la serie de folio. ¿Dónde quedó? Bueno, tenemos que Cocle, Herrera, Los Santos, Chiriquí, Herrera, 30 presiones nuevamente. Vamos a estar buscando Veragua, Chiriquí, Boca del Toro. Bueno, Herrera, 30 presiones, Los Santos, 15 presiones. Así es. Bueno, aquí parece que va a haber un desfile. Lastimosamente no vamos a estar aquí en el desfile para verlo porque va a caer un fuerte aguacero. Bueno, repetimos los premios así. Primer premio, 0386, serie 10.

Vamos a escuchar la participación de Ian Javier Peralta, Los Galanes Macaraqueños, inspiración de Lili Samaniego. Lleva un poquito y deja pa' mí.

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1: El mismo tiene como título Tormenta de Amor.

0: Oye, qué bien, como no, Minguito Salsa el Paladín.
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Señoras y señores, y estamos ubicados en Jarrigo Orgullo de Azuero, en la tierra de Santa de los Santos, la fiesta de la reina de los troles y locutores, Raquelita Castillo, Radio Península, la emisora de nuestra gente, presenta...

Aquí está.

Y así se presenta Estelita Castillo, hermana de Raquelita, en el Jardín Orgullo de Azuero, en Santana de los Santos. Y me complace de manera especial presentar

0: señora. Y con la señal de Radio Península, la emisora de nuestra gente, le corresponde la presentación al artista de Los Pintos de las Minas. La voz potente, aquí está Armando Espruba.
1: Gracias, colega.

Miguel Estelita, pido Raúl Calderón, a esta fiesta de

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1: Y si no puedo cantar, no te voy a cobrar. ¡Oye! Y así se presentan los artistas panameños de la provincia santaña. Con ustedes el justiciero de la décima, Ernesto Ojo, Radio Península.

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0: le saco brillo para cantar con esmero, jardín orgullo de Azuero. Voy a hacerles tabalía para hacerles compañía, estar esto al justiciero.
1: El artista, orgullo de la tierra del tallo de Macaracas, sí señor. Y a través de Radio Península, la emisora de nuestra gente, 93.9 FM, le corresponde la presentación a la Guerrido Águila Azuero, que está mi

opciones. Aquí está el invencible regano Rubén Morano. ¡Ah!

Roberto y Yasmín Muñoz, Armando que con su voz siempre ha defendido a Herrera. Estelita, una lumbrera, conmigo seis trovadores.

presentación de esta generación de artistas de la Bestia Parmeña en el Jardín Orgullo de Azuero en Santana de los Santos, en la fiesta de la reina de los cantores, Raquelita Castillo. Inspírate y Peralta, Chiquito Peralta. Esperado turno, los hermanos Huertas. Y la señal de Radio Península, 93.9 FM.

Bienvenidos a la Ringo Orgullo de Cero de Santana de los Santos, a nombre de la amiga Raquelita Castillo, la reina de los trovadores, en este domingo espectacular con la señal de Radio Península 93.9 FM. Como los grandes artistas de la Décima Panameña, un encuentro de trovadores hoy para acá en Arriba Orgullo de Azuero. Grandes artistas, hay artistas de la Décima Panameña, por supuesto, acompañados de excelentes guitarristas. Ian Peralta, Chiquito Peralta, Leonardo Huertas, de BC Producciones. De inmediato, el personal que tenemos laborando en los estudios principales se encuentra ubicado el colega Artemio, el macaeño Barría. En la parte técnica, Unidad Móvil, el profesor Nelson Valdés, en compañía de Eddie Cedeño, Eibar Cedeño, quien les habla. Vamos a estar por acá en la cantera completa. Esta noche llega Jonathan Chávez, llega el Canoso Mayor. Sí, señora. Vamos a iniciar de inmediato la cantadera, el primer torrente de la tarde. Son 6 trovadores, van 3 y 3. Así que viene la jefa, vamos a ver quién va primero. En el primer torrente, Estelita Castillo, Ernesto Ojo y Miguelito Rivera. En el primer torrente, cómo no, Estelita Castillo, Ernesto Ojo y Miguelito Rivera. En el primer torrente de la tarde, por lo suave, lo liviano y lo fácil de cantar, torrente de Nezano. Ahí. Y por cortesía de Seco Herrerano. Seco Herrerano, lo que toma para más, hermano. En vivo la señal de Radio Península 93.9 FM. Es Arriba Orgullo de Azuero en Santana Los Santos, le corresponde la salida. Aquí está Estelita Castillo.

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de Nación, Miguel Antonio Rivera.

comitivas, saludos.

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Y ese concierto de cuerdas, inspírate y en Peralta, Chiquito Peralta. Por cortesía de Seco Herrano, lo que toma para más hermano. Y la señal de Radio Península.

0: BSM Producciones, sí señora, cómo no. Y la señal de Radio Península 93.9 FM, tremenda la décima. Iniciada por acá Estelita Castillo, lo cantaba Estelita. Cómo no, de su padre Víctor Castillo, que Dios lo tenga la gloria, cómo no. Por acá, señor Ernesto del Justiciero. De Frei Ortega de la Tierra de Calobre, por acá Miguel Antonio Rivera. ¿Cómo está improvisando? ¿Cómo no? Miguel Rivera, tremenda la décima, iniciando por acá la tarde de Cantavera en el Jardín Orgullo de Azuero, en Santana de los Santos, la fiesta de Raquelita Castillo, la reina de los trovadores y locutores, y la señal de Radio Península 93.9 FM. Esta noche llega Jonathan Chávez y los triunfadores, hermano, el más pegado esta noche, por acá, hermano, en el Jardín Orgullo de Azuero, en Santana de los Santos. Mire usted, ahí está mi amigo Javier Bazán, está mi amigo Pale. Ahí está pagando Juan el Puma Samaniego, mire usted. ¡Oh! Sí, sí, en esa esquina está pagando Juan el Puma Samaniego. Por acá, mi hermano Raúl Calderón. Saludos, hermano. Saludos, hermano, el colega Edward Castro, dice, me saluda Raúl Calderón, dice. Cómo no, Toño Cano también nos acompaña, hermano, comitiva. El saludo cordial, una constelación de empresarios y amistades que están llegando ya al Jardín Orgullo de Azuero, en la tierra de Santana de los Santos, en la fiesta organizada por la amiga Raquelita Castillo. Por acá está mi amigo Roberto Rodríguez, gente chupada en Macaracas próximo año, sábado 24 de julio. Tenemos en Chupada en Macaracas, patrones de Santiago Apóstol, en el Jardín 25 de julio. Habrá cantadera, estará Menguito Sáez en el Festival Bailable. Invita al patrón Roberto Rodríguez a ese tremendo evento, no te lo puedes perder. Ahí también estaremos con la señal a través de Radio Península. Bien. En breve vienen los hermanos Huertas, en breve viene Rubén Moreno, Armando Esplúa y Yasmín Muñoz, en breve.
1: ¡Cómo no! Y nos vamos en el Torrente B. Aquí no hay tiempo para nada. Sí, hay dos grupos de cantadores, dos grupos de guitarristas, y aquí vamos con todo. Cantadera y cantadera. Usted habló aquí del amigo Raúl Calderón. Para Raúl Calderón y la prima, el saludo con mucho respeto y cariño. Toño Cano y su vecino, el amigo de esa, el antes acabo de decir el nombre tuyo, ya se me fue de una vez. ¡Oh! ¡Ah! Ese mismo es. Bueno, no ve que yo me acuerdo aquí un ratito. Allá, acá está otro amigo, el amigo ingeniero José Adames. Y la señora, la comitiva ahí, el saludo cordial. Allá está el amigo Farr. El amigo Farr. Fabián Arcia, saludos cordiales. Alexis Willy, yo me encontré con Alexis Willy allá en Santiago, no tenía barba, andaba sports, y yo vi a ese muchachito, yo no sabía quién era, y si me saludó de atenta, yo lo miraba, volví a mirar y no me atreví a preguntarle. Y yo hasta que ese no me acordé, Alexis Willy, mira tú. Es que estoy acostumbrado a verlo, que el diario anda con Toño Cano. Andan juntos siempre. Hombre, no, Antonio, Toño Cano, mi respeto, mi cariño, hombre. Saludo cordialísimo. Melquiade Hernández, de la Valdés, de Santiago y señora. Saludo cordialísimo. Por acá, la licenciada Severina Atencio de Aisprúa y Armando Aisprúa de Atencio. El saludo cordial. Muy bien, para Amanda. Sí, porque Radio Península, dígale que está también a través del internet, Radio Península, para que sintonice allá. ¿Ustedes están a través de la internet también? ¿Cómo no? No, digo, ¿están transmitiendo con el FM o con el internet? Con el FM. Ah, güey, bueno, puedes sintonizar el audio. Los dos, ok, perfecto. Y a las 3, a las 4. Por acá, para la esposa de Rubén Moreno, para su hija Sayaria, con mucho cariño, la otra joven que la acompaña allí. Y este grupo de damas, oye, el licenciado. Oh, Raquel. Al fin sacaste al licenciado a las cantaderas. Lo tenían archivado, licenciado Samaniego. Allá en la casa lo tenían guardadito. Dice el licenciado, lo que pasa es que ya como la hija se casó y se fue para Chiriquí, ahora nosotros estamos aprovechando el tiempo que se había perdido. A circuito cerrado. Saludos, licenciado. Bienvenido, sapo bochinchoso. Seguimos adelante, compañero. 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Celebremos el aniversario de la Fuerza FARC. 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Cantadera Raquelita Castillo, Pano Mojica, Irving Rodríguez, Kelinete Miller, Germán Rodríguez, Richard Rodríguez, en el baile Nenito Vargas y las Plumas Negras. Por otro lado, Grupo Moreno. 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Jorge Balbino Gómez, Fiesta del Amigo Melquiel Hernández, Familia Encantadera, Salomón Moreno, Raquelita Castillo, Eddie Cárdenas, Efraín Córdoba y Edwin Bernal. El saludo. ¿Qué quiere? Ah, ya, no es conmigo, es con... Ya. Ajá. Bien, no sé de qué están hablando. No puedo decir lo que usted dijo. Dice que era con el de atrás, uno de esos, no sé nada.
2: Eso.
1: Sí, no sé, hermano. Viene bienvenido el torrente breve. Uno, ve la señal de Radio Península, los 23.3 FM. También el amigo Erasmo Vela los acompaña por acá. Mi hermano Erasmo Vela, y el saludo cordial. Vamos a estar el día viernes 15 de enero, arriba Rivera, en San José de Ocú, en la provincia de Herrera, que presenta Campeonato de Monte Toros. Habrá también, desde malas horas, tendremos junto, estarán los cortacachos, habrá Burga, también tendremos Cantadera, estará esta misma Raquelita Castillo, Richard Rodríguez, Luis Samaniego, Lili Samaniego estará, Alexis Pimentel, en el baile llega Celencito Quintero y los Insuperables, no te lo puedes perder. Un homenaje al amigo Jacinto H. Cuevas y a Lolo Chávez, el popular Lolo Puerco, dice, invita a ese gran evento Jorge López, el popular Burro, ese tremendo evento te lo puedes perder. Ahí tenemos también con la señal de Radio Península en ese tremendo evento. Oye, por acá la amiga Gilla Pérez, está en sintonía la amiga Gilla Pérez en la tierra de los Cerritos de los Pozos. Cómo no, el saludo cordial, Gilla Pérez. Por acá el amigo Pablo Emilio de Gracia, también en total sintonía, sábado 19 de diciembre, nos vemos en la mesa de Macaracas, tremendo salón bailable, ya Camiguito Sáez, Medi Huertas y la Maquinaria Roja, invita a mi hermano Pablo Emilio de Gracia, sábado 19 de diciembre, tremendo evento, sí señora, por acá también, licenciado Carlos Rodríguez, un sábado histórico en el Calabacito, los Pozos, hermano, sábado 20 de febrero, es la fiesta, licenciado Carlos Rodríguez, habrá corrida de toros, habrá excelente cantadera, en el baile con más tradición, el Montañero Mayor, Alfredo Fello Escudero y la tropa de los Montañeros. Invita al licenciado Carlos Rodríguez, Oscar David y familia. Sábado 20 de febrero, también del evento del Calabacito de los Pozos. Oye, por acá también, para el amigo Acel Vargas y el tío Jim Solís en Tablas Abajo, en total sintonía. Honorable representante Luis Pinto, también en las Minas de Herrera, en total sintonía. Viene inmediato el torrente, está en sintonía el amigo Toño Jiménez, también viajando con la señal de Radio Península 93.9 FM. De inmediato los hermanos Huertas, Benny Wilson Huertas en breve. Y esta noche llega Jonathan Chávez y la fuerza triunfadora Jonathan Chávez para amenizar el festival bailable. 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Jaime Delgado, mi gran amigo, saludos cordiales. Allá está el amigo Chabelo Bernal, honorable representante de Llano de la Cruz de Parita, trabajando con su pueblo y para su pueblo. El honorable representante acá del Tongo, Luis Bebito Vargas y la señora Vivian. Saludos, ¿cómo está Dulce? Saludos cordiales para ustedes, mi cariño, mi respeto. Ahora voy visitando por allí para ver más cerca a la persona para darle el saludo. El equipo de sonido del amigo Javier Bazán. Javier Bazán con su sonido. ¿Estamos listos, muchachos? Vamos, en el torrente de gallinas.

Jardín Orgullo de Azuero en Santana de los Santos. Muy cerquita de la costa, por ahí se viaja. Rápidamente llegamos a la Gran Chorrera para extraer esa fuente inagotable que se transmite a través de la voz de una de las grandes cantantes panameñas, la más bellaca, con ustedes, Yasmín Muñoz. ¡Oye, riéndome!

¡Numa! Señora, salud.

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calma, muchachos. Con calma. Que de aquí nos vamos mañana. Licenciado, dame. Dice que cogió la semana de vacaciones. Y yo cogí el mismo camino suyo.

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un pecado, es otro refrán de ayer, por lo que me pongo a ver en este refrán que dice que aquel que tiene lombrices, tierra le gusta comer.

expresión típica panameña. Excelentes expositores de la décima en Panamá. Yamí Muñoz, Rubén Moreno, Armando Esprúa y ahora el acompañamiento de los hermanos Huerta. ¡Epa! ¡Ahí! Radio Península. A los primos de San José de Ocuyo.

0: aplauso bien fuerte. Vamos a ver un aplauso bien fuerte a la cumpleañera. Ahí está ese aplauso. Oye, muchísimas gracias. Tremenda alegría por acá. Quiero felicitar a los hermanitos, bueno, los hermanos Huerta. A los hermanos Huerta. Quiero felicitarle de manera muy especial, definitivamente, que tremendo ambiente acá en el Jardín Orgullo de Azuero a través de Radio Península. Vamos a entrevistar a los artistas. Vengan por acá los trovadores. Vamos a entrevistarlos, sí. Rubén Moreno, hermano, importante saber para toda la fanaticada a nivel nacional la autoría del tema que usted tenía a colación, mi hermano Yasmín Muñoz. Importante también dar a conocer al público presente y a los oyentes la autoría de ese maravilloso tema.
1: Del tigre que come gente, Moyo Cisneros.
0: Ok, perfecto. Por acá entonces, mi hermano Rubén Moreno iba siguiendo ahí la secuencia. Armando Ibrúa bajó del escenario, nuestro gran amigo, ese gran valor de la décima panameña de la provincia de Herrera, orgullosamente Armando Ibrúa bajó del escenario, así que muy importante Jardín Orgullo de Azuero. Estamos celebrando precisamente el cumpleaños de esa gran artista, esa gran voz, como lo es Raquelita Castillo. Así que el saludo sumamente especial de bienvenida, los colegas. Por acá Ibar Cedeño, el colega Eddie Cedeño, con mucho gusto, mi gente. Bienvenidos a la sintonía.
2: ¿Cómo no? Gente, que venga Zapotrucho. La bienvenida a mi hermano Plinio González. Plinio González, la gente de Mobiliario PA23. Sí, señor. Oye, pero, es uno de los patrocinadores de la programación Cabalgando con el Potrillo, hermano, para que sepa. Sí, señora. Los amigos de Mobiliario PA23, el amigo Plinio González. Nos vemos el día domingo 13 de diciembre en las patronales de El Barrero por los Unidos de Agua Dulce. A las 4 de la tarde arranca la cantadera a cargo de Richard Rodríguez, Raquelita Castillo, Terenny Cárdenas, Quintana Didimo Chávez, José de Gracia, violín de José Miguel Velázquez, baile con Jonathan Chávez. Invita el amigo Pedro González y familia. Por acá también la bienvenida al amigo Ricardo Valdés. Viene Ricky Fest, viernes 27 de noviembre. Tremendo evento, Jarín el Triunfador de los Pozos de Herrera. Habrá tremendo evento de cantadera, Richard Rodríguez, Raquelita Castillo, Atanasio, Miguelito Rivera, guitarra de Eddie Moreno y Chavito Reduzo, y baile con Minguito Sáez. Invita a mi hermano Ricardo Valdés y Mayra Marín. El saludo cordial. 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Están en total sintonía con un saludo cordial. 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Y también por acá los invitamos al Festival del Hielo. Viene el Festival del Hielo volumen 3 en Espino Amarillo, en Macaracas, sábado 13 de febrero. Todo nueva ilusión, Espino Amarillo, en Macaracas. Habrá corrido en Monte Toros, a la discoteca, murga, cantadera, Lili Samaniego, Raquelita Castillo, Armando Esplúa, Gitarra Díaz y Chiquito Peralta, en el baile Minguito Sáez. Invita a la amiga Bielka Gutiérrez y el amigo Francisco Cañín Cortés a ese tremendo evento. Y el próximo viernes, vamos rumbo a Macaracas, próximo viernes.
3: ¡Cómo no, Miguelito Rivera, Ernesto Encantadera! Y el Festival Bailable con Tabo Flores, los típicos y Tabo Flores. Sí, señor, el rey del rancho. Muy bien, allá nos vemos. En Macaracas, invita a Nelson Valdés y Yaibar Cedeño. 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Carlos Fernández, Moisés Castillo de San Agustín de los Ampes están presentes. Por acá también el amigo Brasil A. Aparicio. Brasil Aparicio y señora, hijo de Ángel Aparicio, que vienen desde Paritilla. El saludo. Mercedes de León. Mercedes de León. Ah, Mercedes está sordo ya. Mercedes, saludo. ¿Cómo no, Cantavera? Venga, venga los guitarristas, venga Chiquito Peralta, venga. 3 y 3, son 3 y 3, así que venga a nombre de Raquelita Castillo, venga a la tarima de inmediato. 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Ya viene el torrente, vengan artistas a la tarima, viene Eliezer Rodríguez con más mensajes, porque los cantores están listos para cantar.
2: ¿Cómo no? Que venga el colega Eliezer Rodríguez, estamos en vivo, Jardín Orgullo de Azuero, en Santana de los Santos, con la señal de Radio Península 93.9 FM. Esta noche llega Jonathan Chávez y los triunfadores. Venga el departamento de cuerdas, el próximo torrente de inmediato. Oye, para acá, los amigos del transporte, Ian Samir, rumbo a Merca, Panamá, en total sintonía de Radio Península. Saludos cordiales. Para acá, también queremos indicar el amigo Ricardo Franco de Red de Rancho, en Pedací, en total sintonía. También el amigo Delfín González, Delfín Mendoza. El amigo Delfín Mendoza, ahora sí, total sintonía, José Ángel Mendoza. Cómo no, saludos cordiales. Bien, vienen, van rumbo a Macaracas, el 11, dice, el 11 de septiembre, rumbo a la tierra macaraqueña. Cómo no, hermanazo, el saludo cordial para acá, Luis Gaitán, también en total sintonía. Mire usted, Jacinto H. Cuevas, también H. Cuevas, desde Nuevo Tocume, en total sintonía vía internet. Jacinto H. Cuevas, saludos, hermanazo.
0: Colega Ibar Cedeño, muchísimas gracias. Vamos entonces a emplazar por acá a los muchachos del departamento de cuerda. Aquí están ya los hermanos Huerta. Vamos a seguir por acá de inmediato. Quiero recordarles que el Llantero Fest, volumen número 13, viene con todo. Vamos a celebrar el cumpleaños de Rubén Andrés Castro. Lo vamos a celebrar a lo grande en el jardín de Julia Siret, en el área del Caratillo de Macaracas. Esto será el día viernes 12 de marzo. Ahí estará en Cantadera Armando Aizfrúa, Richard Rodríguez, León de la Montaña, Eddie Cárdenas. En la noche, después el último torrente, llega el Miura Tumba Cerca, Sicto Gómez. Recuerde que pion ganado es pion pagado. Entraba general solo $5. Cordial invitación de mi compadre Rubén Castro. Así que usted prepárese. Oye, la gente del Llantero Fest, en plena sintonía. Vamos a celebrar también los 15 años de Guadalupe. Ojo, esto va a ser en la Tahuara de Macaracas, el sábado 16 de enero. Ahí estaremos con tremenda...

estamos en el torrente de Zapatero. Ahí está. Viernes 11 de septiembre, Fundación de Macaraca, Jorón Macaraqueño, Cantavera, Miguelito Rivera, Ernesto Ojo, en la noche Tavo Flores, invita a Nelson Valdés y Eibar Cedeño. Usted no se lo puede perder. Estamos listos entonces, colega. Vamos a esperar por acá al justiciero, a nombre del licenciado Oscar Rodríguez. 20 de febrero, algo histórico en el Calabacito de los Pozos. Ahí estaremos en Corrillos de Toro, Cantavera, y Festival Bailable con el amo Luis, mi señor, de la cumbia Panamá, Alfredo Feiro Escudero. A esa hora de la tarde, Jardín Orgullo Basuero, a través de Radio Península, para todos ustedes. Aquí está el primer

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1: ¡Vamos, Plinio! ¡Ay, la gente de Sol y Sombra! ¡Don Ollón! ¡Su amigo Abelino! ¡Cortés! ¡Comitiva!

Mayores.

sencillamente yo soy un aguerrido poeta que dibuja la silueta entre el mañana y el hoy. Y muy orgulloso estoy de mi propia condición cuando veo en la oración a Jesús crucificado, que me dijo ya claro.

0: mañana, quizás tendrá la razón, mientras yo sigo la vida de manera precavida, saludando a cada hermano y estrechándole la mano honesta y agradecida.
1: ¡Ay, hombre! ¡Qué bien, querido Ernesto!

0: Oye, qué bien, hombre. Vamos a darle un aplauso a los artistas. Venga el aplauso. Venga ese aplauso bien fuerte. Oye, esos aplausos merecedores para estos trovadores y artistas del departamento de Cuerda. Vamos a conversar por acá con el justiciero de la décima en Panamá a través de Radio Península, efectivamente 93.9 FM Estéreo. Ernesto Ojo, estaba usted cantando de la autoría.
1: Bueno, primo, oye, yo canté en verso del maestro Tabito Ochoa de Ocú, que le enviamos el saludo. Un gran poeta, un gran amigo. Oye, y hablando de saludo, hay que enviarle saludos a nuestro amigo Camisón hasta Chiriquí, que está viendo la cantadera, Rufino Corrales, un gran amigo del Valle de Torosí, en sintonía, y al honorable representante de las minas, Luis Pinto, está en sintonía, Luis Pinto. Saludos, hermano, bendiciones. Oye, por ahí llegó, ya sí, me informaron el urraquista, nuestro amigo Chichín Santo.
0: Oye, le damos el saludo al honorable representante Luis Pinto, allá en el área de las minas cabecera. Vamos a conversar a... con Estelita. Venga por acá Miguelito Rivera. Estaba cantando, seguía Miguelito Rivera. Iba siguiendo la secuencia. ¿Cómo no, Miguelito Rivera, hombre? Por supuesto, por cortesía Beseco Herrerano. Ahora sí, vamos a conversar con Estelita para saber la autoría de este maravilloso tema que también ella trajo a colación acá en el Jardín Orgullo Basuero. Ok, de su papá Víctor Castillo, cómo no. Gracias, Estelita Castillo, claro que sí, la hermana de Raquelita, compadre. Oye, definitivamente que el ambiente, impresionante, la cantidad de público abarrotado en el Jardín Orgullo Basuero. Definitivamente que la gente apoya mucho a la décima panameña, apoya mucho a la calidad, la voz de Raquelita Castillo, ese tremendo talento, esa gran artista que definitivamente conquista multitudes a nivel nacional. Y hoy acá en el Jardín Orgullo de Azuero estamos orgullosos de tener este magno acontecimiento, y siguen llegando muchas delegaciones. Ok, vamos entonces por acá rapidito a recordarle que el Jardín El Encanto, en los Cantos de Parita, 17 de septiembre, vamos a celebrar el cumpleaños del amigo Álvaro Jiménez. Ahí estaremos con tremenda competencia, montas de toro, premio de 175.50 dólares, y luego llega el máximo exponente de la cumbia en Panamá, Alfredo Fello Escudero, la salsa montañera. Así que prepárense para ese gran evento, anótelo, 17 de septiembre. Por acá también la tradicional fiesta en Puerto Belío de Parita, la vamos a celebrar el 31 de octubre con tremenda cantavera, Miguelito Rivera, Tano Mojica, Antonio Saturno, Angélica González, Festival Bailable con la Buena Música de Giancarlos Quintero, cordial invitación de Moisés y Monchito Meléndez. Por acá quiero recordarle que el 2 de enero vamos a estar en Las Guavas, arriba de Ocú. Ahí estaremos en tremenda cantavera por allá, así que el saludo especial al maestro Guillermo Chávez, en plena sintonía. En la noche llega la buena música del amo, dueño y señor de la cumbia en Panamá, Alfredo Fello Escudero, así que el maestro Guillermo Chávez en sintonía de Radio Península, colega Ibar Cedeño.
2: Bien, como lo colega Eliese Rodríguez, ahí está el amigo Librado Castro, hermano, nos acompaña por acá el amigo Librado Castro, el licenciado Carlos Rodríguez, hermanazo. El próximo año, sábado 20 de febrero, estaremos en el Trasmayo, en el Calabacito de los Pozos, un sábado histórico. En el Calabacito de los Pozos habrá corrida de toros, habrá cantadera. Y dice las 4 de la tarde de la noche, el montañero mayor Alfredo Fello Escudero y la tropa de los montañeros, como es tradición, los invita al licenciado Carlos Rodríguez, Oscar David, en un sábado histórico en el Calabacito de los Pozos. Y también los invitamos realmente con la lisa el amigo Abelino Cortés, en el Jardín Sol y Sombra, en Mogollón de Macaracas, el primero de enero, vemos en el Sol y Sombra, en Mogollón de Macaracas, donde habrá tremendo evento, hará corrida en Monte Doro, sabrá cantadera, Raquelita Castillo, Ernesto Ojo, y baile con Chelo Mitre. Invita el amigo Abelino Cortés a ese tremendo evento, hermanazo, que nos acompaña por acá con un saludo cordial, de igual manera el amigo Rolando Montenegro. 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Invita a mi hermanazo Rolando y Guadalupe Montenegro a ese tremendo evento, no te lo pierdas, hermano. Para acá también queremos invitarlo para el día viernes 15 de enero, y tenemos en el Jardín Marisbet, en San José de Ocú, tremendo evento, provincia de Herrera, campeón de Monte Toros. Habrá cortacachos y murga, cantadera, Raquelita Castillo, Richard Rodríguez, Lili Samaniego, Alexis Pimentel, también estará Yasmín Muñoz en el baile Celcito Quintero, y los insuperables los invita el amigo Jorge López, el popular burro, a ese gran evento que no puedes perder, un evento que patrocina, que produce Agro Ian Samir. Los invitamos, transmite Radio Península, van el viernes para Macaracas, hermano. Viernes 11, próximo viernes 11 de septiembre, vemos en Macaracas, fiesta de fundación, tremendo evento que se espera, allá Elías Rodríguez.
0: ¿Cómo no, compadre? Ahí estaremos con la participación de Miguelito Rivera, Ernesto Ojo. Luego llega Damo Flores y los tipiqueros. Oye, las damas solo pagarán $3, los caballeros $5. Baile grande. Corría la invitación de mi compadre Nelson Valdés y mi colega Eibar Cedeño. Recuerden que pion ganado es pion pagado. Claro que sí, ahí estaremos entonces. Anótelo el día 11 de septiembre.
2: Llegó la cuña de mi mazo Rubén Moreno. Y llegó el día de la vez el yapi. ¡Ah! Hace mucho Rubén Moreno, hermano. La cuña y el yapi, para que sepa, mire usted. Oye, 14 de febrero. 14 de febrero, Jardín Pirulín, San José, San Carlos, Cantadera. Y tremendo festival bailable con Jerry Bernal, celebrando los 20 años de carrera artística de Rubén Moreno, el invencible hermano. Te invita a ese tremendo evento. No te lo pierdas, hermano. Antes que venga el torrente, ya está el tarima allá en Peralta, Chiquito Peralta. Venga el departamento de trovadores. Hoy queremos invitarlos. O queremos indicarles que ya el amigo Plinio González canceló los horarios de Radio Península. Encantadera completa por acá. El amigo Plinio González ya canceló los horarios de Radio Península. El amigo Plinio González, la bienvenida también por acá a mi hermano Alcibiades Cruz. La gente que viene con todo el sábado 6 de marzo, próximo año 2027. Tenemos en el Jorón Campestre. En la Llanabajo de los Pozos, con la administración del amigo Alcibiades Cruz, habrá cantadera Alvis Zambrano, Alexis Mentel, Federico Ramos, el Rubén Moreno, que estará bien y Chiquito Peralta, violín de Recauter Bazán, en el baile de Gacito Gómez, y los defensores de la cumbia, invita al amigo Alcibiades Cruz, transmite Radio Península, hermano, bien como no, y le iba a pagar a Ian Peralta, ahorita no, paguen el viernes, sí, sí, ¿cuánto que le va a cobrar Chiquito Peralta? Paguen el viernes, no, no, como no. Hay como 5 palitos para el bien, usted imagínese. Ahí a Peralta Chiquito. Ay, mamá mía. Antes que venga el torrente con ustedes por acá, que viene Zapotrucho Eliezer. ¿Cómo no? ¿Cómo no? Eliezer Rodríguez anuncia el torrente. Satruch.
0: Yo le voy a ceder la oportunidad a nuestro profesor que está por acá en escena, el colega Eddie Cedeño.
3: Yo andaba haciendo una diligencia. Fui a ver unos terneros que tengo por allá. Muy bien. Patronales en el Barrero de Pueblos Unidos de Agua Dulce, domingo 13 de diciembre, desde las 4 de la tarde, cantadera, Richard Rodríguez, Raquelita Castillo, Eddie Cárdenas, guitarra de Didimo Chávez, José de Gracia, violín de José Miguel Velázquez, y a las 9 de la noche llega Jonathan Chávez, los triunfadores, entrada general, 10 balboas los hombres, las mujeres 5 balboas, invita Plinio González, ahí estará presente Radio Península, cubriendo más un evento festivo. 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Carlos Fernández, saludo, ya lo pasamos, saludo. Por acá también quiero informarles que el 16 de enero de 2007 en la Valdez de Santiago, cantadera, juego de toros, en la cantadera Salomón Moreno, Raquelita Castillo, Eddie Cárdenas, Efraín Córdoba, Edwin Bernal. En el baile llega el dúo de oro, Jorge Balbino Gómez, el ingeniero José Adames. 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Sí, señor. 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Encantadera, Raquelita Castillo, Taro Mojica, Irving Rodríguez, Calinete Miller, Germán Rodríguez, Richard Rodríguez, y en el baile Nenito Vargas y la Pluma Negra. Invita Fabián García. Vamos al torrente, no tengo tiempo para más. Viene el próximo torrente y estamos listos, diga Eliezer.
0: ¿Cómo la colega Eddie? Ceveño. Voy a saludar a Raulo Calderón, mi hermanazo. Raulo Calderón, ¿cómo andamos, compadre? De bien para adelante. Saludos cordiales por acá. Vamos entonces al próximo torrente. No sin antes, colega Iber Ceveño, por acá llegó la gente del Llantero Fest. Volumen número 3, mi hermanazo. Vamos a celebrar el cumpleaños de Rubén Andrés Castro. Pero a lo grande, mi hermano. Ahí llevará Cantavera, Armando y Prúa, Richard Rodríguez, Eddie Cárdenas. Y en la noche, el Miura, Tumba Cerca, Cinco Gómez y los defensores de la cumbia. ¿Dónde va a ser la celebración? En el Jardín Julia Cinet, mi hermano. En el Caratillo de Macaraca. Esto será el viernes 12 de marzo. Recuerden que la entrada general $5. Pion ganado, el pion pagado. Invita a mi compadre Rubén Castro, que está por acá en la mesa número 2. Así que le damos el saludo efusivo de bienvenida.
2: Ahí estaremos, hermano, transmitiendo ese evento, hermano. Antes que venga el torrente, oye, la amiga Luisa Pérez. Gran inauguración de Harina Yelis en San Luis de los Santos, sábado 12 de septiembre. Habrá brindis, discoteca típica, sorpresa, cumpleaños de Edwin y Viviana. Los invita la nueva administración, la amiga Luisa Pérez, a ese evento, sábado 12 de septiembre. Sí, señor. Punto Rende para cantar el amor, para cantarle a las cosas lindas de la vida. Aquí está, en el Jardín Orgullo Azuero, en Santana los Santos, la fiesta de Raquelita Castillo por Radio Península, en el torrente de Gallino Lamento. Y se correano lo que toma para mi hermano, homenajeado esta noche, Rubén Saavedra. Se correano lo que toma para evento que organiza Raquelita Castillo, público por doquier. Se avecina Andrés, de los destacados artistas en este tremendo

Muchas gracias, Rodríguez. Eliezer.

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